Correcto. 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

0: Correcto. 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
1: Luz Elena González, secretaria de Energía, explicó que durante los próximos años se busca incrementar en 140% la generación con fuentes fotovoltaicas, en 90% con geotermia y en 70% con eólica.
2: Es decir, se evitarán 69 millones de toneladas de CO2 equivalente por el consumo de gas, gracias a que se decidió que el incremento de esta nueva generación se hiciera con fuentes no contaminantes. Esta decisión de irnos hacia centrales de energía renovable va a permitir que se eviten la construcción de 55 plantas de ciclo combinado, que eso incrementaría la dependencia que tenemos al gas natural.
1: La presidenta Sheinbaum destacó que Pemex y Petrobras podrán explorar alguna zona del Golfo de México, además de que los tiempos de exploración podrían reducirse en más de la mitad del tiempo. En la mañanera, la presidenta destacó los beneficios que traerá el acuerdo entre ambas empresas, acuerdo que fue firmado ayer. Más información con Angélica Guerrero.
3: La presidenta Claudia Sheinbaum aseguró que la firma del memorando de entendimiento entre Pemex y Petrobras servirá para fortalecer y no para perder el control de la petrolera mexicana. Negó que los acuerdos con la empresa brasileña pudieran generar las pérdidas millonarias que se tuvo con la española Repsol.
4: Es que nosotros no somos Calderón. Nosotros tenemos claro que es el fortalecimiento de Pemex. Obviamente no vamos a firmar un contrato que signifique la pérdida de control de Pemex, de ninguna manera.
3: De acuerdo con Petróleos Mexicanos, el memorando de entendimiento tendrá una vigencia por 2 años. Además, no constituye un compromiso de inversión, ni crea sociedad, consorcio o empresa conjunta.
4: Lo que queremos, pues, es fortalecer la investigación científica también y de desarrollo tecnológico en otras materias, además del petróleo y el gas. Entonces, esto es lo que se firmó ayer, un memorándum de entendimiento que ya abre la posibilidad de después firmar un convenio más detallado.
3: La mandataria reiteró que el objetivo del acercamiento con Petrobras es el fortalecimiento de Pemex para garantizar la meta de 1.8 millones de barriles diarios, mientras que Brasil se encuentra interesado en el programa de producción de fertilizantes que mantiene México.
4: Entonces, no solamente es de allá para acá, sino también de aquí para allá. Entonces, la idea es que haya acompañamiento tecnológico, transferencia tecnológica y la posibilidad incluso de que juntos Pemex y Petrobras puedan explotar alguna zona del Golfo.
3: Con Ortega a las 10, Angélica Guerrero.
5: Al finalizar la jornada, el índice de precios y cotizaciones cerró a la baja 0.85% hacia las 66.278.01 unidades, siendo la perdedora Industrias Peñoles con 4.30%. El FTSE Viva cerró con pérdidas de 1.08% hacia las 1.330.11 unidades. La inflación se desaceleró durante la primera quincena de junio, registrando un nivel de 3.5% a tasa anual debido a la disminución en los precios de productos agrícolas, automóviles y tenis, informó el INEGI. El índice nacional de precios al consumidor observó una reducción de 0.11% en la primera mitad del sexto mes. Es la primera ocasión en 10 años en que se observa una reducción quincenal para un periodo similar. México se mantiene como el segundo mayor receptor de inversión extranjera directa en América Latina de acuerdo con la CEPAL, aunque con una alta exposición a los cambios en la política arancelaria de Estados Unidos. Durante el último año, los flujos sumaron más de 43.200 millones de dólares, lo que representó una caída de 5% frente a 2024, con la industria automotriz como uno de los sectores más afectados en anuncios de nuevas inversiones. En el mercado del petróleo, la mezcla mexicana pierde y queda en los 67.63 dólares por barril. En el mercado internacional, los precios del crudo retrocedieron. El West Texas Intermediate queda en los 69.88 dólares por barril, mientras el Brent en los 73.74

0: $0.04 por barril. En Wall Street, los mercados finalizaron la jornada mixtos. El Dow Jones avanzó 0.35%, el Nasdaq retrocedió 0.43% y el S&P 500 perdió 0.10%. Con Ortega a las 10, Eric Vilchis.
1: Fuerte temblor, los Palos Grandes, la Castellana, la zona bastante afectada, los edificios, bueno, un daño estructural importante que está presentando en este momento.
2: Se cayeron edificios, miren cómo está eso, se acaban de caer edificios.
1: Fuerte temblor.
3: Son imágenes de Venezuela. Dos fuertes terremotos sacudieron al país con un minuto de diferencia, lo que provocó el colapso de edificios y viviendas en Caracas, la capital. El Servicio Geológico de Estados Unidos indicó que los sismos tuvieron una magnitud de 7.1 y 7.5. El epicentro se situó al oeste de la localidad de Morón, situada en la costa caribeña al oeste de Caracas. Delcy Rodríguez, presidenta encargada de Venezuela, decretó el estado de emergencia. Hasta el momento no hay datos oficiales de víctimas. El sismo fue sentido en Bogotá, capital de Colombia. Estados Unidos anunció esta noche el envío de ayuda de emergencia a Venezuela. La Secretaría de Relaciones Exteriores informó que el gobierno de la presidenta Sheinbaum ofreció a Venezuela toda la solidaridad y el apoyo que requiera.
2: Y bueno.
3: Y esto es lo que escribió la presidenta Sheinbaum en su cuenta de X: nuestra solidaridad con el pueblo de Venezuela. La Secretaría de Relaciones Exteriores ha entrado en contacto con el gobierno del hermano país y ya he instruido la preparación de la ayuda necesaria. Por ahora nos han solicitado apoyo con personal especializado en rescate y de sanidad. México siempre es y será solidario, escribió la presidenta Claudia Sheinbaum. El Consejo Nacional Electoral de Colombia declaró al ultraderechista Abelardo de la Espriella como presidente electo al vencer al candidato oficialista Iván Cepeda tras un reñido conteo de votos. De la Espriella, del Movimiento Defensores de la Patria, logró ser el más votado en la segunda vuelta presidencial de Colombia. El escrutinio resolvió las decenas de miles de quejas sobre mesas de votación realizadas por Cepeda para que fuesen revisadas en busca de posibles irregularidades. Más temprano, Iván Cepeda reconoció la derrota y afirmó que busca contribuir a la convivencia, a la paz y al diálogo entre colombianos. Rafael Grossi, director de la Agencia Internacional de Energía Atómica, dijo que llevará a cabo inspecciones en las instalaciones nucleares en Irán como parte del memorándum de entendimiento entre Estados Unidos e Irán. Grossi aseguró que la prioridad es confirmar la ubicación del uranio altamente enriquecido y señaló que la agencia tiene una idea de dónde podría estar el material, pero que es importante que Irán le comunique a la agencia su ubicación. Grossi añadió que dado que algunas instalaciones de almacenamiento fueron atacadas y parcialmente destruidas, la agencia podría tener que estudiar cómo acceder al material.
4: This has been signed, has been agreed. Paragraph 8 of this memorandum of understanding says explicitly that the nuclear activities that are going to be carried out with regards to the nuclear material facilities and will be supervised by the IAEA in all letters. We will be working on the modalities, dates, procedures, places very soon, and the inspections will indeed take place.
3: Más adelante, Begoña Gómez, esposa de Pedro Sánchez, entrega su pasaporte por orden judicial. Y enseguida, Rubén Moreira, coordinador del PRI en la Cámara de Diputados, habla sobre el éxodo de legisladores que buscarán puestos de elección popular.
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0: PT y Partido Verde, que ha pedido licencia para convertirse en lo que ellos llaman coordinadores de la transformación y más adelante en candidatos a alguna de las 17 gubernaturas que estarán en juego en 2027. ¿Cómo ves lo que está sucediendo?
1: Es una violación completa a la ley, pero además una estrategia muy bien diseñada para apoderarse de los cargos de elección popular. Estrategia que pasa por controlar los órganos que serán árbitros de la elección, los órganos juzgadores, por generar presiones a los partidos opositores, por presionar a la prensa, y ahora por tener 17 personas que primero van a hacer una campaña, luego van a ser candidatos con otro nombre, y ahí seguirán violando la ley. Y hay un tema muy interesante: ¿de dónde va a salir el dinero y cómo se va a contabilizar de todo lo que vamos a ver en el futuro? Porque te recuerdo, con las famosas corcholatas, pues hubo un gran dispendio de recursos que pues no fueron contabilizados y que tampoco sabemos de dónde salieron.
0: Esta fórmula de Morena y aliados de registrar coordinadores de la defensa de la transformación representa, puede catalogarse pues como actos anticipados de campaña.
1: Sí, fíjate tú que en el pasado cualquiera de estas situaciones hubiera ocasionado descalificar al personaje, multas al partido. Resulta que el tribunal, después de lo que hicieron las corcholatas, cambió drásticamente sus sentidos, sus sentencias, diciendo que el que no pidiera el voto, que no dijera vota por mí para ser gobernador, pues no se le podía sancionar. O sea, tendría que salir diciendo vota por mí para ser gobernador. Es una violación a la ley. Esto es la captura de los órganos que son árbitros, y esto es la indefensión para el resto de la sociedad. Por ejemplo, si alguien quiere ser candidato independiente, pues queda fuera de todo lo que hoy estamos viendo. Y por otro lado, el peligro de dónde salen los recursos. Porque actividades como las que ellos van a realizar implican millones de pesos, y ya todos juntos, miles de millones de pesos. Y en un ambiente de sospecha, Guillermo, por lo que pasó con el huachicol, por estas transferencias que a través de esta financiera del bienestar se hicieron, pues se desatan obviamente muchas dudas y preocupaciones.
0: Diputado Rubén Moreira, ¿debería el INE estar interviniendo para sancionar estos actos anticipados de campaña y evitar que se viole nuevamente la ley electoral?
1: Sí, y fijar reglas más estrictas en este caso y en otros, porque está también el tema de la intervención del crimen organizado en las elecciones, y el INE y el tribunal han sido muy muy omisos en atender esta situación, argumentando que ellos no son, en el segundo caso, autoridades de seguridad. Pero vaya, hombre, el INE es el garante de la democracia, y es evidente que lo que vamos a ver acá con el tema de estas corcholatas va a ser una violación de la ley. Pero además, Guillermo, te digo, todo está armado, porque en muchos de los casos ya sabemos quiénes son los preferidos del gobierno. Y yo insisto, en las próximas elecciones no se va a competir contra Morena, se va a competir contra el gobierno y en algunos casos contra el narcotráfico.
0: ¿Ves al Consejo General del INE en capacidad de fiscalizar, sancionar y contener estas violaciones a la ley, o Morena y sus aliados lo rebasarán sin que la autoridad electoral pueda hacer nada?
1: Recientemente vi a algunos consejeros preocupados por el tema, pero no veo que prosperen sus reclamos, sus propuestas de control, sus iniciativas al interior del Consejo General. Hay una mayoría que ha desechado todo, y por eso me atrevo a decir que esto está armado desde el gobierno, porque no se les ocurrió a unos personajes convertirse en estos defensores de la 4T. Si esto se diseñó desde el gobierno, y se diseña tanto desde el gobierno que hay reglas que por cierto no la están respetando mucho, como este tema del nepotismo, que no es nepotismo, o este tema que tienen ahí de que la no reelección y estas cosas. Entonces, eso está diseñado. Y pasa también por aquel intento que hubo de juntar la revocación de mandato con las elecciones regulares, que por cierto, Guillermo, no se junta en el 27, pero en el 28 la revocación del mandato se va a juntar con cuatro procesos de gobernatura y con los procesos del Poder Judicial.
0: Por lo que describes, diputado Rubén Moreira, Morena quiere avasallar, parece sentirse muy confiado en el control de los órganos electorales. ¿Qué lleva a Morena a hacer estos actos anticipados de campaña? ¿Posicionar candidatos, monopolizar la discusión pública, evitar que se hable de temas graves como la inseguridad o las presuntas relaciones con el narcotráfico? ¿Qué mueve a Morena?
1: Bueno, primero creo que una evidente preocupación, Guillermo, porque las cosas van mal. No solamente perdieron Coahuila, también perdieron Durango y perdieron Veracruz. Entonces creo que Morena está evaluando que no va a ser una contienda fácil. Por otro lado, Guillermo, pues está el asunto de este premio que ponen a los magistrados, ¿no? Si les permiten reelegirse. Pero ¿cuándo sería esa reelección? No en el 27, en el 28. Es decir, primero pasas una prueba y luego te llevo a la reelección. Entonces, esto es perverso. Es muy, muy perverso. Pero yo creo que en el fondo está la preocupación de que no les va a ir bien y les aterra perder el Congreso.
0: El proceso electoral arranca formalmente en septiembre y las precampañas hasta enero, pero las ansias ya están desbordadas. ¿Cómo plantea el PRI, tu partido, neutralizar para su causa los actos anticipados de Morena?
1: Bueno, lo primero es nosotros no violar la ley. Lo segundo es estar atento a todas estas situaciones que se van realizando. Lo tercero, yo creo que a toda la ciudadanía, no nada más al PRI y a los partidos opositores, nos corresponde estar vigilando, checando y protestando por el ejercicio de dinero que no sabemos de dónde sale. Porque, trasladarse de un lugar a otro para ganar este supuesto cargo de defensor de la cuarta transformación, pues cuesta, y poner espectaculares cuesta, y pintar bardas cuesta, y hacer muchas cosas de esas cuesta. ¿De dónde va a salir el dinero? Y no vemos que el INE se preocupe por checar de dónde sale el dinero. De todos modos, yo creo que la sociedad hoy está viendo un proceso muy interesante, lo vimos en el caso de Veracruz, de Durango y de Coahuila. Te quiero decir que en Coahuila tuvieron estos famosos defensores y también lo hicieron con mucho tiempo. Y mira qué derrota se llevaron.
0: Diputado Rubén Moreira, ¿qué supones que sucederá con la alianza oficialista? Ya hay indicios de ruptura en Colima, en San Luis Potosí. ¿Avizoras que se rompa la alianza o que ocurra algo así?
1: Bueno, yo creo para empezar que los están peluceando, ¿no? Esa es una. Les dicen juega con nosotros, pero con los candidatos que nosotros digamos, ¿no? Y parece que es el caso de San Luis, de Colima, están peluceando al verde. Pero también hay otro tema. Tú sabes, y ¿no? quienes nos escuchan y ven también, que Morena tiene una fama en el exterior poco clara, o mala, más bien. Y al verde le va a preocupar, porque estas acusaciones que se hacen de narcopartido a Morena, pues se pueden extender a quien sea su aliado, ¿no? Y sobre todo a quien ayude a llevar un candidato a un puesto de elección popular. Porque el señor Rocha Moya no solamente fue candidato de Morena, se le ha identificado con Morena, pero fue candidato de otros dos partidos. Y lo mismo pasa con el señor gobernador de otras entidades. Se les ha identificado solamente con Morena, pero en realidad son de varios partidos.
0: ¿Qué pasará con el tema del nepotismo que ya mencionabas? Leo que hay un diputado de Zacatecas que pidió licencia y lo reemplazará su papá, que es su suplente. Ya se coló por ahí en Campeche un sobrino de la gobernadora Laida Sansores. ¿Qué esperas que suceda con el nepotismo en Morena?
1: Pues yo supongo tres cosas. En algunos lugares van a controlar. Yo veo que en el caso de Guerrero, tal vez al señor Salgado Macedonio se anota ahí para negociar otros cargos. Por cierto, ojalá y fuera Salgado Macedonio, con esa mala fama que se carga, pues está asegurada su derrota. En otros lugares sí va a haber seguramente decisiones, que es el caso de San Luis Potosí. Va a haber una decisión muy, muy clara, porque dentro de ellos, de la alianza, de los tres partidos, están los intereses de la Secretaría de Gobernación y los intereses del señor gobernador. Entonces, ahí pudiera haber una decisión. Y hay un tercer caso, que algunos de estos personajes pues traten de utilizar a esos terceros partidos, no como una política necesariamente, como en el caso de San Luis, ya prevista, sino pues tensar las cosas y tal vez alguien salga por ahí. En el caso de Campeche, pues se trata del hijo de la hermana, del hermano, perdón, de la señora Sansores. Está dentro de lo que la presidenta prohibió, porque la ley todavía no lo prohíbe. O sea, quien prohibió eso fue la presidenta de la República.
0: Mencionábamos al inicio que diputados y senadores están abandonando literalmente las tareas legislativas que les fueron encomendadas en busca de un mejor cargo político, hueso le llaman. ¿En qué condiciones queda el Congreso?
1: Bueno, van a entrar los suplentes en la mayor parte de los casos. Hay uno que no tiene suplente, porque él era el suplente, Narro Céspedes. Es una burla también pues a la voluntad ciudadana. Esto se está repitiendo también en alcaldías. Entonces veremos alcaldías donde el presidente municipal sale, deja de cumplir su función un año antes o hasta más, porque hay algunas alcaldías, algunas gubernaturas que es todo el año que entra para que tomen protesta, si es que ganan, obviamente. Entonces, están abandonando a la población, ¿no? Y por otro lado, pues causan estragos. Fíjate, por ejemplo, ahí había un candidato, o uno de estos tipos, que se va cuando recién había sido nombrado integrante de la Comisión Bicameral de Seguridad Nacional. Una comisión que es la más importante de las cámaras en estos tiempos, que tenía 3-4 años de no funcionar. Pues la designan y uno de los que estaba ahí ya se fue. Pues imagínate lo que se está ocasionando al país.
0: Diputado Rubén Moreira, antes de terminar la conversación, ¿qué pasará con esa gran alianza opositora que están proponiendo con el PRI? Alianza opositora PAN-PRI, Movimiento Ciudadano. Ustedes en el PRI han dicho que sin alianza será difícil ganarle a Morena. ¿Qué esperas que suceda?
1: Rápido te comento, la alianza es importante porque no se va a jugar contra Morena, se va a jugar contra el gobierno y contra el narcotráfico. La segunda es porque una alianza, una falta de alianza nos convierte también en adversarios, y tarde o temprano pues podemos lesionarnos entre nosotros y con eso facilitar el triunfo del gobierno. Entonces nosotros en el PRI lo proponemos y esperamos la reflexión. No se trata de que se resuelva mañana o pasado. Sí es cierto que mientras más rápido se resuelva, mejor, Guillermo, porque nos ponemos de acuerdo y le decimos a la población cuáles son las reglas del juego de esa coalición.
0: Pues con esto nos quedamos, diputado Rubén Moreira, líder de la bancada del PRI en la Cámara de Diputados. Gracias por estar aquí.
1: Gracias, Guillermo, a ti.
0: Hasta pronto, muchas gracias. Enseguida, intensa ola de calor azota a Europa.

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5: Servando Gómez Martínez, alias La Tuta, ex líder fundador de la familia michoacana y de los Caballeros Templarios, se presentó nuevamente ante una corte federal en Estados Unidos. Se declaró no culpable y consiguió que su próxima comparecencia sea aplazada hasta el 16 de septiembre. La Secretaría de Seguridad Ciudadana de la Ciudad de México facultó a elementos de las Policía Auxiliar y Bancaria para aplicar sanciones viales. Roberto Lasseri, nuevo embajador de México en Estados Unidos, entregó copia de sus cartas credenciales a la jefa de protocolo en el Departamento de Estado estadounidense, Mónica Crowley. La presidenta Claudia Sheinbaum Pardo celebró su cumpleaños número 64 al terminar la mañanera. Ronald Johnson, embajador de Estados Unidos en México, envió una felicitación a la presidenta en redes sociales. La presidenta Sheinbaum dijo que la visita que realizará mañana a Palacio Nacional el rey de España, Felipe VI, abre una nueva etapa de comunicación entre ambos países. La candidata derechista Keiko Fujimori, ganadora de la segunda vuelta de las elecciones presidenciales de Perú, dijo que espera que en los próximos días el Jurado Nacional de Elecciones proclame oficialmente los resultados para comenzar a componer su gobierno. Una jueza federal prohibió de forma permanente que el gobierno del presidente Donald Trump exija la prueba de ciudadanía para votar. Donald Trump intensificó las tensiones con los republicanos en el Senado al cancelar abruptamente los planes para firmar una medida bipartidista que podría impulsar la construcción de viviendas. Begoña Gómez, esposa del presidente del gobierno de España, Pedro Sánchez, entregó su pasaporte por orden de un juez como parte de las medidas cautelares dentro del proceso judicial en su contra por presuntos delitos de tráfico de influencias, corrupción y malversación de fondos. Europa se vio afectada por una ola de calor que cobró decenas de vidas, interrumpió el suministro eléctrico y obligó al cierre de escuelas. Los meteorólogos advierten que las temperaturas extremas continuarán hasta el fin de semana. Con Ortega a las 10, Tamara Moreno.
6: Por primera vez en la historia, la selección mexicana cierra de manera perfecta la fase de grupos en una Copa Mundial. Esta noche derrotó 3-0 a República Checa en su tercer partido en el torneo. Con goles de Mateo Chávez, Julián Quiñones y Álvaro Fidalgo, dieron a la afición nacional una noche mágica en el Azteca. La selección nacional avanza a los 16avos del Grupo A con 9 puntos. Guillermo Ochoa también hizo historia como el primer futbolista mexicano en participar en 6 Copas del Mundo. Ingresó en los últimos minutos del partido y fue ampliamente ovacionado por el público. Desde temprana hora, miles de aficionados se dieron cita en el Zócalo para presenciar el partido. En el Ángel de la Independencia, más de 800,000 personas celebran la victoria de la selección, según cifras del gobierno capitalino. En redes sociales, la presidenta Sheinbaum festejó el triunfo de la selección. En un mensaje escribió: "Felicidades a nuestra selección nacional. Su entrega, esfuerzo y pasión nos llenan de orgullo. Gracias por darnos tantas alegrías y por representar con grandeza a México. Vamos con todo", escribió Claudia Sheinbaum. En los primeros 13 días de la Copa 2026, la derrama económica generada sumó un monto de más de 17 mil millones de pesos, informó la Concanaco Servitur. En conferencia, Octavio de la Torre, presidente de Concanaco Servitur, dijo que el monto de ingresos generados por la justa deportiva no incluye los 5 mil millones de pesos correspondientes a los boletos ya vendidos y agotados para todos los partidos. Estimaciones iniciales de la Concanaco indican que se espera que la Copa deje un beneficio económico de 65 mil millones de pesos, cifra que incluye la venta de las entradas a los partidos. Octavio de la Torre explicó que la derrama económica se distribuye en las tres sedes mundialistas, pero también se observa un aumento en el turismo en Zacatecas, Oaxaca, Hidalgo y Puebla, lugares que no tienen playa. Toda la información deportiva desde los estudios de Fox Sports con Pamela Gasca. Pamela, buenas noches, bienvenida.
7: Guillermo, qué placer saludarte a ti y a tu auditorio en El Financiero desde el estudio de Fox Sports en un día tan especial que juega la selección mexicana, pero la actividad de este día arrancó con Suiza y Canadá. Vamos a repasar la actividad de este partido porque así iniciaba la jornada en este día y Suiza se quedó con el liderato del grupo B al vencer 2-1 a Canadá en un partido intenso disputado en Vancouver. Después de un primer tiempo muy cerrado y con pocas emociones, los europeos golpearon al inicio de la segunda mitad. Primero apareció Rubén Vargas al 46 para abrir el marcador y apenas unos minutos después, en el 57, Johan Mansambi aprovechó un error en la defensa canadiense para ampliar la ventaja. Sin embargo, Canadá no bajó los brazos y reaccionó en el minuto 76 gracias a Promise David, quien anotó prácticamente su primera intervención tras ingresar de cambio. Los canadienses se lanzaron al frente en busca del empate y generaron algunas llegadas peligrosas, incluida una oportunidad clara de Derek Cornelius, pero la defensa suiza supo resistir. Tras el silbatazo final, ambas selecciones han asegurado su pase a la siguiente ronda. Suiza cerró la fase de grupos invicta con 7 puntos y con una importante dosis de confianza, mientras que Canadá se quedó con la segunda posición y también ya avanzó a los 16avos de final por primera vez en su historia. Vamos a ver la estadística de este partido, 2-1, victoria para Suiza, pero llama la atención la cantidad de tiros que tuvo Canadá, 13, y la mitad de Suiza, por supuesto una mayor efectividad para el conjunto suiza que en esta ocasión se queda con la victoria. Vamos a repasar entonces cómo queda este grupo, el grupo B, Suiza. Ya disputó sus 3 partidos, se cierra entonces, queda como líder en el segundo lugar, Canadá. Tercer lugar, Bosnia, con 4 puntos. Será importante esto. Recordemos que clasifican los 8 mejores terceros lugares. Y por último, Qatar, que se queda en el fondo. Sigamos hablando de fútbol y es el momento de hablar de Ronaldinho, porque a sus 46 años ha llegado nuevamente a las canchas de fútbol para jugar con un equipo italiano. Vemos de qué se trata.
8: Bueno, Maritza, que escucho la dios de... No, ajá. Ante a mí. La questione è tutto il tempo, tutti gli amici, tutta la famiglia, però non va a tornare a giocare, quello. No, questo è stato, no, con tutto bellissimo, buonissimo per noi, cioè siamo là per fare bella cosa.
9: Ma è qualcosa di speciale,
8: è qualcosa di speciale. Vai, posta. Non vedo l'ora di essere là, di conoscere. Y no, yo y toda la mia familia siamo tutti molto felici y no vedo l'ora di arrivare.
10: E di fare l'ultimo gol?
8: Oh, presiedo.
9: This is something phenomenal that's happening. It's going to get the Ravenna in the world of everybody in the world, I think. And yeah, I think it's going to be a big party when you have your cousin actually face.
7: Esto es lo que tenemos desde el estudio de Central Fox, como siempre con muchísimo gusto para ustedes en El Financiero. Que tengan una extraordinaria noche. Nos saludamos, hasta la próxima.
6: Gracias, muchas gracias, Pamela Gasca. Muy buenas noches, pero sobre todo, muchas gracias a usted por acompañarnos esta noche. Le espero también mañana en punto de las 10. No se duerman.

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9: Hola, yo soy Alex López y estos son los Estadios Mundialistas. En el norte de México se levanta una joya de la arquitectura deportiva, el Estadio de Monterrey, casa de Rayados y ejemplo de innovación sustentable. Desde su apertura en 2015 marcó pauta al ser el primero en América con certificación de plata en liderazgo en energía y diseño ambiental, gracias a su eficiencia y tecnología de vanguardia. De hecho, por su elegante diseño es conocido como el gigante de acero. Aquí no solo rueda el balón de la Liga MX, también es sede de campeonatos de CONCACAF y escenario de grandes conciertos. Un recinto moderno, versátil y listo para brillar en la Copa del Mundo del 2026.
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0: Revista del Consumidor Radio. Polvo, lluvia, tráfico. Nuestro coche aguanta de todo, pero mantenerlo limpio no tiene por qué ser un lujo. Hoy te enseñamos cómo preparar un shampoo para lavar el auto. Anota la receta y dale a tu auto el brillo que se merece.
1: Y en otros temas, la fiebre mundialista está aquí. Pero ojo, haz que ruede el balón y no tus gastos.
0: Si quieres saber cómo evitar que la pasión mundialista te deje fuera del juego, quédate en la Revista del Consumidor Radio.
2: Revista del Consumidor.
0: En la actualidad, crear nuestras propias tecnologías domésticas es la opción ideal para elaborar productos básicos con ingredientes de calidad y muy accesibles.
1: Lo mejor, no tenemos que buscar por horas lo que necesitamos, ya que lo encontramos en tiendas de materias primas y droguerías. Por eso vamos a preparar nuestro propio shampoo para lavar el auto. ¡Manos a la obra!
0: Recuerda que cada receta está aprobada por el Laboratorio Nacional de Protección al Consumidor. Los ingredientes que vamos a utilizar para hacer 750 mililitros son: una taza de agua purificada, una pizca de colorante vegetal azul, una cucharada sopera de cera de carnaúba, dos tazas de lauril éter sulfato de sodio y cuatro cucharadas soperas de polisorbato 20.
1: También vamos a necesitar los siguientes utensilios: una taza medidora, una cacerola con capacidad de 2.5 litros, un embudo, una cuchara sopera y una botella de plástico de 750 mililitros con tapa. Su preparación nos va a tomar nada más y nada menos que 25 minutos. Sin duda, una gran ventaja.
0: Para poder elaborar nuestro champú para auto, comenzamos vertiendo el agua en la cacerola y la calentamos. Una vez caliente, agregamos polisorbato 20 y revolvemos. Cuando el agua esté a punto de hervir, agregamos una cucharada sopera de cera de carnaúba. Agitamos hasta que se incorpore por completo y dejamos hervir durante 3 minutos. Retiramos del fuego, agregamos el lauril éter sulfato de sodio y removemos suavemente. Después incorporamos el colorante y mezclamos hasta que el color sea uniforme.
1: Por último, con ayuda del embudo, envasamos nuestra mezcla en la botella de plástico y colocamos una etiqueta con el nombre del producto, la fecha de elaboración y de caducidad. En este caso, considera que su tiempo de caducidad es de 6 meses. Finalmente, pero no menos importante, hay que guardarlo en un lugar fresco y seco, fuera del alcance de niñas y niños. ¡Y listo! Tenemos nuestro propio shampoo para auto. Para usarlo, toma en cuenta que para 10 litros de agua se deben disolver aproximadamente 15 mililitros de shampoo. Al final del día, apostar por las tecnologías domésticas no es solo una forma de ahorrar, es tomar el control de lo que consumimos.
0: Si quieres aprender a preparar otras tecnologías como crema de cacahuate, gel para el cabello o jabón líquido corporal, puedes visitar nuestro canal de YouTube, Profeco TV.
2: Revista del Consumidor.
0: La fiebre por la Copa Mundial de Fútbol 2026 ya está aquí y con ella la emoción llega a su punto máximo. Seas aficionado o no, el ambiente festivo invita a participar en celebraciones que, sin planificación, pueden desbordar tu presupuesto.
1: Entre las suscripciones para ver los partidos, la playera oficial o las salidas con amigas y amigos, los gastos se pueden elevar. Por eso, consumir de manera inteligente te permitirá disfrutar la intensidad del torneo sin poner en riesgo tu estabilidad económica.
0: No se trata de no gastar, sino de hacerlo con conciencia. Si vas a comprar productos alusivos con responsabilidad, evita hacer gastos con cargo a tu tarjeta de crédito. Además, para que tus finanzas no reciban una tarjeta roja, considera las siguientes reglas del juego.
1: Establece un presupuesto y define cuánto gastar en artículos y celebraciones sin descuidar tus gastos fijos. Compara precios antes de comprar y elige siempre establecimientos formales.
0: Guarda tus comprobantes, ya que son tu única defensa para cambios, devoluciones o aclaraciones. No olvides que la propina es opcional, ya que es una gratificación voluntaria por el servicio, no un cargo obligatorio.
1: Reflexiona antes de gastar y pregúntate si realmente necesitas el producto o si el lugar donde verás el partido justifica el gasto. Disfruta sin la camiseta oficial. Puedes vivir la emoción del fútbol sin necesidad de gastar de más.
0: Y hablando de camisetas, puedes consultar los costos de los productos oficiales en diferentes establecimientos en el programa ¿Quién es quién en los precios? Pero el precio no es lo único que debes vigilar. En plena fiebre mundialista, las imitaciones y los productos de baja calidad están a la orden del día. Por eso, si vas a comprar algún producto, revisa la calidad de los materiales. Examina las costuras, acabados y resistencia para detectar productos de baja calidad.
1: También verifica el empaque, ya que los artículos originales tienen sellos, hologramas y etiquetas de licenciamiento oficial de las marcas deportivas. Fíjate bien en la nitidez, la calidad de impresión y ortografía de las etiquetas. Las imitaciones suelen tener errores o empaques deficientes.
0: Recuerda comprar en tiendas o distribuidores oficiales. Es la forma más segura de garantizar la autenticidad del producto y hacer valer tu garantía. No te confíes. Aunque la compra sea digital, no debes de bajar la guardia.
1: Para evitar fraudes en tus compras en línea, toma en cuenta las siguientes recomendaciones. Compra en sitios seguros y verifica que la dirección comience con https://... Tenga certificado de seguridad vigente y ofrezca métodos de pago confiables.
0: Comprueba la identidad del proveedor. Asegúrate que el comercio tenga domicilio físico, teléfono, correo electrónico u otros medios de contacto. Consulta la reputación de la tienda y busca opiniones o referencias de otros compradores antes de pagar.
1: Lee los términos y condiciones. Hazlo para evitar sorpresas y conocer las políticas de envío, cambios y devoluciones. Analiza la descripción del producto y revisa materiales, talla, colores y dimensiones. Compara las imágenes con el original y verifica que el número de modelo coincida. Desconfía de las gangas, ya que si el precio está muy por debajo del valor de mercado, es una señal de alerta.
0: Para compras en línea más seguras, consulta el monitoreo de tiendas virtuales ingresando a www.profeco.gob.mx/tiendas virtuales. Ahí te decimos si el comercio es transparente con sus medios de contacto físicos, métodos de envío, precios claros en moneda nacional y políticas de cancelación.
1: Ya para cerrar, recuerda que la Ley Federal de Protección al Consumidor, en su artículo 12, establece que el proveedor tiene la obligación de entregar factura, recibo o ticket de compra. ¡No te vayas sin él! ¡Es tu respaldo! Recuerda que no necesitas gastar en exceso para disfrutar del Mundial. ¡Vive la emoción del fútbol con un consumo responsable!
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9: En New Jersey se alza un coloso moderno que a mediados del 2026 cambiará el fútbol americano por la Copa del Mundo. Inaugurado en 2010, el New Jersey Stadium será sede de 8 partidos del Mundial, incluida ni más ni menos que la gran final. El comité organizador eligió este inmueble para definir al nuevo campeón de la justa veraniega, debido

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0: 75% según el Servicio Meteorológico Nacional. Habrá temperaturas muy altas en el norte y noroeste del país, porque prevalecerá la onda de calor en Baja California Sur, Sonora, Sinaloa, Durango, Chihuahua y Coahuila, iniciando a partir de este día también en otros estados del norte, como Baja California, pero también en algunos estados de la costa del Pacífico, como Nayarit, Jalisco, Colima y Oaxaca. Habrá lluvias en buena parte del país, prácticamente toda la República Mexicana estará pasada por agua este jueves 25 de junio. En lo que se refiere a las noticias, vamos a iniciar comentando acerca de esta situación innecesaria en la que se metió la presidenta Claudia Sheinbaum al recibir al Pato Merlín y a la familia que posee esta mascota en Palacio Nacional. Yo sé que pues alguien tuvo la ocurrencia, a alguien le pareció buena idea que con motivo del Mundial apareciera el Pato Merlín con su camiseta verde de la selección y que la presidenta festejara su presencia en Palacio Nacional, pero diversos sectores y grupos sociales han cuestionado que la presidenta abra las puertas de Palacio Nacional a un pato, al Pato Merlín, y en cambio no le abra las puertas a las madres buscadoras, a las organizaciones de padres y madres buscadores que se pasan semanas, meses, cuando no años, rascando la tierra en cualquier lugar donde les indican que podría haber restos humanos en la búsqueda de sus familiares, la mayor parte de las veces en busca de sus hijos. No recibe la presidenta a las madres buscadoras y sí recibe al Pato Merlín, y esto ha llevado a que se presenten cuestionamientos críticos. Cuestionamientos críticos que la presidenta interpreta como una campaña y no como planteamientos agudos por parte de quienes se sienten afectados, porque el gobierno no solo no los ayuda, no solo se hace cargo de la tarea que le correspondería de buscar a las personas desaparecidas, sino que además no los escucha, mucho menos los apoya o los ayuda en la búsqueda de sus seres queridos. La presidenta Sheinbaum explicó en la mañanera que la recepción al Pato Merlín fue con motivo del Mundial y señaló que hay sectores políticos que pretenden mostrar que la presidenta es insensible por no recibir a las madres buscadoras cuando, dice ella, dice Claudia Sheinbaum, en realidad sí lo hace. Sí recibe, dice ella, a las madres buscadoras, pero no tiene por qué publicar una fotografía. Esto lo dijo la presidenta Claudia Sheinbaum en la mañanera del martes, y aquí le presento este fragmento de lo que dijo entonces.
1: Quieren colocarlo como si la presidenta no fuera una persona humanista y que no atiendo situaciones graves o delicadas. Atiendo incluso víctimas de asuntos de abuso sexual, de violencia contra las mujeres, de manera personal.
2: ¿Eso es durante las giras o le hacen cita?
1: Durante las giras y a veces aquí, pero no me gusta sacar una fotografía de eso. ¿Por qué no? Porque es un asunto de atención directamente a la persona, a las víctimas. Entonces les doy mi teléfono celular personal. Entonces, el que haya venido el Pato Merlín, pues evidentemente es parte de lo que estamos viviendo en el fútbol. Además, la familia tiene muchas necesidades, porque todo el mundo ve al Pato Merlín, pero no las necesidades de la familia. Y justamente, además de que ya habíamos platicado con ella a través de otros compañeros, personalmente, pues lo que busqué es en qué te ayudamos, cómo te ayudamos, porque no es justo. Primero, además, que alguien más quería registrar al Pato como una marca, imagínense. O sea, qué abuso.
0: Bueno, esto fue lo que dijo la presidenta Sheinbaum el martes. Y fue a más, porque ante los micrófonos de la mañanera, la presidenta dijo que recibe a madres buscadoras, pero que no hace propaganda. Dijo que ella ha atendido personalmente casos graves y que la Secretaría de Gobernación atiende a grupos de personas buscadoras. Es decir, en la mañanera del martes, la presidenta aseguró haberse reunido con madres buscadoras, aunque, según dijo, lo ha hecho en lo individual, lo ha hecho en casos graves, y no hay fotografías que den testimonio de estos encuentros, porque dice que ella no busca hacer propaganda mostrándola retratada con madres buscadoras. Vamos a escuchar nuevamente a la presidenta Claudia Sheinbaum.
1: Miren, yo recibo a muchas madres buscadoras, nada más que no hago propaganda de ella.
2: ¿Con cuántos grupos se ha...?
1: Con grupos no, con personas. Cuando estoy fuera y cuando estoy aquí. La recepción de grupos, de colectivos, lo hace de manera extraordinaria Rosa Isela Rodríguez y Arturo Medina y la compañera de la Comisión de Búsqueda. Ella se reúne cada 15 días. Entonces, lo hace muy bien. Si lo está haciendo muy bien, evidentemente yo recibo un caso, otro caso, otro caso, de casos muy difíciles y muy dolorosos, evidentemente, en donde recibo de manera personal, aquí y también fuera de la ciudad, cuando salgo fuera.
0: Bueno, esto dijo la presidenta Sheinbaum, y yo digo que se metió en forma innecesaria en una situación pues que no va a terminar bien, porque ya surgieron voces de madres y padres que buscan a sus hijos desacreditando los dichos de la presidenta Sheinbaum, negando que la presidenta se haya reunido con alguna madre buscadora o con algún integrante de grupos buscadores. Y aquí le voy a presentar testimonios, porque esto no lo digo yo, lo dicen ellos y lo dicen ellas. Por ejemplo, va usted a escuchar a Guadalupe Aguilar, fundadora del colectivo Familias Unidas por Nuestros Desaparecidos, quien después de escuchar a la presidenta en la mañanera diciendo que se ha reunido con madres buscadoras, dijo que nunca la presidenta se ha reunido con alguna madre buscadora. Ella, Guadalupe Aguilar, sabrá por qué lo dice. Vamos a escucharla en su propia voz.
3: Y en cuanto a la presidenta, a mí me da mucha tristeza que la persona que dirige nuestro país se dirija a nosotras de esa forma, creyendo que somos tontas. No somos ningunas tontas para creerle lo que ella dice. No se ha reunido con nosotras. Desde que estaba su antecesor, solicitamos una reunión con ellos porque estamos convencidas que solamente escuchándonos nos pueden comprender y pueden entender cómo ayudarnos. Sin embargo, no nos han recibido.
0: Esto fue lo que dijo Guadalupe Aguilar, fundadora del colectivo Familias Unidas por Nuestros Desaparecidos. Nunca la presidenta se ha reunido con alguna madre buscadora, dice ella, desmintiendo a la presidenta Claudia Sheinbaum, quien, como usted escuchó, dijo haber tenido reuniones personales con madres buscadoras en casos graves. Pero no solo Guadalupe Aguilar, también Raúl Servín, integrante del colectivo Desaparecidos Sin Justicia, dijo que la presidenta miente al decir que se ha reunido con madres buscadoras. Algo sabrá él también para salir a desmentir pública y abiertamente a la presidenta de México. Escuchemos lo que dice Raúl Servín.
4: No, sabemos que ella realmente pues sigue mintiendo, la verdad. Qué tristeza de que siendo la presidenta de todo México y se preste para dar todo ese tipo de mensajes cuando sabe realmente ella que personalmente ella no ha atendido a ninguna persona de ningún colectivo o personas que sean que no sean de colectivos. No ha querido atender a nadie. Desgraciadamente, siempre nos manda Arturo Medina, nos manda Rosa Isela, y pues no basta con que ellos nos atiendan bien, nos alimenten bien de alguna manera, pero pues eso no es la solución. La solución es darnos algo que realmente valga la pena, algunos avances que nos convenza de que están luchando por encontrar a las personas desaparecidas. Pero realmente me da risa todas las mentiras que dice y más que es públicamente, entonces mejor debería de usar otro tipo de palabras. Y como lo mencionas, no es posible que vaya atienda a un pato y no me atienda a mí, o no atienda a una persona que tiene familiares desaparecidos.
0: Bueno, esto fue lo que dijo Raúl Servín, integrante del colectivo Desaparecidos Sin Justicia. Ya lo escuchó usted, negando que la presidenta se haya reunido con alguna madre buscadora, desmintiendo pues a Claudia Sheinbaum, quien afirmó haberse reunido ya con madres buscadoras, y dijo que si no hay fotografías y no se ha hecho público este tipo de encuentros, es porque ella no quiere hacer propaganda con eso. Eso dijo Claudia Sheinbaum, ya la escuchó usted. Esto dicen padres buscadores, madres buscadoras de diferentes colectivos, quienes aseguran que es falso que la presidenta Sheinbaum se haya reunido con alguna madre buscadora. Esa es la historia. A mí me parece, es una opinión personal, que la presidenta se metió innecesariamente en un problema que no tenía al salir a dar una explicación que nadie le había pedido. Pero bueno, esto es lo que tenía yo que comentar en relación con este asunto. La presidenta sale a dar explicaciones que no tenía por qué haber dado y se mete en un brete del que ahora difícilmente saldrá, porque ahora no solo le cuestionarán que no recibe a las madres buscadoras en Palacio Nacional y en cambio sí recibe al Pato Merlín, también le cuestionará haber dicho que se reunió con madres buscadoras cuando esto no ha ocurrido. La presidenta Sheinbaum en la mañanera se volvió a referir al tema de la gobernadora de Chihuahua, Maru Campos, que le ha pedido que no ponga en riesgo al país y que mejor entregue a los Estados Unidos al gobernador Rubén Rochamoya, acusado de delitos relacionados con el narcotráfico. La presidenta Sheinbaum negó que el gobierno tenga información en el sentido de que la gobernadora de Chihuahua haya sido reclutada por la CIA. No hay información en el gobierno en ese sentido, dice Claudia Sheinbaum. Solo se investiga la participación de agentes de Estados Unidos en un operativo de seguridad en territorio nacional, dice la presidenta, y aquí la escuchamos en su propia voz.
1: No tenemos ninguna información que nos pueda decir eso. Lo que nosotros hemos señalado aquí en la mañanera, y la Fiscalía lleva a cabo su propia investigación, es la entrada de agentes de Estados Unidos sin cumplir la ley de seguridad nacional, haciendo operaciones que debían cumplir de forma exclusiva, de acuerdo con la ley, personal mexicano, sea de la Fiscalía, de las policías o de la Guardia Nacional.
0: Esto fue lo que dijo la presidenta Sheinbaum sobre el caso de Maru Campos, gobernadora de Chihuahua. Y con esto nos vamos a un corte. Volveremos con más noticias.
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Gracias por seguir con nosotros. Hoy, jueves 25 de junio, la presidenta Claudia Sheinbaum recibirá al rey Felipe VI de España. Ya hemos comentado que se trata de una visita histórica después de la pausa en la relación bilateral establecida por Andrés Manuel López Obrador debido a que el rey de España no le cumplió el capricho a López Obrador de pedirle disculpas por los abusos cometidos durante la conquista, cuando México no era México y España no era España, a pesar de lo cual López Obrador insistía en que el reino de España estaba obligado a disculparse por las atrocidades de la conquista con el actual gobierno mexicano, con el pueblo de México. Obviamente eso no ocurrió en el sexenio de López Obrador. López Obrador declaró esta pausa en la relación entre México y España, y aunque la presidenta Claudia Sheinbaum insiste en decir que no hubo una interrupción en la relación entre los dos países, lo cierto es que sí hubo una afectación en la relación entre México y España, que ahora pretenden ambos países, a través de Claudia Sheinbaum, a través del rey Felipe VI, normalizar sus vínculos y reanudar formal y fluidamente la relación bilateral, que es muy intensa y es muy fraterna. Bueno, ya fue

0: prehispánica mexicana, hizo referencias a los abusos de la conquista, pues señalando que desde luego habían sido abusos impermisibles e incomprensibles. Esto ha aligerado la pesadez que se sentía en la relación bilateral, y es esa ventana la que permite ahora que México y España, a través de sus jefes de Estado, la presidenta Sheinbaum y el rey Felipe VI, se puedan encontrar, como ocurrirá en México este jueves, pues para normalizar, regularizar las relaciones entre los dos países. La presidenta Sheinbaum dijo que el rey de España, Felipe VI, ha mostrado un cambio en su posición después de la solicitud de disculpa solicitada por los abusos de la conquista. Vamos a escuchar lo que explicó la presidenta Claudia Sheinbaum, quien parece ya quiere darle vuelta a la página.
1: Hubo una actitud distinta de cuando se pidió el perdón con el presidente López Obrador, que lo tomaron como una ofensa, cuando no era así, porque además la carta estaba muy bien escrita y planteaba que hubiera algo conjunto, no pretendía otra cosa más que reconocer las atrocidades que hubo con la llegada de los españoles a México. Y hubo una actitud, se sintieron ofendidos, después hicieron una campaña contra el presidente López Obrador. Cuando yo tomo posesión no invito al rey de España precisamente por esta razón. Y después, cuando se da la oportunidad del Mundial y con las exposiciones que nosotros enviamos a España, una del Museo de Antropología y otra de mujeres indígenas, pues hay una actitud del jefe del Estado español de ir a ver una de las exposiciones. Ahí mismo hace una declaración, y también fue en el caso de la FITUR, creo que se llama FITUR, en Madrid, cuando fue al stand de México, donde justamente había la exposición de pueblos originarios, y ahí se tomó una foto y hace algunas declaraciones también en ese sentido.
0: Insistió también en aclarar que nunca se rompieron relaciones, y eso es cierto, no se rompieron. López Obrador las puso en pausa, y al ponerlas en pausa, las relaciones dejaron de ser como eran y hubo inconvenientes en los vínculos entre España y México que ahora buscan que sean superados. Eso es lo que buscan Claudia Sheinbaum y el rey Felipe VI, y así lo suscribirán en el encuentro que sostendrán hoy en la Ciudad de México. Claudia Sheinbaum dice que incluso hablarán hasta de fútbol. Recordemos que el rey de España viajará a Guadalajara para asistir el viernes al partido entre la selección española y la selección de Uruguay, que promete ser uno de los grandes encuentros de este Mundial 2026. Vamos a escuchar nuevamente a la presidenta Claudia Sheinbaum.
1: Viene a México, viene a ver a la selección española, a Jalisco. Y pues como viene a México, pues es un jefe de Estado, ya lo invito a que venga a Palacio Nacional para recibirlo aquí y platicar sobre este tema y otros temas en la relación México-España. Pues se abre una nueva comunicación. Nunca se rompieron relaciones, jamás. Y vamos a platicar de los distintos temas. De mi parte, yo lo que le quiero explicar es lo que significa eso para México. ¿Por qué es importante para México el reconocimiento de los pueblos originarios?
0: Bueno, y hablando de la Copa 2026, el diputado panista Federico Doring denunció que ni en el Mundial se ha utilizado o se está utilizando el AIFA, es decir, el Aeropuerto Internacional Felipe Ángeles. Estuvo el diputado Federico Doring en el AIFA, mostró imágenes del aeropuerto, y la verdad es que el Aeropuerto Internacional Felipe Ángeles aparece vacío. Ni en tiempos de Mundial se pudo activar este aeropuerto construido por López Obrador, quien en cambio construyó este aeropuerto, el Felipe Ángeles, que la verdad es que no tiene los alcances que hubiese tenido el nuevo Aeropuerto Internacional de la

0: Ciudad de México, que se hubiere convertido en un auténtico hub aeroportuario que le daría una enorme competitividad en el sector aéreo a nuestro país. Pero vamos a escuchar lo que dice el diputado Federico Doring después de visitar casi a solas el aeropuerto Felipe Ángeles.
1: Ya estamos otra vez aquí en el Chaifa. ¿Por qué hoy? ¿Por qué juega la selección? Es su tercer juego, el último de la fase de grupos, como pueden ver con este periódico. Y lo que vamos a demostrar es que está vacío. Vean ustedes cómo está el estacionamiento. Las mentiras de Claudia Sheinbaum de que ya estaba funcionando muy bien este aeropuerto. Pues ni siquiera hoy lo están usando, ni los mexicanos ni los extranjeros. Nadie está usando este monumento a la corrupción de los hijos de López Obrador y los militares corruptos. Ni siquiera para venir a ver el juego de la selección. Así que todos los que vean en el estadio y todos los que vean en el Ángel y todos los que vean en las calles por la noche, sepan que no llegaron a través de este monumento a la corrupción del cártel del Morena.
0: Bueno, esto fue lo que dijo el diputado Federico Doring. Ni en tiempos de mundial se activa el aeropuerto Felipe Ángeles. Esa es la verdad. Vamos a hablar acerca del tema de los transportistas que se movilizaron en algunas zonas de México el día de ayer y que pretendían realizar un paro de labores que habría afectado las actividades no solo en la capital del país, sino también en otros estados de la República, de haberse cumplido este paro. Iba a ser un paro que prácticamente asfixiaría la Ciudad de México, porque impediría que entraran o salieran a la capital de la República vehículos procedentes de diversas entidades en muy diversas autopistas y carreteras que serían bloqueadas. Se logró un acuerdo con el gobierno que permitió suspender el paro, aunque hubo algunas movilizaciones de transportistas que lo que están exigiendo es atención. Atención del gobierno para que ponga manos a la obra y se acabe con la extorsión que ha alcanzado niveles catastróficos y que afecta a los transportistas mexicanos, lo mismo que los robos en carreteras. Eso es lo que están exigiendo los transportistas, porque ya lo han pedido muchas veces y el gobierno simple y llanamente no les hace caso. Pero vamos a escuchar lo que dice aquí el líder de los transportistas, Rafael Ortiz, quien informó que se logró un acuerdo con el secretario de Seguridad, Omar García Harfuch, y con la secretaria de Gobernación, Rosa Isela Rodríguez, y que a partir de ese acuerdo se decidió suspender el bloqueo de carreteras porque se logró el compromiso de las autoridades de atender sus demandas de seguridad en las diversas carreteras del país. Vamos a escuchar lo que dice el líder de los transportistas, Rafael Ortiz.
2: Me dirijo a ustedes para informar que el día de hoy tuvimos nuestra tercera reunión de trabajo con el secretario de Seguridad, Omar García Harfuch, con el subsecretario de Gobernación, César Yáñez. Acabamos de firmar una minuta donde se dará seguimiento a los puntos más álgidos de manera inmediata y por medio de mesas de trabajo empezaremos a trabajar con estos dos personajes para tratar de solucionar los problemas que tengamos. Y les pido, de favor, que liberen la vía. No bloqueos, hagan de manera ordenada.
0: Del tema habló también Omar García Harfuch, secretario de Seguridad, quien informó que se acordó instalar mesas de seguimiento para atender las demandas de los transportistas y evitar los bloqueos que hubieran paralizado a la capital de la República Mexicana y otras entidades del país. Vamos a escuchar lo que explicó el secretario Omar García Harfuch.
3: Y vamos a honrar la palabra, como ya lo dijo el subsecretario César Yáñez, y gracias también a los compañeros de Amotac, porque vamos a establecer mesas de trabajo de manera inmediata, mesas de trabajo no de protocolo, sino de acción inmediata para ir resolviendo los temas que previamente fueron conversados aquí.
0: Así las cosas, se establecerán mesas para atender las demandas de los transportistas y por lo pronto la amenaza de movilizaciones y nuevos bloqueos queda descartada. Van a dialogar, van a trabajar juntos y los transportistas esperan que sus exigencias sean atendidas. Con esto nos vamos a un corte. Volveremos con más noticias.
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1: Y Guillermo, cuando son las 7:32 tiempo del centro de México, ya de esta mañana, mañana triunfalista aquí en esta capital de la República Mexicana, vaya celebración la que tuvimos ayer en el Paseo de la Reforma, en el Zócalo Capitalino y en las 16 alcaldías de esta capital, incluido todas las inmediaciones del Estadio Ciudad de México. Después del triunfo de la selección mexicana, 3-0 a la República de Chequia, como se le denomina en este mundial. 800,000 personas se reunieron en Paseo de la Reforma y en el Zócalo Capitalino, es lo que está reportando el gobierno de la Ciudad de México. Afortunadamente, saldo blanco. Sí, algunos incidentes provocado por el exceso de alcohol principalmente, no obstante que se instaló, se decretó la ley seca en todas las inmediaciones del Ángel de la Independencia, pero la celebración no fue detenida por la intensa lluvia que azotó esa zona, la zona céntrica, ayer por la tarde, una verdadera tromba que inundó gran parte de Paseo de la Reforma, y eso sirvió para que los festejos obviamente fueran bajo agua allá en Paseo de la Reforma. Hubo jóvenes que estaban celebrando que de plano todos los encharcamientos y las inundaciones pues las utilizaron como si fuera una alberca. Ahí se estuvieron aventando agua, se metían al agua, ojalá no tengan ningún problema dermatológico, hay que tener mucho cuidado con ese tipo de acciones. Recuerde usted que las alcantarillas de la Ciudad de México pues están muy sucias, tienen mucha basura y pueden tener algún tipo de infección, podría provocar alguna afectación a la piel, y sobre todo porque pues, cuando está uno en esa agua, cuando está bajo el agua, pues obviamente puede tener algún tipo de ingesta de ese tipo de agua muy contaminada. Pero no les importó a las personas que estuvieron en Paseo de la Reforma. Afortunadamente, como te digo, Guillermo, el gobierno de la Ciudad de México ha reportado saldo blanco por estos festejos. Por lo pronto, el Servicio Meteorológico Nacional pronostica para lo que resta de esta semana que continúen las lluvias por las tardes y noches. Se pronostica una temperatura por el día de 24 grados en promedio y por las noches de 14 grados. Las autoridades de Protección Civil exhortan a los habitantes y visitantes a la capital a manejar con precaución para evitar accidentes. La Secretaría de Gestión Integral y Protección de Riesgos y Protección Civil activó la alerta naranja el día de ayer por persistencia de lluvias fuertes en las demarcaciones Álvaro Obregón, Benito Juárez, Cuauhtémoc y Miguel Hidalgo. De acuerdo con el reporte de la dependencia, en las colonias Guanajuato y Monterrey, de la colonia Roma, en la alcaldía Cuauhtémoc, el agua ingresó a 5 departamentos ubicados en la planta baja de un inmueble de 4 niveles, con un tirante de hasta 10 centímetros. Frente al predio, personal de la Secretaría de Gestión Integral del Agua realizó labores de desasolve de la red de drenaje para abatir los niveles de agua. Y Guillermo, las intensas lluvias que se han registrado en los últimos días en este mes de junio han provocado que el sistema Cutzamala, este sistema de presas que abastece de agua y sobre todo de agua que se convierte en potable para la Ciudad de México y su valle metropolitano, alcance un nivel de almacenamiento conjunto de 68%, posicionándose en su mejor estado operativo de los últimos 7 años. De acuerdo con los reportes más recientes de la Comisión Nacional del Agua, el constante temporal de lluvias permite que los embalses mantengan un ritmo de crecimiento sostenido, superando el 67.3% registrado apenas inicios de este mes de junio. Las tres presas fundamentales que integran este sistema Cutzamala, el Bosque, el Valle de Bravo y Villa Victoria, almacenan en volumen total de 538 millones de metros cúbicos, lo que representa en promedio un llenado global de 68.7%. Muy buenas noticias, Guillermo, para la capital del país en torno al agua. Estamos almacenando bien el agua y ahora es responsabilidad de todos los ciudadanos, pues, cuidar el agua, no desperdiciarla para que nos pueda durar muchos meses. Hay que recordar que hay colonias, principalmente en la alcaldía Iztapalapa, que desde hace años no les llega una sola gota por el sistema de tuberías tienen que esperar a las pipas y después las pipas, lamentablemente, pues son muy abusivas, les cobran el servicio, la llamada propina que termina siendo por pipa, alrededor de entre 1,000 y 3,000 pesos, que es lo que le están cobrando a algunas colonias, principalmente en la alcaldía Iztapalapa. Así es que hay que ser responsables todos, cuidar el agua. Está lloviendo muy fuerte en la Ciudad de México, al igual que en toda la República Mexicana. Ya se han registrado ya encharcamientos, inundaciones, y es importante que limpiemos nuestras alcantarillas. Hay que limpiarlas, no hay que tirar basura en la calle para evitar precisamente que se vaya hacia el drenaje. Nuevamente ayer, el paseo de la Reforma, pues fue verdaderamente pisoteado y pues destruido por gran parte de estas personas que se reunieron en Paseo de la Reforma. No lo hacen con cuidado. Hay algunas maceteros que están ahí, que se han puesto hasta cempasúchil en esta pues idea del gobierno de la ciudad de embellecer la capital de la República Mexicana de cara al mundial, y nuevamente se tira mucha basura, no obstante que el gobierno capitalino instaló varios botes de basura para que la gente pudiera tirar ahí sus residuos, y es más, se exhortaba a que separaran su basura en orgánica e inorgánica. Sin embargo, esto no aconteció, y esta mañana, ya desde muy temprano, personal de la Secretaría de Obras y Servicios han estado limpiando Paseo La Reforma, el Zócalo Capitalino y las inmediaciones del Estadio Azteca. Por cierto, se están levantando esta mañana ya todas las estructuras metálicas que se pusieron durante el día de ayer para evitar el paso de vehículos en las inmediaciones del Estadio Ciudad de México, otrora Estadio Azteca. Ya se están quitando estas estructuras y se guardan para la próxima semana, cuando el gobierno, en la selección de nuestro país, pues pueda jugar nuevamente ya el partido de los 16avos de final. Está en espera la selección mexicana de su contrincante. Este partido será por la tarde del día martes. Está programado que pueda jugar la selección mexicana este partido ya de vida o muerte, como se le dice en el argot futbolístico. Quien gane pasa a los octavos de final, quien pierda se va a su casa. Así es que ya vienen los momentos más decisivos para este Mundial de 2026. Se levantan en estos momentos todas las estructuras metálicas que se instalaron el día de ayer para evitar y cuidar el Estadio Ciudad de México. Y Guillermo, este jueves se aplica el programa Hoy No Circula de manera normal. No circulan los vehículos con engomado verde, terminación en sus placas 1 y 2, que no tengan los hologramas 0 y doble 0 del Valle de México. Guillermo, mi información esta mañana.
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2: Guillermo, cuando son las 7 de la mañana con 40 minutos desde esta perla tapatía, a compartirte información, decirte que el triunfo de la selección mexicana sobre la selección de la República Checa allá en el Estadio Ciudad de México con estas tres anotaciones, bueno, generó verdaderamente una gran alegría, una gran manifestación, expresión de toda felicidad acá en la glorieta de la Minerva. De acuerdo a los reportes de la autoridad de Protección Civil, bueno, se ha señalado que fueron más de 100,000 los que acudieron a esta icónica glorieta, a esta icónica fuente que, bueno, su emblema señala justicia, sabiduría y fortaleza. Esto fue el marco de la celebración por este triunfo de la selección mexicana la noche de este miércoles. Decirte que esta euforia, este regocijo y la gran felicidad por el triunfo, pues no podía ser cancelada realmente por nada, ni por la lluvia que cayó desde la tarde noche de ayer allí en el centro histórico de Guadalajara. Nada, absolutamente nada podía cancelar estos festejos que duraron largas horas allí en la zona. Fueron diferentes los puntos, pero la que mayor congregación alcanzó fue precisamente la de la zona de la Minerva. También decirte, Guillermo, que al final de este partido con el cual pues la selección mexicana de pues comenzaron a llegar desde temprana hora con la intención de disfrutar lo que iba a ser el festejo, independientemente de cuál sería para entonces el marcador. La esperanza de que iba a haber un triunfo iba a ser significativo, bueno, estaba presente, y por ello comenzaron a llegar desde temprana hora todos los asistentes, 100,000, como te decía. Y bueno, también importante señalar pues todos los cambios en la circulación vehicular y la seguridad que estaba en torno a esta justa mundialista, a estos festejos, por lo que ocurriría precisamente allá en el Estadio Ciudad de México. Guillermo, la información desde Jalisco, muy buenos días.
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3: Hola, ¿qué tal? Te saludo desde Zacatecas con lo más destacado. Con un llamado a fortalecer la minería responsable, sustentable y con sentido social, inició en Zacatecas la Reunión Internacional de Minería 2026. El encuentro reúne a representantes nacionales e internacionales de la industria, académicos, proveedores y autoridades. Durante la inauguración, Abel González Vargas destacó que el sector enfrenta desafíos ambientales, sociales y tecnológicos y llamó a fortalecer la confianza de la sociedad. Por su parte, el embajador de Canadá en México, Cameron Mackay, resaltó la relación bilateral en materia minera. Además, se reconoció a Jaime Lomelí Guillén con el premio Excalibur por su trayectoria y aportación al desarrollo de la minería nacional. En otros temas, Zacatecas registró una disminución de 8.9% en el personal ocupado de las empresas constructoras entre abril de 2025 y abril de 2026, de acuerdo con la Encuesta Nacional de Empresas Constructoras del INEGI. La caída superó la media nacional de 2.3%. Asimismo, las horas trabajadas en el sector disminuyeron 9.4%, también por encima del promedio nacional de 2.2%. Pese a estos indicadores, el valor de la producción de las constructoras en la entidad incrementó más de 60% en el mismo periodo. Entre las entidades con mayores descensos de personal destacan Michoacán, Campeche y Baja California Sur. En otros temas, los días 18 y 19 de junio se realizó la Reunión Nacional de Coordinadores de Ingeniería Biomédica en la Universidad Politécnica de Chiapas, evento organizado en conjunto con la Sociedad Mexicana de Ingeniería Biomédica. Participaron coordinadores académicos, organismos de evaluación y acreditación, especialistas de la industria de dispositivos médicos y expertos nacionales e internacionales. Durante las actividades se compartieron experiencias, retos y buenas prácticas para la formación de futuros ingenieros biomédicos. El programa incluyó conferencias magistrales, talleres especializados, sesiones de trabajo colaborativo y networking, además de temas como innovación educativa, tendencias en dispositivos médicos y perspectivas del EGEL Plus Biomedi. Hasta aquí la información desde el estado de Zacatecas. Le invito a que continúe en Informativo NTR.
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17: Saludo con gusto al diputado Rubén Moreira, líder de la bancada del PRI en la Cámara de Diputados. Gracias por estar con nosotros, bienvenido.
18: Al contrario, muchas gracias, Guillermo, por la oportunidad de platicar contigo y con tu gran auditorio.
17: Rubén, ya comenzó el éxodo de legisladoras y legisladores de Morena, PT y Partido Verde, que ha pedido licencia para convertirse en lo que ellos llaman coordinadores de la transformación y más adelante en candidatos a alguna de las 17 gubernaturas que estarán en juego en 2027. ¿Cómo ves lo que está sucediendo?
18: Es una violación completa a la ley, pero además una estrategia muy bien diseñada para apoderarse de los cargos de elección popular. Estrategia que pasa por controlar los órganos que serán árbitros de la elección, los órganos juzgadores, generar presiones a los partidos opositores, por presionar a la prensa, y ahora por tener 17 personas que primero van a hacer una campaña, luego van a ser candidatos con otro nombre, y ahí seguirán violando la ley. Y hay un tema muy interesante, ¿de dónde va a salir el dinero y cómo se va a contabilizar de todo lo que vamos a ver en el futuro? Porque te recuerdo con las famosas corcholatas, pues hubo un gran dispendio de recursos que pues no fueron contabilizados y que tampoco sabemos de dónde salieron.
17: Esta fórmula de Morena y aliados de registrar coordinadores de la defensa de la transformación representa, puede catalogarse pues como actos anticipados de campaña.
18: Sí, fíjate tú que en el pasado cualquiera de estas situaciones hubiera ocasionado descalificar al personaje, multas al partido. Resulta que el tribunal, después de lo que hicieron las corcholatas, cambió drásticamente sus sentidos, sus sentencias, diciendo que el que no pidiera el voto, que dijera vota por mí para ser gobernador, pues no se le podía sancionar, se tendría que salir diciendo vota por mí para ser gobernador. Es una violación a la ley. Esto es la captura de los órganos que son árbitros y esto es la indefensión para el resto de la sociedad. Por ejemplo, si alguien quiere ser candidato independiente, pues queda fuera de todo lo que hoy estamos viendo. Y por otro lado, el peligro de dónde salen los recursos. Porque actividades como las que ellos van a realizar implican millones de pesos, y ya todos juntos miles de millones de pesos, y en un ambiente de sospecha, Guillermo, por lo que pasó con el huachicol, por estas transferencias que a través de esta financiera del bienestar se hicieron, pues se desatan obviamente muchas dudas y preocupaciones.
17: Diputado Rubén Moreira, ¿debería el INE estar interviniendo para sancionar estos actos anticipados de campaña y evitar que se viole nuevamente la ley electoral?
18: Sí, y fijar reglas más estrictas. En este caso y en otros, porque está también el tema de la intervención del crimen organizado en las elecciones, y el INE y el tribunal han sido muy, muy omisos en atender esta situación, argumentando que ellos no son, en el segundo caso, autoridades de seguridad. Pero vaya, hombre, el INE es el garante de la democracia. Y es evidente que lo que vamos a ver acá con el tema de estas corcholatas va a ser una violación de la ley. Pero además, Guillermo, te digo, todo está armado. Porque en muchos de los casos ya sabemos quiénes son los preferidos del gobierno. Y yo insisto, en las próximas elecciones no se va a competir contra Morena, se va a competir contra el gobierno y en algunos casos contra el narcotráfico.
17: ¿Ves al Consejo General del INE en capacidad de fiscalizar, sancionar y contener estas violaciones a la ley? ¿O Morena y sus aliados lo rebasarán sin que la autoridad electoral pueda hacer nada?
18: Recientemente vi a algunos consejeros preocupados por el tema, pero no veo que prosperen sus reclamos, sus propuestas de control, sus iniciativas al interior del Consejo General. Hay una mayoría que ha desechado todo y por eso me atrevo a decir que esto está armado desde el gobierno, porque no se les ocurrió a unos personajes convertirse en estos defensores de la 4T. Si esto se diseñó desde el gobierno y se diseña tanto desde el gobierno que hay reglas que por cierto no están respetando mucho, como este tema del nepotismo que no es nepotismo, o este tema que tienen ahí de que la no reelección y estas cosas. Entonces, eso está diseñado. Y pasa también por aquel intento que hubo de juntar la revocación de mandato con las elecciones regulares, que por cierto, Guillermo, no se junta en el 27, pero en el 28 la revocación del mandato se va a juntar con 4 procesos de gobernatura y con los procesos del Poder Judicial.
17: Por lo que describes, diputado Rubén Moreira, Morena quiere avasallar, parece sentirse muy confiado en el control de los órganos electorales. ¿Qué lleva a Morena a hacer estos actos anticipados de campaña? ¿Posicionar candidatos, monopolizar la discusión pública, evitar que se hable de temas graves como la inseguridad o las presuntas relaciones con el narcotráfico? ¿Qué mueve a Morena?
18: Bueno, primero, creo que una evidente preocupación, Guillermo, porque las cosas van mal. No solamente perdieron Coahuila, también perdieron Durango y perdieron Veracruz. Entonces creo que Morena está evaluando que no va a ser una contienda fácil. Por otro lado, Guillermo, pues está el asunto de este premio que ponen a los magistrados, ¿no? Se les permiten reelegirse, pero ¿cuándo sería esa reelección? No en el 27, en el 28. Es decir, primero pasas una prueba y luego te llevo a la reelección. Entonces, esto es perverso, es muy, muy perverso, pero yo creo que en el fondo está la preocupación de que no les va a ir bien y les aterra perder el Congreso.
17: El proceso electoral arranca formalmente en septiembre y las precampañas hasta enero, pero las ansias ya están desbordadas. ¿Cómo plantea el PRI, tu partido, neutralizar para su causa los actos anticipados de Morena?
18: Bueno, lo primero es nosotros no violar la ley. Lo segundo es estar atento a todas estas situaciones que se van realizando. Lo tercero, yo creo que a toda la ciudadanía, no nada más al PRI y a los partidos opositores, nos corresponde estar vigilando, checando y protestando por el ejercicio de dinero que no sabemos de dónde sale. Porque trasladarse de un lugar a otro para ganar este supuesto cargo de defensor de la Cuarta Transformación, pues cuesta. Y poner espectaculares cuesta, y pintar bardas cuesta, y hacer muchas cosas de esas cuesta. ¿De dónde va a salir el dinero? Y no vemos que el INE se preocupe por checar de dónde sale el dinero. De todos modos, yo creo que la sociedad hoy está viendo un proceso muy interesante. Lo vimos en el caso de Veracruz, de Durango y de Coahuila. Te quiero decir que en Coahuila tuvieron estos famosos defensores y también lo hicieron con mucho tiempo. Y mira qué derrota se llevaron.
17: Diputado Rubén Moreira, ¿qué supones que sucederá con la alianza oficialista? Ya hay indicios de ruptura en Colima, en San Luis Potosí. ¿Avisoras que se rompa la alianza o que ocurra algo así?
18: Bueno, yo creo, para empezar, que los están peluceando, ¿no? Esa es una. Les dicen, juega con nosotros, pero con los candidatos que nosotros digamos, ¿no? Y parece que es el caso de San Luis, del Colima. Está peluceando al verde. Pero también hay otro tema. Tú sabes, y quienes nos escuchan y ven también, que Morena tiene una fama en el exterior poco clara, o mala, más bien. Y al verde le va a preocupar, porque estas acusaciones que se hacen de narcopartido a Morena, pues se pueden extender a quien sea su aliado, ¿no? Y sobre todo a quien ayude a llevar un candidato a un puesto de elección popular. Porque el señor Rocha Moya no solamente fue candidato de Morena, se le ha identificado con Morena, pero fue candidato de otros dos partidos. Y lo mismo pasa con el señor gobernador de otras entidades. Se les ha identificado solamente con Morena, pero en realidad son de varios partidos.
17: ¿Qué pasará con el tema del nepotismo que ya mencionabas? Leo que hay un diputado de Zacatecas que pidió licencia y lo reemplazará su papá, que es su suplente. Ya se coló por ahí en Campeche un sobrino de la gobernadora Laida Sansores. ¿Qué esperas que suceda con el nepotismo en Morena?
18: Pues yo supongo tres cosas. En algunos lugares van a controlar. Yo veo que en el caso de Guerrero, tal vez al señor Salgado Macedonio se anota ahí para negociar otros cargos. Por cierto, ojalá y fuera Salgado Macedonio, con esa mala fama que se carga, pues está asegurada su derrota. En otros lugares sí va a haber seguramente decisiones, que es el caso de San Luis Potosí. Va a haber una decisión muy, muy clara, porque dentro de ellos, de la alianza de los tres partidos, están los intereses de la Secretaría de Gobernación y los intereses del señor gobernador. Entonces, ahí pudiera haber una decisión. Y hay un tercer caso, que algunos de estos personajes pues traten de utilizar a esos terceros partidos, no como una política necesariamente, como en el caso de San Luis, ya prevista, sino pues tensar las cosas y tal vez alguien salga por ahí. En el caso de Campeche, pues se trata del hijo de la hermana, del hermano, perdón, de la señora Sansores. Eso está dentro de lo que la presidenta prohibió, porque la ley todavía no lo prohíbe. O sea, quien prohibió eso fue la presidenta de la República.
17: Mencionábamos al inicio que diputados y senadores están abandonando literalmente las tareas legislativas que les fueron encomendadas en busca de un mejor cargo político, hueso le llaman. ¿En qué condiciones queda el Congreso?
18: Bueno, van a entrar los suplentes en la mayor parte de los casos. Hay uno que no tiene suplente, porque era el suplente, Narro Céspedes. Es una burla también pues a la voluntad ciudadana. Esto se está repitiendo también en alcaldías. Entonces veremos alcaldías donde el presidente municipal sale, deja de cumplir su función un año antes o hasta más, porque hay algunas alcaldías, que algunas gubernaturas que es todo el año que entra para que tomen protesta, si es que ganan, obviamente. Entonces están abandonando a la población, ¿no? Y por otro lado, pues causan estragos. Fíjate, por ejemplo, ahí había un candidato, o uno de estos tipos que se va cuando recién había sido nombrado integrante de la Comisión Bicameral de Seguridad Nacional. Una comisión que es la más importante de las cámaras en estos tiempos, que tenía 3-4 años de no funcionar. Pues la designan y uno de los que estaba ahí ya se fue. Pues imagínate lo que se está ocasionando al país.
17: Diputado Rubén Moreira, antes de terminar la conversación, ¿qué pasará con esa gran alianza opositora que están proponiendo con el PRI? Alianza opositora PAN-PRI, Movimiento Ciudadano. Ustedes en el PRI han dicho que sin alianza será difícil ganarle a Morena. ¿Qué esperas que suceda?
18: Rápido te comento, la alianza es importante porque no se va a jugar contra Morena, se va a jugar contra el gobierno y contra el narcotráfico. La segunda es porque una falta de alianza nos conviene también en adversarios, y tarde o temprano pues podemos lesionarnos entre nosotros y con eso facilitar el triunfo del gobierno. Entonces nosotros en el PRI lo proponemos y esperamos la reflexión. No se trata de que se resuelva mañana o pasado. Sí es cierto que mientras más rápido se resuelva, mejor, Guillermo, porque nos ponemos de acuerdo y le decimos a la población cuáles son las reglas del juego de esa coalición.
17: Pues con esto nos quedamos, diputado Rubén Moreira, líder de la bancada del PRI en la Cámara de Diputados. Gracias por estar aquí.
18: Gracias, Guillermo, a ti.
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2: Como cada mañana, ya se encuentra con nosotros Óscar Orozco con toda la información deportiva y mundialista de este programa. Adelante, Óscar, te escuchamos. Muy buenos días, bienvenido.
3: Buenos días, Guillermo, ¿cómo estás? Un gusto saludarte a ti y a todo el auditorio de Informativo NTR. Vamos con la información deportiva más importante de este jueves. Pues, ¿qué jueves estamos viviendo en México con el fútbol? Ya que la selección nacional mexicana, la noche, nos regaló un triunfo histórico en la Copa Mundial al derrotar 3-0 a la República Checa o República Chequia, y así México consolida una primera fase de grupos histórica al ganar sus 3 partidos. Nunca antes el tricolor había logrado esto, 3 partidos ganados en una fase de grupos, y lo logró ayer. ¿Y de qué manera? De manera contundente, clara, convincente. Este equipo de Javier Aguirre ha ido de menos a más en esta competencia. Si había dudas tras la victoria un tanto corta de ante Sudáfrica en el duelo inaugural del pasado 11 de junio, ahora el equipo mexicano ha consolidado un buen funcionamiento, y con jugadores que no tenían actividad, los incluyó el día de ayer Aguirre en una alineación inédita, y el equipo funcionó. Tanto así que se dio el lujo Javier Aguirre de meter de cambio al portero legendario mexicano Memo Ochoa, quien fungió en los últimos minutos como capitán e hizo historia al tener sus últimos minutos seguramente como seleccionado mexicano en un mundial. 4 mundiales es en los que ha participado Memo Ochoa: 2014, 2018, 2022 y ahora unos minutos en el 2026. En los 2 anteriores no tuvo participación, aunque fue convocado, pero así cerró esta fiesta mexicana en el Estadio Azteca, que lució pletórico y que paralizó al país, y que todavía algunos seguramente han de estar regresando de casa tras los festejos de la noche en un partido vibrante, emocionante, en el que México demostró calidad, contundencia y mucho poder para adjudicarse el grupo A como primer lugar con 9 de 9 puntos, y aparte otro tema para el Tri: no ha recibido gol. Así está este tricolor de Javier Aguirre, mostrando solidez defensiva y siendo contundente. Mejor imposible. La afición mexicana se desbordó la noche para ver a este partido, y ciudades como Guadalajara, Monterrey, la Ciudad de México obviamente, y algunos otros puntos de la República disfrutaron y festejaron en algunos centros específicos el triunfo de la selección mexicana de fútbol. El fútbol ha unido a este país, lo ha paralizado también, y hoy vive un momento de unión, de comunión. El fútbol ha unido a este país en aras de ver a la selección nacional mexicana, todas las ciudades desbordadas, se ha desatado una locura. Ahora sí que con la trimanía en esta ocasión, ya todos quieren comprar la playera de México, en fin, y lo ha demostrado en la cancha. Ayer el partido se enredó un poco en la primera mitad, con una República Checa que buscaba el triunfo de manera obligada, ya que el empate no le servía, mucho menos la derrota. Y el otro enfrentamiento de este grupo A está también Sudáfrica contra Corea, que también hablaremos más adelante de la sorpresa que se dio en este encuentro. México, arropado por su afición, que abarrotó el Estadio Azteca y abarrotó las principales plazas de los famosos FIFA Fan Fest distribuidas en distintas partes de la República, en Guadalajara, en la famosa Glorieta Minerva, ahí en la Plaza Liberación, en Monterrey, también por ahí en algunos centros, en otras ciudades, en donde normalmente se congrega la gente para festejar. Así también fue esa celebración. El partido, insisto, primer tiempo un tanto enredado, México no podía ante la buena presión de los checos, que se sabía de antemano, ante la presión de la gente y la altura de la Ciudad de México, si no lograban capitalizar ese cierto presión o dominio que ejercieron en la primera mitad, para la segunda parte iba a ser complicado, porque se ahogaron, se asfixiaron. Es difícil jugar en la Ciudad de México con la altura que presenta, y al final se desfondaron. Todo era cuestión de que cayera el primer gol, y cayó de manera, si bien no fortuita, sí en una jugada inesperada, y por un jugador inesperado, ya que en la alineación Javier Aguirre decidió poner a Guillermo Martínez, al Memote, para buscar esa fortaleza física del jugador de los Pumas ante las torres checas que iban precisamente en el juego aéreo a imponerse. Así que colocó al Memote Martínez para tratar de compensar esto y buscar fortaleza al frente, sobre todo en el eje del ataque. Quiñones y el Piojo Alvarado siendo estos pivotes por los extremos, subiendo y bajando, de gran mundial los dos, tanto el Piojo Alvarado como Julián Quiñones, un gran mundial, han sido de los elementos que han disputado los tres partidos, inamovibles para Javier Aguirre, sin duda. Hizo movimientos ahora con Edson Álvarez, lo volvió a colocar como ese escudo, como medio de contención, en lugar de Eric Lira, que al parecer va a ser titular en el siguiente juego de 16avos de final, el próximo martes, y por ahí moverá algunas piezas con Edson y con Luis Romo. Luis Romo también volvió a ser titular, se la ganó después del gol que le metió a Corea y que a la postre sería el triunfo para el tricolor. Así los movimientos que realizó en la saga también, Israel Reyes como defensa central por derecha, ahí Jorge Sánchez también por derecha como lateral, por izquierda César Montes en lugar de Johan Vázquez, quien se le dio descanso, y también cuidando a Brian Gutiérrez en la banca porque ya tiene una tarjeta amarilla, y en la lateral izquierda el que se convirtió en el jugador sensación y en el MVP del partido, Mateo Chávez, el exjugador de las Chivas, canterano rojiblanco, y ahora que milita en el fútbol neerlandés, hizo el primer gol en una definición que ya lo hubiera firmado cualquier centro delantero en el mundo. Una jugada en la que se peleó el balón en el medio campo, Luis Romo parecía que se le trababa el esférico, que lo perdía, dio un punterazo, y Mateo Chávez con su velocidad por el lado derecho, el lado en donde no es su lado, su perfil, recuperó el balón, se enfiló hacia el arco rival y con una definición soberbia de izquierda, cruzada ante la salida del arquero, marcó el primer gol, este gol que le dio vida al equipo mexicano y que desató la locura en el país. Todos los centros, bares, restaurantes, casas donde se vio el partido, se desahogaron con el grito de gol, lo disfrutaron, Mateo Chávez festejó y el país realmente vivió una fiesta a partir de ese momento, porque ya México no perdió el control desde ese momento. Y cuando el partido parecía también un tanto apretadón, un tanto justo, una gran jugada también de Gilberto Mora, quien se convirtió en el pivote, en el motor del equipo mexicano, también con un gran partido en su debut a los 17 años. El jugador más joven en debutar en una Copa Mundial es Gilberto Mora. Tomó los hilos del equipo, sobre todo en la segunda mitad, dio un gran pase a Jorge Sánchez, quien trató de meter el gol, sin embargo el arquero lo rebota y llega el goleador de la Liga Árabe, Julián Quiñones, naturalizado mexicano, gracias por eso, el colombiano de por nacimiento mete el gol, su segundo gol del Mundial, y así el equipo tricolor con el 2-0 ya estaba más tranquilo en el partido, en el desarrollo del juego, controlando todo. Ese segundo gol le cayó muy pesado a República Checa, que pues ya no pudo reaccionar, y ahí es cuando se da el momento culminante del partido, aparte del resultado que le daba a México 3 puntos más, 9 unidades, paso perfecto del tricolor, ni Brasil lo pudo lograr, y México sí lo hace. Y así el conjunto tricolor le dio la oportunidad, más bien Javier Aguirre, de que tuviera minutos Paco Memo Ochoa, el portero legendario en su sexto mundial, tuvo minutos, la afición se le entregó, ya obviamente con el resultado favorable de 2-0, México se dio este lujo, el tal Arangel cede su lugar, y bueno, pues aquello fue una fiesta, ¿no? Y fue coronada en el último suspiro por un jugador que también ingresó, Álvaro Fidalgo, el exjugador de la América, que en este escenario donde la Azteca vivió momentos de gloria, ahí Álvaro Fidalgo rubricó una gran noche mexicana con un golazo, 3-0, y así México festeja, sigue festejando México. Por ahí, si en esta mañana encuentra algún despistado todavía con la bandera del Tri y por ahí con la bandera, con el sombrero, seguramente pasó toda la noche festejando, porque fue una noche realmente memorable. Memorable con Memo Ochoa en el arco terminando el partido. Impresionante el apoyo de la afición mexicana en todos lados, en todo el país. Se paralizó, festejaron en grande y por un momento se olvidan estas situaciones, problemas de que siempre en México suelen ocurrir, bueno, en todos los países, de inseguridad, de problemas económicos. Y ahora, pues, hay esta unión, el fútbol une. Obviamente es parte de esto, de este entretenimiento, ¿no? De lo que nos da este deporte universal que es el fútbol. Enhorabuena para México, paso perfecto, 9-9, 0 goles recibidos. Y ya va a esperar rival que saldrá de los partidos de esta tercera jornada de la fase de grupos. Ya el sábado finalizan y ya por ahí se conocerá el rival del próximo martes en el Estadio Azteca. México regresará en esta ronda de 16avos buscando el pase a los octavos de final. Hasta aquí la información de momento deportiva más importante de este jueves. Deseo a la gente que tenga una excelente mañana. Cuídese mucho. Le invito a que siga con nosotros en el noticiero porque más información no le cambie.
2: Gracias, muchas gracias, Óscar Orozco. Muy buenos días. La gobernadora Laida Sansores, me refiero a la gobernadora morenista de Campeche, Laida Sansores, ha sido criticada porque resulta que un sobrino suyo, hijo de uno de sus hermanos, se inscribió para ser coordinador de la defensa de la transformación en Campeche, con lo cual estaría buscando la gubernatura del estado, lo cual va en contra de las reglas que Morena se fijó a sí misma al prohibir el nepotismo en la elección del próximo año 2027 y sucesivamente en siguientes elecciones a propuesta de la presidenta Claudia Sheinbaum. Morena dijo no al nepotismo y sin embargo el sobrino de Laida Sansores se inscribió para ser coordinador de la defensa de la transformación con el propósito de convertirse en candidato a la gubernatura del estado, lo cual llevaría a Morena a violar sus propias reglas. Laida Sansores, la gobernadora, se deslinda de las aspiraciones de su sobrino. Dijo que nunca fue parte de su gobierno, aunque tiene interés de servir, pero dijo que no lo apoya y que nunca creyó que se inscribiera. Eso dice Laida Sansores, pero lo cierto es que se inscribió y si su inscripción prospera, Morena estaría violando sus propias disposiciones internas. Vamos a escuchar lo que dice Laida Sansores.
4: Un día, pues que, porque yo quiero ser gobernador, ¿no? Entonces ¿qué dices, Gerardo? Bueno, es chiste. Y del chiste, empezó a repetir el chiste, pues un día te encuentras con estas, que me cuesta trabajo describir, ¿qué es lo que lo motiva a llegar a estos niveles? Que te pases de un partido de la noche a la mañana, en el que nunca has estado, que habla de valores, de convicciones, y yo digo, pero si estaba conmigo hace un ratito, pero además es muy duro. Tú ves como la ambición que primero, para mí, eso es lo que es el origen, es una ambición que se transforma primero en chiste y luego en obsesión. Le vino como una obsesión y que como diera lugar, pero que sepan a quien se les acerque Gerardo, que no está mandado por mí, que no me representa, que no estoy de acuerdo, que yo sí creo en el movimiento de la Cuarta Transformación.
2: Bueno, esto fue lo que dijo la gobernadora de Campeche, lo cual tiene su importancia porque en Guerrero están parando a Félix Salgado Macedonio, que es papá de la actual gobernadora, y no le han permitido que se registre como coordinador de la defensa de la transformación, porque conforme a las reglas de Morena no puede ser candidato a la gubernatura. También le impidieron a Saúl Monreal inscribirse porque su hermano es actualmente gobernador, y si Saúl Monreal se inscribiera, pues estaría ocurriendo nepotismo porque su hermano le heredaría el cargo. En el caso de Campeche, lo que tendría que ocurrir es que Morena detenga la inscripción del sobrino de Laida Sansores para evitar romper sus propias reglas. Con esto nos vamos a un corte, volveremos con más información.
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1: Y cuando son las 8 de la mañana con 21 minutos, tiempo del centro de México, le agradezco muchísimo a Rafael Ortiz Pacheco, él es presidente de la Alianza Mexicana de la Organización de Transportistas de nuestro país, que esté con nosotros. Finalmente hubo un acuerdo ya con el secretario de Seguridad y Protección Ciudadana, Omar García Harfuch, para contestarle a sus demandas. Don Rafael, ¿habrá más seguridad en las carreteras? ¿Se sienten más tranquilos? Y sobre todo, ¿ya está cancelado definitivamente el bloqueo en carreteras del país? Don Rafael, lo saludo con muchísimo gusto.
2: Muy buenos días a ti, a tu auditorio. Sí, mira, después de batallar 2 días en reuniones que no nos llevaron a nada, tuvo que entrar de última hora el buen amigo Omar García Harfuch, y la sola presencia de él y el que tomara parte en este problema que no era ni de él, pues nos ganó la confianza, no únicamente mía, sino de todos mis compañeros, y decidimos, después de firmar una minuta en la que se compromete la SICT, la Guardia Nacional, la Secretaría de Gobernación, a cumplir y hacer cumplir cada una de las demandas que planteamos en nuestro movimiento, en nosotros también la oportunidad de que el día de ayer algunos compañeros salieron a iniciar la manifestación. Gracias a Dios pudimos detenerla a tiempo antes de que llegaran a ocurrir cosas peores. Pero todo esto te digo con la presencia de un personaje que ha demostrado que realmente está haciendo su trabajo. Así fue.
1: Don Rafael, ¿qué situación están viviendo los transportistas, los hombres transporte en las carreteras? Porque no es la primera exigencia que tienen ustedes de seguridad, lo hicieron el año pasado, hubo bloqueos, el gobierno les prometió que iba a haber seguridad y entiendo que no. ¿Qué situación es la que están viviendo ustedes en las carreteras del país?
2: Mira, se oye pésimo lo que te voy a decir, pero ocurre esto porque no hay compromiso de las partes involucradas en dar seguridad y en resolver los problemas de transporte, que son muchos y que no son caprichos. Tal es el caso de los empleados de gobernación y tal es el caso de

0: CICT y de la Guardia Nacional, que está llena de altos mandos. Hoy tenemos generales para tirar para arriba, hasta para mandar a Estados Unidos o vender, pero que no sirven para dar seguridad. No entiendo los grados, cómo los compren o cómo se los den, pero no saben controlar a la tropa que nos manda a la carretera, y la tropa viene con toda la intención de robar. No saben manejar, no fueron a una academia, pero sí los tenemos estirando la mano y viendo al transportista como su caja chica. Ese es el problema. Y cuando nos quejamos por las promesas de empleados de gobernación, que ellos creen que están haciendo las cosas bien, pero que el país no ocupa ya de esto. El país ocupa realmente gente comprometida. De no hacerlo así, estas movilizaciones van a seguir, al menos por Amotac. En la minuta que firmamos ayer, así está estipulado. Tendremos reuniones cada 15 días hasta llegar a 3 meses. Si no vemos resultados que cambien, nos vamos a volver a manifestar. Esto lo advertimos al licenciado Héctor Yáñez, su secretario de Gobernación, y al buen amigo García Harbuch, que aunque somos amigos, pero él sabe que no nos vamos a quedar con esto. Por el día de ayer confiamos en él. Ahora vamos a esperar, y así se lo dije, que no nos tomen de juguete Gobernación y la Secretaría de Comunicaciones y Transportes. Es ese caso, amigo.
1: La cuestión de los robos, secuestros y asesinatos de transportistas en este año, ¿se han reducido los retenes que se pusieron en algunas carreteras? ¿Sirvieron para poder proteger a los transportistas o cómo qué le reportan a ustedes sus agremiados?
0: Mira, no ha disminuido en nada los robos y asesinatos, y esos retenes los pusieron con toda la intención de ser recaudatorios. No me digas la ruta de la carretera que va a Mexicali. 5 retenes, en los cuales, si fueras como automovilista, te darías cuenta de lo que estoy hablando. Son filas kilométricas de puro transporte de carga, que para revisar su carga. Y al final de cuentas, cuando llegas ahí con un billete de a 500 o más, no hay revisión. Ese es el funcionamiento. San Roberto, El Desengaño, Querobabi, El Centinela, San Luis Colorado, Nogales. Luego, ¿qué pasa? ¿En qué país vivimos? Esta fue la exigencia y se habló con toda la claridad.
1: ¿Y cómo serán estas mesas, don Rafael? Ya por último, ¿se estarán reuniendo cada mes, cada semana, o cómo fue el compromiso?
0: El compromiso es cada 15 días entre Amotac y entre SEGOP, SICT y la Secretaría de Seguridad a cargo de García Harbuch.
1: Muy bien. Muy bien, don Rafael, pues le agradezco mucho y estaremos muy pendiente de todos los posicionamientos que ustedes hagan, y exigimos también desde aquí que se cumpla con la seguridad a los transportistas en las carreteras y también a todos los ciudadanos, a habitantes de esas zonas, a turistas, porque lamentablemente la inseguridad en las carreteras pues es una realidad que se vive a cada minuto y que afecta a todos los que utilizamos las carreteras. Por lo pronto, Rafael Ortiz Pacheco, presidente de AMOTAC, le agradezco mucho que haya platicado con nosotros.
0: Muchas gracias. Si me quieres agregar algo, ayer le comentábamos al licenciado Yáñez que por qué la secretaria de Gobernación vive en un estado de sitio, o sea, rodeada de manifestantes, sus puertas bloqueadas por gente que no le resuelven. Eso no le da confianza al gobierno. Si eso lo ven ellos normal, pues qué mala esperanza nos dan. Eso lo hicimos saber.
1: Sí, tiene mucha razón. Muy bien, don Rafael, pues le agradezco mucho que haya platicado con nosotros.
0: Gracias a ustedes.
1: Muchas gracias. Vamos a un corte y regresamos con más.
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1: Y cuando son las 8 de la mañana con 33 minutos, tiempo del centro de México, ya de esta mañana, mañana de jueves 25 de junio, mañana de regreso a la realidad, ya se regresaron a las escuelas, a los trabajos, después de que el día de ayer se decretara aquí en la Ciudad de México, pues trabajo a distancia, home office, no hubo actividades principales en pues las oficinas, en los trabajos, hubo comercios, servicios, restaurantes, bancos, y hubo actividad bancaria, pero los trabajos en las oficinas gubernamentales y en los corporativos pues se suspendieron de manera presencial para dar paso a un operativo de tránsito que se había dado a conocer para garantizar la movilidad principalmente de aquellas personas que fueron al estadio Ciudad de México, otrora Estadio Azteca, y también a quienes vieron el partido de fútbol en los diferentes FanFest que se han instalado en las 16 alcaldías de la Ciudad de México. Desde mediodía de ayer, el FanFest del Zócalo Capitalino, que se instaló en la plancha de la Constitución, ya reportaba un lleno absoluto. De hecho, las autoridades capitalinas tuvieron que distribuir a las personas para que se fueran a otras pantallas gigantes. Se instalaron ahí en la esquina de de Reforma y el Metro Hidalgo, ahí en también en las instalaciones de la cabina de informativo NTR. Al lado de El Caballito se puso una pantalla gigante también para que la gente lo pudiera ver, ahí en el entronque que hace Paseo de la Reforma con Avenida Bucareli. Ahí se puso una pantalla también en cada una de las alcaldías de la Ciudad de México. Por lo pronto, el gobierno de la Ciudad de México informó que fueron más de 800,000 personas que celebraron la tercera victoria de la selección mexicana, principalmente en Paseo de la Reforma, allá en la zona del Ángel de la Independencia y también en el Zócalo Capitalino. Paseo de la Reforma registró un lleno histórico para un festejo de un partido de fútbol. La policía capitalina informó que el operativo montado desde la mañana para agilizar el tránsito tuvo un saldo positivo. Esta mañana la presidenta Claudia Sheinbaum ya celebró este triunfo en la conferencia de prensa mañanera. Claudia Sheinbaum destacó el partido y sobre todo la felicidad de todos los mexicanos por el triunfo de la selección. Presentó un video en el que se muestran imágenes en cada una de las ciudades de la República Mexicana del festejo de este triunfo. Escuchemos a la presidenta cómo comenzó hace unos minutos la conferencia de prensa mañanera.
2: ¿Qué tal el partido? Padrísimo, muy emocionante. Muchas, muchas felicidades a la selección. Tenemos un videíto. A ver, pero no es el oficial. A ver el video de ayer, del festejo del día de ayer.
1: Pasaron imágenes de cada una de las capitales de este país, en donde los mexicanos, las mexicanas, se reunieron para celebrar este triunfo de la selección mexicana. La presidenta Claudia Sheinbaum, por cierto, el día de ayer fue su cumpleaños, pues vio el partido en Palacio Nacional y a través de sus redes sociales, pues se mostró muy emocionada por los goles de la selección mexicana. Lo hizo junto con su esposo, vio el partido solamente ellos dos, debido a que el centro histórico pues está cerrado, diverso a los operativos de policía para cuidar a quienes acuden a este FanFest en el Zócalo Capitalino. Así es que todo un éxito y sobre todo, toda una felicidad, este triunfo de la selección mexicana. Y ahora el siguiente reto es el próximo martes, cuando haya otro partido de la selección mexicana. Pero las imágenes de Paseo de la Reforma ayer por la noche son impresionantes. Cuánta gente estuvo reunido durante toda la tarde viendo el partido en las pantallas gigantes y celebrando el triunfo de la selección. Vaya alegría la que dio en un país que necesitaba eso, que necesitaba precisamente felicidad. Se mantendrán estas pantallas gigantes en los distintos puntos de la Ciudad de México. El FanFest de el Zócalo Capitalino también se mantendrá hasta el final del Mundial, que será, entiendo, el próximo 19 de julio, cuando se lleve a cabo ya la gran final. La gran final será el partido en Nueva York. Ahí es el escenario en donde se va a terminar este mundial, que ha sido bastante extraordinario, principalmente para la selección mexicana. Guillermo, te informo que la bancada del Partido Acción Nacional en la Cámara de Diputados lanzó un fuerte reclamo al gobierno de la Ciudad de México por el retiro de los carteles de búsqueda de personas desaparecidas. En el contexto de la Copa Mundial, la legisladora federal panista Paulina Rubio exigió a Clara Brugada, jefa de gobierno, que se detenga la remoción de estas fichas, las cuales fueron colocadas por colectivos de familias en diversos puntos de la capital del país, y personal del gobierno de la ciudad los han retirado, como si eso pues ocultara la tragedia que se vive en México. Para la panista, esta acción de las autoridades es reprobable, dado que buscan ocultar la crisis de desapariciones que atraviesa el país frente a los visitantes internacionales que asisten al torneo deportivo. Guillermo, mi información esta mañana.
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3: Guillermo, cuando son las 8 de la mañana con 39 minutos desde esta perla tapatía, bueno, te comparto información, decirte que, bueno, está de acuerdo a lo que ha señalado el gobernador del estado, Pablo Lemus Navarro, pues está confirmada la presencia del rey Felipe VI de España acá a Guadalajara. Estaría llegando precisamente esta noche de jueves 25 de junio. Aquí van a estar pues algunas horas, luego saldrán para la Ciudad de México, estarán aquí hasta que se realice este encuentro entre España y Uruguay, programado para este viernes 26 de junio en el Estadio Guadalajara. Hay que decir, pues, que también está prevista esta reunión en el Palacio Nacional con la presidenta de México, Claudia Sheinbaum Pardo. Esto, ya se estarán dando más detalles. Decirte que, de acuerdo a lo que dio a conocer el gobernador del estado, Pablo Lemus Navarro, la agenda del monarca contempla la reunión de hoy allá en Palacio Nacional con la presidenta de México, Claudia Sheinbaum, por lo que algunos detalles de su estancia en Guadalajara dependerían de los tiempos de ese encuentro. También decirte, Guillermo, que las actividades relacionadas con el Mundial de Fútbol han generado al menos 36 toneladas diarias de basura en Guadalajara. Esto de acuerdo con datos del Ayuntamiento tapatío, y es que indican que entre el 11 y el 23 de junio, Guillermo, periodo en el que se han desarrollado algunos eventos y concentraciones masivas de aficionados, pues el Ayuntamiento reportó la recolección de más de 470 toneladas de residuos en espacios públicos. Luego de los festejos realizados en la Glorieta La Minerva por la victoria 1-0 de Colombia sobre República Democrática del Congo, personal de la gerencia nocturna y de los escuadrones de limpieza retiró casi 11 toneladas de basura durante la noche y la madrugada. También decirte, Guillermo, en más información, que los integrantes de la AMOTAC, Alianza Mexicana de Organización de Transportistas Asociación Civil, bloquearon con esta manifestación y estas movilizaciones que habían anunciado. Resulta que ellos, aunque habían dicho que no iba a haber bloqueo, porque ya tenían una reunión prevista con Omar García Harfuch, secretario de Seguridad y Protección Ciudadana, bueno, resulta que sí bloquearon los carriles centrales de la carretera a Chapala, a la altura del Aeropuerto Internacional de Guadalajara. Decirte que, pese a que se había dicho que no, bueno, finalmente lo hicieron, argumentaron que no fueron bloqueos, sino que fue marcha lenta, por lo que ocurrió fue que fueron bloqueando poco a poco, aunque fue de manera intermitente. Cada 5 minutos permitían el acceso o la circulación vehicular. La protesta generó un importante congestionamiento y mantuvo cerrada la circulación por alrededor de 20 minutos. Ese fue el lapso mayor que hubo complicaciones. Luego, bueno, ya desde las 9 hasta las 10:50 de la mañana ocurrió esto. Luego levantaron la movilización y estos bloqueos intermitentes. Guillermo, la información desde Jalisco. Muy buenos días.
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4: Hola, ¿qué tal? Te saludo desde Zacatecas con lo más destacado. Integrantes de la Alianza Mexicana de Organizaciones de Transportistas, AMOTAC, realizaron una protesta pacífica en la caseta de peaje de Calera como parte de las movilizaciones convocadas a nivel nacional. El delegado de la organización en Zacatecas, Carlos Escobedo Pacheco, informó que la manifestación consistió únicamente en la presencia de transportistas, sin afectar la operación de la caseta. Entre las demandas nacionales de AMOTAC se encuentran el alto costo del diésel, los cobros de grúas, la inseguridad carretera, el robo de vehículos y la extorsión. No obstante, señaló que estas problemáticas no se presentan actualmente en Zacatecas. En otros temas, bomberos y paramédicos de la Coordinación Estatal de Protección Civil entregaron un pliego petitorio a la Secretaría General de Gobierno en el que solicitan mejoras en infraestructura, mantenimiento, rehabilitación, seguridad y equipamiento. En el documento presentado el 23 de junio señalan que las condiciones actuales limitan la operatividad de las instalaciones utilizadas para la atención de emergencias, rescates, incendios, servicios prehospitalarios y monitoreo de riesgos. Entre las principales demandas destaca la renovación, rehabilitación y modernización del parque vehicular operativo, incluyendo unidades de combate contra incendios, abastecimiento de agua, vehículos de rescate y ambulancias. También compartirle que productores agrícolas y comisariados ejidales de Río Grande, Sombrerete, Pánuco y Fresnillo se manifestaron en las oficinas del Registro Agrario Nacional en Zacatecas para solicitar una audiencia con el nuevo delegado José Vicente Galván Ortega. Encabezados por Fernando Galván Martínez, los ejidatarios exigieron mayor celeridad en los trámites agrarios y en la resolución de expedientes rezagados. Señalaron que muchos de los afectados son adultos mayores que enfrentan constantes traslados y gastos por la demora en los procesos. Entre las principales problemáticas destaca la regularización de tierras, el reconocimiento de avecindados y la constancia de vigencia de hechos. Hasta aquí la información desde el estado de Zacatecas. Le invito a que continúe en Informativo NTR.
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0: Comparto con usted lo que publica el periódico Ovaciones, el diario de casa, en su edición correspondiente a este jueves 25 de junio. Ovaciones pone su interés periodístico este día en las madres buscadoras que volvieron a movilizarse con motivo del partido de la selección nacional y se dirigieron al Estadio Azteca, además de hacer presencia en el Monumento a la Revolución. Dice Ovaciones en su portada: buscadoras llevan crisis de desapariciones hasta Estadio Ciudad de México. Autoridades batean dos protestas más. Leo el texto en portada de Ovaciones, con las fotografías de sus hijos colgadas al pecho, pendones, mantas, rosas blancas y carteles escritos en español e inglés para intentar que esta vez también el mundo entienda su exigencia. Madres buscadoras marchan hacia el recinto donde tendría lugar el encuentro entre México y República Checa. No pretendían ingresar al estadio ni alterar el desarrollo del encuentro. Su objetivo era llegar hasta las inmediaciones para hacer visible una tragedia que lleva décadas sin resolverse, lo que finalmente logró medio centenar de ellas. Esto dice en su portada Ovaciones en relación con la movilización de las madres buscadoras. En páginas interiores, Ovaciones dedica una plana completa con fotografías a la movilización de las madres buscadoras, con un encabezado que dice: buscadoras llevan a la Azteca su grito por los desaparecidos. Tras una negociación con autoridades capitalinas, medio centenar de familiares llega a las inmediaciones del inmueble. Esto es lo que dice el periódico Ovaciones en su edición de este jueves 25 de junio. Tenemos más información contigo. Adelante, Alberto García Sarubi.
1: Muchísimas gracias, Guillermo. Vaya tragedia la que se registró el día de ayer en Venezuela. Dos terremotos con diferencia de minutos fueron los que azotaron casi todo territorio venezolano. Las imágenes en redes sociales que estaban surgiendo durante la tarde fueron realmente terroríficas, cuando las personas pues mostraban la caída de edificios, de casas y sobre todo la magnitud del movimiento. Hay un video en la que una persona va bajando de un edificio de condominios, de departamentos, y cada vez que va bajando un piso se va notando más la destrucción de ese edificio. Esta mañana, la presidenta encargada del país, Delcy Rodríguez, informó que el saldo ya de personas fallecidas hasta el momento por estos dos terremotos es de 164 personas y 971 resultaron heridas después de estos dos potentes terremotos, con una magnitud de 7.2 y 7.5 que azotó el miércoles a varias regiones del país de Venezuela. El principal aeropuerto del país resultó dañado y está cerrado, y se evacuaron edificios en lugares tan cerrados como la Amazonia de Brasil, a unos 1.700 kilómetros de la capital venezolana, Caracas. Las transmisiones de televisión mostraron imágenes de rescatistas usando herramientas eléctricas para abrirse paso entre montones de escombros donde antes había edificios. Residentes aterrorizados de la capital salieron en masa a las calles y tras los sismos muchas personas caminaban entre los escombros buscando a los desaparecidos entre edificios colapsados y postes eléctricos caídos. En estos momentos el gobierno de Venezuela ha informado que todos los esfuerzos de todas las áreas está dedicada a rescatar personas con vida de los escombros. No se conoce qué magnitud puede ser el número de personas que puedan estar bajo los escombros, sin embargo, todos los esfuerzos irán directamente a eso, a buscar a personas con vida en los escombros de muchos de los lugares que lamentablemente fueron azotados por estos dos terremotos. Y ahí en serio, las imágenes en redes sociales que nos llegan aquí a la redacción de Informativo NTR, pues muestran la caída de edificios, unas nubes de polvo las que se levantaron durante estos terremotos. La presidenta encargada de Venezuela, Delcy Rodríguez, decretó el estado de emergencia a partir de ayer en la tarde-noche y dijo que todos los esfuerzos del gobierno son para rescatar a personas con vida de los escombros. También hizo un llamado a todo el personal de salud para que regresen a las clínicas y a los hospitales para atender a los heridos. Escuchemos el mensaje que dio por la noche la presidenta encargada de Venezuela, Delcy Rodríguez. Escuchemos.
2: En este momento, declarando el estado de emergencia tal como lo contempla nuestra Constitución. Quiero agradecer a los gobiernos del mundo que inmediatamente ocurrido estos sismos se comunicaron con Venezuela para ofrecer solidaridad y apoyo. Estados Unidos, Panamá, Qatar, Cuba, Nicaragua, Turquía, Jordania, Barbados, Curazao, Colombia, Reino Unido, Brasil, México, Organización de Naciones Unidas, ONU y organismos multilaterales financieros que ya se comunicaron por distintas vías con el gobierno venezolano para expresar con el pueblo de Venezuela. Quiero pedir a los médicos, enfermeras, a todo el personal de salud en su conjunto para que se dirijan a sus puestos de trabajo y podamos atender a las personas que están ya siendo llevadas a las emergencias, tanto de los hospitales como centros de salud privados. Quiero informar que el aeropuerto de Maiquetía se encuentra cerrado por graves daños a su infraestructura. También tenemos a disposición la herramienta del VENAP para que los ciudadanos, las ciudadanas que quieran reportar un familiar desaparecido o que quieran reportar una situación específica con su vivienda, puedan reportarlo inmediatamente a través de esta plataforma que ya está conectado con el Estado Mayor para atender esta coyuntura.
1: Como te digo, Guillermo, el último reporte que se está dando por parte de Venezuela es que son 164 personas hasta el momento fallecidas, que se tiene ya registro, y 971 heridas. Sin embargo, se desconoce, pues obviamente, el número de personas que podrían estar bajo los escombros en este terremoto, la caída de edificios, de viviendas, de oficinas, de centros de recreación, que lamentablemente cayeron por estos dos terremotos de magnitud 7.2 y 7.5 que se registró ayer por la tarde-noche en todo Venezuela, principalmente en la zona centro y norte de ese país. En Caracas, en la capital, se sintió de una manera horrible, terrorífica estos terremotos que hoy están afectando a esa nación, que vive también una crisis política y social muy importante después de la detención de Nicolás Maduro, que por cierto, desde una cárcel en Estados Unidos, mandó un mensaje de solidaridad con el pueblo venezolano después de estos terremotos. El presidente de los Estados Unidos, Donald Trump, que por cierto, pues funge como un tipo de administración extralegal de Venezuela, también se sumó a las condolencias de lo que está pasando allá en Venezuela e informó que su país, Estados Unidos, estará también apoyando a Venezuela para todas las labores de pues de rescate, principalmente a pues a las personas que pudieran haber estado en los escombros. Ya hay un apoyo, dijo, por parte de los Estados Unidos. La presidenta Claudia Sheinbaum dijo que también el gobierno mexicano apoyará en todo al gobierno venezolano y estará enviando ayuda humanitaria para atender a damnificados y también pues toda la expertise que tiene México en torno a los sismos también se pondrán a disposición de Venezuela. Desde ayer por la noche en sus redes sociales la presidenta expresó la solidaridad de su gobierno con Venezuela y esta mañana ya lo hizo en su conferencia de prensa matutina, informó que el gobierno mexicano estará enviando toda la ayuda al pueblo venezolano. Escuchemos a la presidenta.
3: Nuestra solidaridad con el pueblo de Venezuela. El día de hoy sale un equipo de la Secretaría de la Defensa Nacional de rescatistas y personal de sanidad para llegar a Venezuela y una vez instalados ahí y habiendo hablado con las autoridades determinaremos mañana mismo personal adicional que se requiera para poder ayudar siempre a los pueblos que lo necesitan.
1: El último reporte, como te comento, Guillermo, dado a conocer por el gobierno venezolano, informa que son 164 personas muertas y 971 heridas en Venezuela después de los dos potentes terremotos que sacudieran al país. Esto lo informó ya la presidenta encargada de esa nación, Delcy Rodríguez, quien añadió que los equipos de rescate se apresuraban hacia zonas más afectadas para liberar a personas atrapadas bajo los escombros, que esto es quizá el punto también muy, pero muy dramático, trágico, las personas que pudieran estar todavía con vida y que estamos en una carrera contrarreloj. Es importantísimo que todos los esfuerzos se vayan hacia eso. Lo conocemos muy bien los mexicanos, también principalmente los capitalinos, que hemos sufrido ya tres sismos en los últimos años, muy fuerte, con la caída también de edificios y de infraestructura. Desde aquí nuestra solidaridad al pueblo venezolano, y ya México, el gobierno mexicano, informado que saldrá este mismo día, pues ya algunos contingentes de la Secretaría de la Defensa Nacional y también de los Topos, este agrupamiento de ciudadanos ya especializados en el rescate de personas en escombros para poder ayudar al gobierno venezolano. Dos sismos, dos terremotos, 7.2 y 7.5, que se registraron casi a la par en Venezuela y que dejaron unas imágenes de devastación y sobre todo de mucho sufrimiento por parte del pueblo venezolano. Lamentablemente, en las próximas horas seguramente se estará incrementando el número de personas fallecidas por este sismo. Ya hay apoyo de la comunidad internacional y ya la presidenta Claudia Sheinbaum informó pues que México estará dando todo el apoyo necesario al pueblo venezolano para apoyarlos en estos momentos muy complicados que vive la sociedad venezolana después de estos dos terremotos registrados el día de ayer. Guillermo, mi información esta mañana.
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0: Ya se encuentra nuevamente con nosotros Óscar Orozco con más información deportiva y mundialista para ustedes. Adelante, Óscar, te escuchamos. Muy buenos días.
10: Buenos días una vez más, Guillermo. ¿Cómo estás? Un gusto saludarte a ti y a todo el auditorio de Informativo NTR. Continuamos con la información deportiva más importante de este jueves. Así es, pues se disputó ayer el primer día de la última jornada de la fase de grupos del Mundial, de la Copa Mundial 2026 de fútbol. Bien, pues ya se desarrollaron, ya terminaron su actividad, ya disputaron sus tres partidos de la primera fase en selecciones del grupo A, del grupo B y del grupo C. En el grupo A, lo mencionamos en el anterior bloque, México obtuvo ya su paso ya desde el segundo juego y lo demostró y lo confirmó más bien ayer con el 3-0 ante República Checa en una actuación memorable del cuadro tricolor e histórica con 9 puntos de 9 y con 0 goles en contra. México, insistir, espera rival que saldrá de los partidos siguientes este fin de semana. Hasta el próximo sábado tendremos encuentros de la primera fase o fase de grupos. En el grupo A también, Sudáfrica. Sudáfrica está en la siguiente fase de la Copa Mundial. Así es, ¿por qué? Porque sorprendió la noche de anoche al cuadro coreano. Así es, y los derrotó 1-0. Gol de Tapelo Maseko al 63. Le dio un triunfo histórico al equipo sudafricano. Los coreanos realmente tuvieron un mal de partido. Sí tuvieron mucho tiempo el balón, pero tuvieron un mal partido. No fueron certeros. Y así el equipo de Sudáfrica obtiene un triunfo valiosísimo que lo pone en segundo lugar del grupo A, y Corea a esperar y a rezar. Tiene todavía posibilidades lo de Corea de avanzar a la siguiente ronda, pero tendrá que esperar resultados que se combinen para saber el próximo sábado si queda o no como uno de los mejores terceros lugares o uno de los peores terceros lugares, porque bueno, que clasifiquen 3 puntos, aún está con vida, pero se ve el panorama difícil. Tendrá que rezarle a todos los santos el equipo coreano para poder estar en la siguiente etapa. No está eliminado aún, matemáticamente tiene chances, pero insisto, tendrá que rezar para hacerlo. Y lo de Sudáfrica es impresionante, equipo que inició perdiendo contra México 2-0, luego empató contra el equipo de República Checa y ahora obtiene este pase con 4 puntos y dejó en 3 al equipo coreano. Increíble, todos ya prácticamente Corea se veía ya adentro, ¿no? Con un triunfo ante Sudáfrica, pero pues los coreanos tenían otro guión. Y bien, en el grupo B, que encabeza a Canadá, los canadienses se toparon ante un rival muy difícil y pues después de ilusionarse con un empate y un triunfo, su primer triunfo en Copas del Mundo, pues se toparon a unos suizos más inteligentes, con mejor plantilla, y allá en Vancouver derrotaron 2-1 a los canadienses. Suizos avanzan como primeros del grupo B. En segundo lugar está Canadá, se quedó en el segundo puesto, así que saldrá ya de su país para enfrentar el próximo domingo la ronda de 16avos de final en Los Ángeles. Y bueno, los suizos se quedan allí en Vancouver para el siguiente compromiso, la siguiente ronda. Y Bosnia aún tiene posibilidades, los bosnios tienen chance de estar entre los clasificados a la siguiente ronda. De hecho, ya prácticamente estarían ahí al derrotar 3-1 a Qatar, que se va eliminado. Así que ese grupo B, Suiza, canadienses y bosnios, estarían en la siguiente ronda. Bosnia, que ganó 3-1, y así llega al tercer lugar con 4 puntitos. En el grupo C, Brasil, el scratch du oro, apareció una vez más la magia, el juego bonito, y derrotó sin problemas 3-0 a Escocia. Escocia no es un rival fácil, pero Brasil lo hizo ver muy débil. 3-0 y 2 goles de Vinicius Junior, que vuelve a marcar el astro brasileño. Y una buena noticia para Brasil, ya regresó Neymar. Neymar entró de cambio y también es una buena noticia, el máximo goleador de Brasil en las Copas en la historia, no en las Copas del Mundo, en la historia, reaparece con la canariña en un triunfo inobjetable en el que fue dirigido por el silbante César Arturo Ramos Palazuelos, quien tuvo un detallito por ahí durante el partido, un error, un detalle que quizás lo pueda mermar en sus posibilidades de volver a dirigir un partido en la Copa Mundial, que llegan fases importantes. Que hace histórico César Arturo Ramos Palazuelos, 9 partidos dirigidos en la Copa en Mundiales, superando por 1 al legendario Armando Archundia. Y así que bueno, Brasil gana 3-0 en otro partido de este grupo, el grupo C. Marruecos sufrió porque Haití se fue al frente 2 veces en el marcador, los haitianos pelearon a muerte esta posibilidad y cayeron 4-2 ante Marruecos. Y los marroquíes pues se afianzan en el segundo lugar del grupo C, y ahí siguen los marroquíes, campeones de rebote de África, y bueno, pues ahí se instalan en estas posiciones. Así que bueno, pues ahí están esta situación con precisamente con los haitianos que ya se van eliminados. Bien, bueno, ahí están los tres grupos ya que disputaron sus tres juegos de esta primera fase. El día de hoy habrá otros seis partidos a las 2:00 p.m. en el grupo E: Curazao contra Costa de Marfil y Ecuador contra Alemania. Los alemanes estarán, ya están dentro prácticamente de la siguiente etapa. Con un empate estarían amarrando. Se va a enfrentar un Ecuador que busca todavía por lo menos ser uno de los mejores terceros lugares, ya que Costa de Marfil le está pisando los talones. Así que bueno, pues ahí está Curazao, que ya prácticamente también, aunque todavía tiene algunas chances con los resultados que ha sacado, ya está en, pues se va a jugar la vida el cuadro de Curazao. Los cuatro equipos tienen todavía chances de avanzar, por lo menos como mejor tercer lugar, tanto Curazao, Costa de Marfil, Ecuador y Alemania. En el grupo F también actividad, 5:00 p.m, Japón contra Suecia. Los japoneses también con posibilidades de avanzar. Bueno, tuvieron por ahí un desempeño un tanto gris en este sector, en el grupo F. Y Países Bajos, que se va a enfrentar a Túnez. Países Bajos, si gana, ya avanzaría a la siguiente etapa. Túnez, este partido lo va a dirigir Katia Echel García, que será la primera árbitra mexicana en pitar un partido de Copa del Mundo. Así que bueno, estaremos pendientes del trabajo de Katia Echel. Túnez, Países Bajos, 5:00 p.m. allá en Kansas. Japón, Suecia también, 5:00 p.m. Turquía mañana a las 8:00 p.m. contra Estados Unidos. Estados Unidos que busca también el paso perfecto, que el único equipo hasta ahora que lo ha conseguido es México. Veremos si por ahí mañana, el día de hoy, Alemania y Estados Unidos lo logran. Turquía, Estados Unidos, Turquía ya está eliminada. Y Paraguay contra Australia, todavía con posibilidades los paraguayos ante los australianos, el partido a las 8:00 p.m. Los equipos que ya están clasificados son 13, las que tienen su pase a 16avos de final. Es México, Argentina, Alemania, Estados Unidos, Francia, Noruega, Colombia, Suiza, Canadá, Bosnia, Brasil, Marruecos y Sudáfrica. Así que los sudafricanos también están en la siguiente etapa, obviamente quedaron segundos. Y bueno, pues ahí están estos equipos. Quedan 11 lugares todavía para los 16avos de final. 11 lugares. ¿Quién los obtendrá? Ya veremos. Hoy saldrían por lo menos otros 4. De este jueves, selecciones que ya no tienen nada que pelear en el Mundial, está Panamá, Jordania, Túnez, Turquía, Haití, Qatar y República Checa. República Checa queda eliminada tras obtener solamente un puntito en la fase de grupos. Así que pues están ahí dos equipos europeos, Turquía y República Checa fuera. Está dos africanos fuera, Túnez y dos de la CONCACAF fuera, Panamá y Haití, y dos asiáticos, Jordania y Qatar, también quedan fuera, ¿no? Son 7 equipos los que están ya eliminados. Bien, por otra parte, hablemos de Wimbledon, porque una vez más parece tener problemas este torneo de Grand Slam, el tercero del año, que va a arrancar este fin de semana ya con la actividad, y bueno, pues ahí los jugadores están también pensando en irse a la huelga. Así es, porque obviamente están protestando por reparto económico en Wimbledon. Así es, figuras del tenis amenazan con boicot mediático por los premios una vez más, así como pasó en París. Ahora, pese al aumento récord, el top 20 del tenis protestará en Wimbledon, afectando a los medios de comunicación. Así es decir, no van a dar declaraciones a los medios. Una amplia coalición de los mejores tenistas del circuito ha decidido expandir de manera drástica sus protestas durante el torneo de Wimbledon, una medida de presión que afectará directamente las coberturas de prensa, como ya sucedió hace unas semanas en Roland Garros. Esto ante las peticiones de los tenistas por aumentar la bolsa de premios, pese a que ya lo aumentaron. Quieren más, dice que todo se lo llevan los organizadores y no ellos. Bien, pues hasta aquí la información deportiva más importante de este jueves. Le deseo a la gente que tenga una excelente mañana, cuídese mucho, le invito a que siga con nosotros en el noticiero, porque más información no le cambie.
0: Gracias, muchas gracias, Óscar Orozco, muy buenos días. Durante la mañanera del miércoles, la presidenta Claudia Sheinbaum habló de temas económicos. Se refirió particularmente a la inflación, es decir, al crecimiento de los precios. Y celebró que esté bajando la inflación en el país. Recriminó a aquellos que criticaron al gobierno y que dijeron que no podría bajar el precio del jitomate. Y sin embargo, dijo la presidenta Sheinbaum, se logró reducir el precio, bajó el jitomate y está bajando la inflación, dijo la presidenta Claudia Sheinbaum.
3: Enséñale la inflación, salió hoy en la mañana de Inegi, 3.55. Decían que no podía bajar el precio del jitomate, ya bajó el precio del jitomate. Y la verdad es mucho trabajo que ha hecho el equipo de lo que tiene que ver con el trabajo que se hace en Pemex y en Secretaría de Energía para convencer a todos los gasolineros del límite máximo en el precio del diésel y de la gasolina magna. Y un trabajo permanente para el PASIC, para la canasta básica, en acuerdos voluntarios con productores y comercializadores y particularmente algunos productos que estaban con precios muy altos como el jitomate. Al estar trabajando con ellos, pues bajó también una parte de especulación que había con el precio del jitomate. Es el crecimiento más alto en muchísimos años.
0: La presidenta Claudia Sheinbaum dijo que pese al entorno internacional, la economía mexicana ha crecido. Y esto es gracias al sector de la construcción. Vamos a escuchar a la presidenta Sheinbaum.
3: Es decir, aún con las dificultades de las tarifas impuestas por Estados Unidos, aún con las dificultades de una situación internacional que están viviendo todos los países del mundo relacionado con la guerra en Irán, que esperemos que ya realmente este precio del petróleo que ahora ha bajado, pues siga disminuyendo hasta alcanzar pues algo razonable. Y aún en esas circunstancias, la economía va creciendo y mucho tiene que ver con la construcción.
0: Bueno, esto es lo que dijo la presidenta Claudia Sheinbaum sobre el muy marginal crecimiento de la economía. Hay que decirlo como es. Ha habido un crecimiento, sí, pero este crecimiento ha sido mínimo, ha sido muy marginal y en efecto ha sido gracias al crecimiento en particular del sector de la construcción. Y bueno, las expectativas de crecimiento para este año no se ven bien. Diversas instancias internacionales, económicas, financieras, han establecido que es muy probable que México crezca apenas por encima del 1%. Había estimaciones de hasta 1.3% de crecimiento, estimaciones que ya bajaron a 1.1%, de tal manera que la economía crecerá muy poco en este año 2026. Con esto nos vamos a un corte. Volveremos con más información.
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1: Saludo con gusto a Carlos Bautista Tafoya, diputado por el Movimiento del Sombrero en el Congreso de Michoacán. Gracias por estar aquí, bienvenido, muy buenos días.
2: Muy buenos días, Guillermo, saludo con mucho cariño a tu auditorio.
1: Diputado Tafoya, recientemente fue aprobada una reforma en el Congreso de Michoacán, impulsada por Morena y sus aliados, que impone límites a las candidaturas independientes en los procesos electorales. ¿Cuáles dirías tú que son los principales obstáculos que plantea la nueva ley?
2: Sí, mira, es una reforma que trae dedicatoria, obviamente es para nuestro movimiento. Y bueno, lo que no dicen los partidos políticos, lo que no dice Morena, es que es una reforma que pues, nos están coartando los derechos. Y ya no llamemos derechos partidistas, sino el derecho de asociación y el derecho humano al libre desarrollo de la personalidad pues, que tiene cualquier persona. ¿Qué quiere decir esto? Que no podemos ni siquiera interactuar entre nosotros, no podemos utilizar símbolos en común, que en este caso pudiera ser el sombrero, porque pues ya sería una forma de identificarnos y bueno, pues es un atropello completamente a los derechos, no nada más de nosotros, sino de toda la ciudadanía.
1: ¿Te parece una reforma dirigida a afectar, como señalan muchos, al movimiento del sombrero?
2: Sí, a nuestro movimiento y a todos los movimientos independientes o independientes que surjan en el país. Lo que busca

0: podría, porque pues no son los tiempos. No recibimos pues, el tema de las prerrogativas como los partidos, pero pues el movimiento está creciendo tanto, hay tanta la gente identificada, que es una preocupación pues, que tienen los partidos políticos.
1: Diputado Tafoya, ¿qué espera Morena lograr con esta reforma?
0: De manera individual, que polarizamos como movimiento, que no pero por lo que espera pues es obviamente acomodar las piezas de del ajedrez pues para ellos pasar como si nada, pero pues ya dejamos claro que nosotros vamos a participar independientemente de que tengamos al sistema en contra, independientemente de las reglas que pongan, pues nosotros pues vamos acompañados de la gente, estamos buscando también el tema de la impugnación, el tema de la acción de inconstitucionalidad, pero hasta para eso pues tenemos trabas, porque una de las formas sería por medio de los legisladores, pues obviamente no nos van a apoyar. Otras son los partidos políticos, ya se acercó el MC a presentar la acción de inconstitucionalidad y pues esperemos que avance. También está la Comisión Nacional de Derechos Humanos, que tendría que ser por ellos, el Ejecutivo Federal por conducto del Consejero Jurídico de Gobierno, que también pues tendrían que pues apoyarnos. Y bueno, ahorita estamos buscando otro mecanismo que... Hoy nuestra presidenta Grecia, vamos a estar en la Suprema Corte de Justicia como a la 1:00 p.m. y yo lo estoy haciendo también por medio de la del pues voy a buscar también la impugnación. Nosotros vamos a agotar todos los medios.
1: En la mañanera la presidenta Claudia Sheinbaum rechazó que la legislación cierre el paso a nuevas fuerzas políticas o candidaturas independientes, eso dice ella. ¿Tú sí, qué opinas, diputado Carlos Bautista Tafoya?
0: Justamente la reforma electoral, nosotros no estamos en contra de ella, pero en lo particular en Michoacán se aprobó en el Congreso del Estado otras cosas, y esas sí atentan contra nosotros. Entonces yo creo que la presidenta de la República se le salieron las ovejas de Michoacán, de ahí del partido, y no se está viendo la magnitud o la gravedad del precedente que están tratando de hacer por el atropello a los derechos humanos que están pretendiendo cometer.
1: Jorge Álvarez Máynez, ex candidato presidencial, anunció que Movimiento Ciudadano impugnó la legislación. ¿Qué han hecho ustedes desde el Movimiento del Sombrero?
0: Sí, pues como te comentaba, esa era una de las vías que teníamos, que era la de los pues, donde por ahí recibimos apoyo del Movimiento Ciudadano, que esto no quiere decir que nosotros nos vayamos a mover a Movimiento Ciudadano, esto nada más es una cuestión legítima porque ellos están viendo el atropello que se está cometiendo, y el día de hoy a la 1:00 p.m. vamos a estar por ahí en la Suprema Corte de Justicia de la Nación. Y por otro lado, pues yo estoy buscando también el tema de la impugnación por medio del Instituto Electoral de Michoacán.
1: Te preguntaría finalmente, diputado Carlos Bautista Tafoya, ¿tiene miedo Morena de lo que pueden lograr ustedes en la próxima elección en Michoacán?
0: Pues en Europa, Michoacán les ganamos 4-1. Imagínate nada más si no van a tener miedo de que se pone en peligro todos los recursos. Eso lo platicaba hace rato. El partido más pequeño recibe 40 millones de pesos. El asesinato de Carlos, por lo que han comentado, costó 2 millones de pesos. O sea, imagínate nada más pues el peligro que representa el hecho de que la gente se sume, porque aparte nosotros no estamos en contra de ningún partido político. Lo único que queremos es paz, es seguridad, es que se paren las extorsiones. Hay carniceros que llevan 8 meses denunciando las extorsiones que no han podido ser atendidas, y lo único que queremos es que se pueda trabajar en paz para poder generar riqueza como país, para que la gente pueda salir a las calles. Entonces, ¿cuál es lo que nos diferencia? Si te

0: Lo comento rapidísimo, nosotros priorizamos a la gente y por lo que estás viendo con esta reforma, por lo que puede apreciar tu público o tu auditorio, es que los partidos políticos van a hacer todo para prevalecer o para privilegiar sus intereses partidistas por encima de toda la ciudadanía. Bueno.
1: Con esto nos quedamos. Diputado Carlos Bautista Tafoya, integrante del Movimiento del Sombrero y diputado en el Congreso Local de Michoacán. Gracias por estar aquí.
0: Muchas gracias, Guillermo. Bendiciones. Hasta pronto.
1: Gracias nuevamente, diputado. Con esto nos vamos a un corte. Volveremos con más noticias.
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1: Y cuando son las 9:30 a.m, tiempo del centro de México, ya de esta mañana, mañana adelantadita de jueves 25 de junio del año 2026. Tenemos en estos momentos en la capital de la República Mexicana un cielo nublado como el que hemos tenido pues en las últimas semanas. Se pronostica lluvia por la tarde-noche, como ha sido en los últimos tiempos, y también hay alerta por parte de las autoridades capitalinas por intensas lluvias. De hecho, se habla que pudiera haber hasta ráfagas de viento con esta lluvia que está registrándose en estos días. Tenga usted mucho cuidado, sobre todo en la tarde-noche, cuando viene de regreso ya de su trabajo, de sus actividades, maneje con muchísimo cuidado para evitar cualquier tipo de accidente. Poco a poco, ya el Paseo de la Reforma está siendo limpiado para el tránsito que todas las mañanas registra esa principal calle de nuestra capital del país. Se muestran inundaciones, encharcamientos importantes después de la lluvia que cayó de manera muy fuerte ayer por la tarde-noche, que no evitó que miles de personas se reunieran en Paseo de la Reforma cerca del Ángel de la Independencia, primero para ver el partido, ahí se instalaron pantallas gigantes, y posteriormente para la celebración. Afortunadamente, las autoridades del gobierno de la Ciudad de México reportaron saldo blanco en las festividades. No así en Baja California Sur, en Los Cabos. Lamentablemente, en las celebraciones, un vehículo arrolló a 17 personas que estaban festejando. Hay una muy mala costumbre actualmente entre quienes se reúnen a festejar a la selección mexicana. Si hay un vehículo que va pasando por ahí, se acercan y lo empiezan a empujar, lo empiezan a mover, y eso provocó pues que el conductor se arrancara, y en ese momento en que muchos aficionados estaban empujando el vehículo, pues fueran atropellados, algunos de gravedad. Fueron los que pasó en esta celebración allá en Baja California Sur. Hay una imagen en redes sociales muy, muy dramática, y quizá eso también se tendría que tener conciencia por parte de quienes están festejando, pues no ponerse en peligro. Se trata de divertirse, no de ponerse en peligro, y hay mucha gente que, ya sea por el exceso de alcohol o por lograr una fotografía o un video para sus redes sociales, pues se suben a los toldos de las estaciones de metro, de camión, se ponen en peligro con los vehículos y lamentablemente pasan tragedias. Así es que hay que festejar, sí, con mucha responsabilidad y evitar principalmente todos los riesgos para que no pasen este tipo de tragedias como la acontecida en Los Cabos, en esa celebración en donde un vehículo arrolló a 17 personas que estaban festejando, que estaban cerca de este vehículo que se arrancó cuando pues era movido de una manera muy fuerte por parte de los personas que estaban ahí celebrando. Así es que hay que hacerlo con mucha responsabilidad y sobre todo cuidándolo. Si usted decide ir a uno de estos centros de fanfest, de celebración, pues hay que cuidarse muchísimo porque hay muchos peligros cuando hay tumultos, cuando hay muchas personas, y sobre todo evite el exceso en la toma de bebidas alcohólicas para que no haya este tipo de problemas. En más información de la Ciudad de México, Guillermo, te informo. La bancada del Partido Acción Nacional en la Cámara de Diputados lanzó un fuerte reclamo al gobierno de la Ciudad de México por el retiro de pancartas, de carteles de búsqueda de personas desaparecidas que las han instalado cerca principalmente del estadio Ciudad de México. En el contexto de la Copa Mundial, la legisladora federal panista Paulina Rubio exigió a la jefa de gobierno Clara Brugada que se detenga la remoción de estas fichas, las cuales fueron colocadas por colectivos de familias en diversos puntos de la capital. Para la panista, esta acción de las autoridades es reprobable, dado que buscan ocultar la crisis de desapariciones que atraviesa el país frente a los visitantes internacionales que asisten al torneo deportivo. Óscar Guzmán Aragón, ex subsecretario de Administración del Gobierno del Estado de México durante la administración del priista Alfredo del Mazo, fue detenido ayer en Metepec por su presunta participación en una red de venta de plazas en la Secretaría de Educación del Estado de México. De acuerdo con fuentes extraoficiales, el exfuncionario sería pieza central en una investigación ministerial en la que se indaga a una decena de exservidores públicos estatales, tanto de la administración priista anterior como del actual gobierno estatal. Durango acumula ya 8 casos positivos de gusano barrenador, una situación que complica las expectativas del sector ganadero para reanudar la exportación de ganado en pie hacia los Estados Unidos durante este año. Jesús López Morales, titular de la Secretaría de Agricultura, Ganadería y Desarrollo Rural, reconoció que la erradicación de la plaga representa un desafío mayor para Durango que para otras entidades del país debido a las características geográficas y a la extensión de su territorio. La Secretaría de Educación Pública prevé destinar 3.622 millones de pesos a infraestructura educativa en Oaxaca entre 2025 y 2026 mediante el programa La Escuela es Nuestra. De acuerdo con cifras de la dependencia, 2.304 millones de pesos fueron ejercidos durante 2025, mientras que el 7 de junio de 2026 se habían dispersado 285 millones de pesos adicionales. Según la SEP, ese monto representa 97% de la meta programada para este año, no obstante contempla una fase adicional que implicaría la asignación de 33 millones de pesos. Un presunto incendio en la planta catalítica de la refinería Olmeca en Dos Bocas, Tabasco, se registró el día de ayer. Petróleos Mexicanos informó que a las 14:24 horas de ayer se presentó una falla en el sistema de cogeneración. Inmediatamente se aplicaron los procedimientos operativos correspondientes, llevando las plantas del proceso de condición segura. La empresa pública del Estado mexicano aclaró que el incidente no representó una situación de emergencia en la refinería, ni se presentaron riesgos para el personal, la comunidad o el ambiente. Y en información internacional, en esta segunda emisión de el Consejo Nacional de Colombia declaró de manera oficial a Abelardo de la Espriella como presidente electo para el periodo 2026-2030, tras el escrutinio de los votos emitidos por los ciudadanos en las elecciones del pasado domingo 21 de junio. El abogado conservador asumirá el cargo el 7 de agosto próximo, después de derrotar al senador de izquierda Iván Cepeda, aliado del presidente Gustavo Petro. El Consejo Nacional Electoral certificó que de la Espriella, del movimiento Defensores de la Patria, obtuvo 12.960.166 votos, e Iván Cepeda, del oficialismo Pacto Histórico, obtuvo 12.708.312 votos. Una diferencia verdaderamente muy corta, muy pequeña, la que se tuvieron estos dos candidatos, pero la regla de oro de la democracia indica que un voto puede ser la diferencia, y ese voto le da el triunfo a uno de los candidatos. En este caso fue para el candidato conservador que ganó las elecciones, Abelardo de la Espriella. Así se dice, bueno, así le dicen en Colombia, de la Espriella. Así se le dice al nuevo presidente de Colombia, que por cierto ya fue felicitado desde las primeras horas después de la elección por el presidente Donald Trump, quien de plano calificó un triunfo como si fuera suyo, debido a la corriente política que representa este candidato. Y en Países Bajos, Guillermo, por primera vez, esto es importante para la humanidad, por primera vez, tras un cambio en la ley hace 2 años, se practicó la eutanasia a un niño gravemente enfermo, menor de los 12 años. En una carta dirigida al Parlamento, la ministra de Sanidad holandesa, Sophie Hermans, afirmó que el niño había fallecido el año pasado, pero no especificó su edad, la fecha de su muerte ni la enfermedad que padecía, según medios de comunicación en Países Bajos. En esa nación, la ley se modificó en 2024 para extender la eutanasia a los niños menores de 12 años y así permitirles morir con dignidad si no existe ninguna forma de escapar de un dolor o sufrimiento extremadamente intenso. Cada vez es más, pues más importante debatir leyes como esta, la eutanasia, para todo ser humano que cuando tiene una enfermedad muy grave y solamente tiene frente a sí el dolor y el sufrimiento, pues qué es lo que se puede hacer. La verdad es una discusión muy importante que debe de tener la humanidad en torno pues a este tipo de piedad que se debe de tener con enfermedades, con enfermos que tengan algún mal crónico y que ya no haya ningún tipo de esperanza médica para poderlo sanar. Eso es importante analizarlo. ¿Qué prefiere usted? ¿qué decide usted en torno a la eutanasia? Guillermo, mi información esta mañana.
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2: Guillermo, cuando son las 9:40 a.m. desde esta perla tapatía, te actualizo información. Decirte que en Jalisco se realizan en promedio 50 manifestaciones al mes. Entre el 1 de enero del año pasado y el 30 de abril de este 2026, la Secretaría General de Gobierno, Guillermo, registró 789 protestas en el estado, las cuales movilizaron a 144.323 personas, según información difundida en la Plataforma Nacional de Transparencia. De acuerdo con el registro, en 86% de los casos, Guillermo, las autoridades no brindaron atención o seguimiento a las demandas planteadas por las personas inconformes. También decirte, Guillermo, que la Secretaría del Transporte de Jalisco publicó la convocatoria dirigida a los automovilistas que sufrieron pérdidas totales o parciales en sus vehículos debido a los bloqueos ocurridos entre el 22 y 23 de abril de este año, cuando se dio la detención de El Mencho, Nemesio Ceguera Cervantes, alias El Mencho. Decirte que el objetivo de este programa es emergente y es otorgar una compensación económica para reparar los daños ocasionados, contando con un fondo presupuestal tope de 5 millones de pesos, cuyos lineamientos generales, Guillermo, fueron establecidos ya previamente el pasado 31 de marzo en el periódico oficial El Estado de Jalisco. El esquema de ayuda contempla 5 categorías con montos diferenciados según el tipo de unidad, según el tipo de vehículo. Para autos particulares, taxis, radiotaxis y autos de plataforma digitales, el apoyo económico se fijó en 70,000 pesos por unidad. En el caso de los camiones de transporte público, colectivo o masivo, la compensación será de 500,000 pesos, sumando un estímulo adicional de 150,000 pesos si el equipo de recaudo resultó dañado, lo que da un total de hasta 650,000 pesos por pérdida total. Como condición, Guillermo, la CETRAN estipula que la aseguradora del automotor no haya cubierto los daños y que el propietario no reciba otra ayuda simultánea. Guillermo, la información desde Jalisco. Muy buenos días.
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3: Hola, ¿qué tal? Te saludo desde Zacatecas con lo más destacado. Este miércoles regresaron a clases 223,250 alumnos de educación básica y 15,440 docentes de la sección 34 del Sindicato Nacional de Trabajadores de la Educación, luego de que 2,147 escuelas reabrieran sus puertas tras permanecer cerradas desde el 1 de junio. De acuerdo con la Secretaría de Educación de Zacatecas, entre los planteles que retomaron actividades se encuentran 868 telesecundarias, donde volvieron a las aulas 35,800 204 estudiantes. También se reincorporaron 2,028 docentes de este subsistema, quienes mantenían un paro de labores desde el pasado 28 de mayo. Con ello, se normalizan las actividades escolares en la entidad. Y la Universidad Autónoma de Zacatecas registró un incremento en la demanda de ingreso para el próximo ciclo escolar, al contabilizar alrededor de 17,000 aspirantes en sus diferentes unidades académicas. Samantha Desiree Bernal Ayala, jefa del Departamento de Servicios Escolares, informó que este año se aceptarán 13,000 estudiantes, 1,000 más que en 2025. Explicó que este crecimiento permitirá cumplir con la meta federal de aumentar la matrícula entre 2.7 y 3.7%. Además, destacó que algunas unidades académicas ampliaron su capacidad mientras continúan los procesos de evaluación para aspirantes de segunda opción académica. También compartirle que autoridades de la Secretaría de Salud de Zacatecas informaron que durante este año han aumentado los casos de cáncer de mama en la entidad. Hasta mayo se habían registrado 34 nuevos diagnósticos, la mayoría detectados en etapas avanzadas. Sandra Ivette Chávez Serrano, responsable del programa de cáncer de mama, explicó que este incremento se relaciona con una mayor participación de mujeres en revisiones médicas y estudios de detección oportuna. No obstante, señaló que gran parte de los casos se identifican cuando la enfermedad ya está avanzada. Los 34 diagnósticos registrados superan los contabilizados en el mismo periodo de 2025. Hasta aquí la información desde el estado de Zacatecas. La invito a que continúe en Informativo NTR.
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0: Pues una verdadera tragedia lo que se está registrando allá en Venezuela después de estos dos terremotos que se registraron el día de ayer por la tarde-noche. Allá en ese país, la presidenta encargada de Venezuela, Delcy Rodríguez, ha informado que son ya 164 muertos, 164 personas fallecidas por los sismos y puede haber más de 1,000 personas hasta el momento heridas. La presidenta venezolana ha convocado a todo el personal de salud a acudir a las clínicas, a los hospitales, para atender a todas las personas heridas que pues puedan estar pues llegando a los diversos centros de salud. Hay edificios caídos, casas, viviendas también muy dañadas por estos sismos. De hecho, las imágenes que desde ayer llegaron a la redacción de Informativo NTR mostraban nubes de polvo en ciudades como Caracas, en la que el terremoto pues movía la infraestructura, los edificios, y algunos de ellos colapsaban. Como te digo, Guillermo, esta mañana la presidenta venezolana ha informado de 164 personas muertas. Ayer por la noche, la presidenta Delcy Rodríguez informó que Venezuela se encontraba en un estado de emergencia y que pues se tenía que llevar a cabo una revisión completa de todo lo que estaba aconteciendo en ese lugar. Le pidió a todas las autoridades de los pues del país para que estén atentos para principalmente las labores de protección y de recuperación de personas. Dijo que hoy todos los esfuerzos van hacia ubicar a personas con vida que pudieran estar abajo de los escombros. De hecho, ya ha habido muchos rescates por parte de las autoridades de protección civil, también de ciudadanos que se han organizado para apoyar en esta, pues en este rescate de personas bajo los escombros. Pues la presidenta encargada de Venezuela, Delcy Rodríguez, decretó este estado de emergencia allá en Venezuela. Escuchemos el momento.
1: Estamos en este momento declarando el estado de emergencia tal como lo contempla nuestra Constitución. Quiero agradecer a los gobiernos del mundo que inmediatamente ocurrido estos sismos se comunicaron con Venezuela para ofrecer solidaridad y apoyo. Estados Unidos, Panamá, Qatar, Cuba, Nicaragua, Turquía, Jordania, Barbados, Curazao, Colombia, Reino Unido, Brasil, México, Organización de Naciones Unidas, ONU y organismos multilaterales financieros que ya se comunicaron por distintas vías con el gobierno venezolano para expresar su solidaridad con el pueblo de Venezuela. Quiero pedir a los médicos, enfermeras, a todo el personal de salud en su conjunto para que se dirijan a sus puestos de trabajo y podamos atender a las personas que están ya siendo llevadas a las emergencias, tanto de los hospitales como centros de salud privados. Quiero informar que el aeropuerto de Maiquetía se encuentra cerrado por graves daños a su infraestructura. También tenemos a disposición la herramienta del VENAP para que los ciudadanos, las ciudadanas que quieran reportar un familiar desaparecido o que quieran reportar una situación específica con su vivienda, puedan reportarlo inmediatamente a través de esta plataforma que ya está conectado con el Estado Mayor para atender esta coyuntura.
0: Estado de emergencia y no es para menos con estos dos sismos, dos terremotos que se registraron el día de ayer con una magnitud del primero de 7.2 y después de 7.5 que azotó a varias provincias de Venezuela, entre ellos a la capital Caracas. De hecho, se sintió este terremoto también en Colombia y en algunas partes de Brasil. Se está reportando por parte de esos gobiernos. El daño es muy importante, es mayúscula, allá en Venezuela, y se espera que en los próximos días, en las próximas horas, se pueda rescatar a muchas personas bajo los escombros y lamentablemente también se incremente el número de personas fallecidas. Esta mañana el reporte es de 164 personas muertas por los sismos en Venezuela. Desde el día de ayer, la presidenta de México, Claudia Sheinbaum, informó que su gobierno mandará ayuda a Venezuela para poder apoyar todas las labores de rescate de personas que puedan estar bajo los escombros. Esta mañana la presidenta Claudia Sheinbaum mandó un mensaje de solidaridad al pueblo venezolano y expresó que habrá todo el apoyo por parte de su gobierno para el gobierno venezolano, apoyándolos en estas labores de rescate de que se están tomando en estos momentos. Vamos a escuchar lo que dijo hace unos minutos la presidenta Claudia Sheinbaum en torno al apoyo que se va a enviar a Venezuela. Escuchemos.
2: Nuestra solidaridad con el pueblo de Venezuela. El día de hoy sale un equipo de la Secretaría de la Defensa Nacional de rescatistas y personal de sanidad para llegar a Venezuela, y una vez instalados ahí y habiendo hablado con las autoridades, determinaremos mañana mismo personal adicional que se requiera para poder ayudar siempre a los pueblos que lo necesitan.
0: La presidenta Claudia Sheinbaum informó que hasta el momento no se tiene ningún reporte de algún mexicano radicado en Venezuela que haya tenido algún problema, ni mucho menos heridos o fallecidos. Dijo la presidenta Claudia Sheinbaum que ya se tiene contacto con la embajada mexicana en Venezuela y hasta el momento no hay ningún reporte de afectación a algún mexicano que habite en ese país. Aunque es muy temprano, debido al tremendo golpe que dieron estos dos terremotos, también se ha interrumpido la energía eléctrica y obviamente las comunicaciones. Pero por lo pronto no hay reportes de mexicanos afectados por estos dos terremotos en Venezuela. Escuchemos nuevamente a la presidenta.
2: Por el momento no tenemos ningún en comunicación con la Embajada de México en Venezuela. No se ha reportado ningún mexicano herido o lamentablemente fallecido, pero estamos en revisión permanente.
3: ¿Usted contempla en algún momento ponerse en contacto directo con la presidenta de
2: México? Sí, por supuesto que sí.
0: De hecho, la presidenta encargada de Venezuela, Delcy Rodríguez, ha informado a través de sus redes sociales que ha tenido contacto con diversos presidentes del mundo, entre ellos los de Francia. Hay también presidentes y líderes árabes que se han comunicado con ella para tener cualquier tipo de apoyo de sus naciones a Venezuela. Hasta el momento es difícil, es lo que nos están informando desde Venezuela, difícil saber la dimensión de los daños que provocaron estos dos terremotos. Solamente lo ha dado a conocer por parte de la presidenta venezolana, de más de 160 personas muertas y casi 1,000 heridos que han estado siendo atendidos en los centros de salud venezolanos. Pero vaya, dos terremotos muy fuertes, los registrados casi seguiditos allá en Venezuela. Y vea usted las imágenes en redes sociales, son impresionantes, son terroríficas, sobre todo para quienes conocemos lo que son los terremotos aquí, sobre todo en la capital de la República Mexicana. Nos solidarizamos con el pueblo venezolano y esperemos que puedan pasar este trago amargo muy rápido y sobre todo se pueda rescatar a muchas personas con vida. La presidenta Claudia Sheinbaum informó esta mañana que en los próximos días estará en nuestro país la secretaria de Agricultura de los Estados Unidos. Las dos se van a trasladar a Chiapas para inaugurar esta empresa productora de mosca que combate al gusano barrenador y así poder proteger al ganado mexicano y reactivar la exportación de ganado vivo hacia la Unión Americana, que desde hace ya varios meses fue cerrada precisamente por este gusano barrenador. La presencia de la secretaria de Agricultura de los Estados Unidos, dijo la presidenta, muestra que hay una muy buena relación entre las dos naciones, entre Estados Unidos y México. Guillermo, esto es lo que se ha dicho en la conferencia de prensa matutina de la presidenta esta mañana, cuando son las 9 de la mañana con 58 minutos.
4: Gracias, muchas gracias, Alberto García Sarubi. Y con esto nos vamos a despedir de nuestro público. Muchas gracias por acompañarnos en el programa. Le esperamos también mañana en punto de las 7. No se duerma.
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0: Creo que estoy agotada porque mis emociones, y al igual que la de todos, ha estado a full desde anoche. Alberto Latti, te escucho,
1: Marta, todavía
0: te
1: hay voz,
0: escucho.
1: pero sobre todo todavía hay emoción. Rebe, un abrazo. Toñito Moreno, qué privilegio compartir contigo estos momentos históricos con tu relato, con tu
0: No,
1: intensidad, con
0: no,
1: tu
0: no,
1: voz,
0: no, no.
1: pero sobre todo con tu amistad. Tengo que aprovechar para decirlo, Marta, porque vivir estos momentos al aire es de privilegio, pero vivirlos con gente con ese nivel de nobleza y de
0: Eso
1: talento es algo
0: no es cualquier
1: sensacional.
0: cosa. Toño Moreno, un
1: Te voy a
0: hombre.
1: decir cómo me siento, con la peor cruda de mi vida, pero esas que dices, valió cada maldito segundo y no bebí.
0: Y no bebiste, claro. Estaba sobrio transmitiendo los dos, ¿verdad?
1: Prometo.
0: Qué barbaridad.
2: 100%.
0: Oigan, a ver, yo quiero decirles que, de entrada, aplausos para Toño Moreno, por favor, Willy. Porque Toño Moreno, ayer en el programa, dijo: el marcador va a ser 3-0. Yo ayer, en el minuto 23, le escribí a Toño por WhatsApp y le dije: viejo mentiroso. Che, viejo mentiroso. Así le puse. O
2: Yo
0: sea,
2: también dije 3-0.
0: es un
1: Sí, te escucho.
0: mentiroso, es un timador. Él me prometió y mira, me dejó en el altar vestida y alborotada. ¿Sí o no, Toño?
1: Totalmente, buenos días para ti y para Rebeca y para el gran Alberto Lati, con el que comparto también esa sensación de estar viviendo historia. Pues es que yo te decía ayer que me hacías la pregunta de cuál va a ser el marcador. Y yo sí notaba una diferencia con los checos en relación a Corea y a Sudáfrica. Sudáfrica, la presión del debut. Corea, yo pensé que iba a ser más intenso. Entonces, la verdad es que tampoco es para hacer un monumento. Simplemente le atiné. Le atinamos porque Rebeca también.
0: Es cierto, dice Rebeca, yo también dije 3-0 y le dije, no es cierto, fue Toño. Y me dijo, no es cierto, hasta los
2: Yo dije,
0: cuentavientes
2: voy
0: me dijeron.
2: contigo, Toño, también 3-0.
0: Oye, tenemos el
1: Sí.
0: audio, por ahí rescate el audio, Rulo. Tenemos el audio de lo que dijo ayer Toño Moreno. Nostradamus es un imbécil junto a Toño Moreno.
2: Exacto.
0: A ver, dale, a ver, ¿dónde
2: Dame
0: está?
2: tu marcador final, Toño.
3: México 3-0.
0: ¿Neta?
2: ¡Eso, Memo! Estoy
0: ¿Neta?
2: contigo en el marcador,
0: Eso,
2: 3-0,
0: Memo,
2: yo también.
0: pausa, pausa
2: A
0: ahí, pausa
2: ver,
0: ahí. ¿Qué
2: ¿neta?
0: tal? Eso
2: ¿100%?
0: le dice Rebeca, eso, Memo. O sea, así de borracha estabas ayer en el programa y le dijiste
2: Perdóname,
0: Memo a
2: estaba
0: Toño.
2: yo pensando en el homenaje que le iban a hacer a Memo Ochoa y entre Memo Toño,
0: Ok,
2: Memo Toño, pero
0: ok.
2: mi querido Toño, sabes que te quiero y te respeto.
0: Ok, dale, dale.
2: También.
0: A ver, neta.
2: 100%.
3: La verdad es que es esa, o sea, el periodista tiene, decía don Fernando Marcos, historiador que profeta, ¿no? Mejor espérate a que pasen las cosas y no te anticipes y pronostiques, pero actualmente es imposible que no nos pregunten a los que nos dedicamos a esto, ¿cómo crees que van a quedar? Y yo sí creo que en grado de dificultad era más Corea, ¿sí? Y que Chequia, aunque tiene que ganar hoy, el ambiente le va a imponer, ya les va otro tema, va a llover, los que vayan al estadio a festejar, hoy es día de lluvia seguro. Y entonces yo creo que hay muchas condiciones que le dan a condición de muy favorito a México.
0: Eso, ok. ¿Me pueden analizar el primer tiempo versus el segundo tiempo, Toño y Beto?
1: Adelante, Beto. A ver, fue un primer tiempo horrible. No, no.
0: Sí.
1: Lo que pasa es que el resultado es lo que cuenta y aquí se trata de ganar y yo estoy muy fastidiado. Fui criado bajo el régimen de dimos un partidazo, jugamos al tú por tú, pero ¿qué crees? Perdimos. El primer tiempo de ayer fue de desatenciones, fue de faltas de intensidad, fue de hacer precisamente lo que no tenías que hacer y fue de sobrevivir y tuvimos la suerte de que el rival, con acciones claras de Divinsky, un futbolista de talento que tuvieron al ataque, por cierto, sus dos mayores estrellas, la del medio campo Susek, la del ataque Schick, entraron ya cuando el partido estaba perdido, o sea, hubo líos allá al interior, pero a lo que voy es México el primer tiempo lo hizo muy mal. El segundo tiempo lo abre acaso con cierta mayor intensidad, pero aprovechando para llevar el partido donde más le convenía, ganarle la espalda, tener transiciones rápidas, desdoblar a velocidad, y a partir de eso viene la primera anotación. Se destaca lo de Mateo, pero yo quiero destacar lo de Romo. Ese momento en el que el
2: El pase.
1: mediocampista de Chivas contiene el balón contra tres locomotoras apretándolo, echa cuerpo hacia atrás y va logrando pisarla, pisarla, pisarla, pelearla con agallas, con resiliencia, con corazón, y luego con un toquecito con la uña filtrar a Mateo, es un punto cumbre del partido para mi querida Marta.
0: Estuvo cañón. A ver, bueno, quiero que diga Toño y después tengo preguntas, tengo dudas humildes, pero honestas. A
2: Pero
0: ver, Toño,
2: honestas,
0: tu
2: venga.
0: análisis.
1: No, yo lo que veo es que Javier Aguirre
4: no nos mintió. Mira, estamos acostumbrados los periodistas, después de tantos años, a escuchar dobles o triples discursos de los técnicos. Los entrenadores son unos con su equipo, unos hacia el público y otros los que realmente ellos son. O sea, tienen un triple discurso, ¿no? Y me parece que a Aguirre yo no le creía, digo, lo conozco hace años y tres Copas del Mundo, cuando él nos decía hace un par de meses y le preguntabas, oye, ¿pero ya pensaste cuál va a ser el once del Mundial? Y él decía, es que para mí todos son parte del equipo y todos están considerados. Les hace este clásico rollo de un entrenador que efectivamente quiere motivar a todo el equipo. Pero, ¿qué creen? Se registran a 26 jugadores para un Mundial. Y a excepción del portero, el tercer portero, que es Acevedo, ya usó a 25. ¿Qué me sorprende ayer, primero, en la alineación? O sea, que de plano se guardó al que sí la tenía las tarjetas amarillas, a Brian. Pero por otro lado reapareció Montes, el central grandotote que está castigado. Pero de repente ni empezó Santi, ni empezó La Hormiga, ni empezó Raúl Jiménez. Empezó el Memote, el jugador de los Pumas, que es un jugador alto, que siempre dijimos, ¿y para qué lo habrá llamado? Difícilmente va a jugar si tenemos otros tres que en teoría están mejor. Él había pensado ya en ese partido para este jugador y metió a los que no habían jugado en el campo. Ya todos los de campo ya están con palomita de haber jugado. Y ya no hay vacas sagradas. Yo te diría, hubo muchas generaciones que teníamos jugadores infaltables. Aquí sí ha repetido a jugadores que han sido constantes, a seis o siete jugadores que están en todos los partidos desde el inicio. Pero así como Beto destaca a Romo, yo destaco a nuestro paisano, nacido en Colombia, Quiñones. Quiñones no solamente ya metió dos goles con el de ayer, sino que participó en el 70% de los avances de México y lo veías defendiendo, lo veías atacando, y el jugador que está ahí, que está pendiente, le pasa lo que a Quiñones en esa jugada del gol que mete. ¿Por qué lo mete? Porque estaba ahí. Y hay jugadores que esperan a que les llegue el balón y otros que van a buscarla. Para mí, Quiñones sobresaliente.
2: 100%. Okay, ahora nuestro sentir humilde pero honesto.
0: Ay, va nuestro sentir humilde
2: del
0: pero
2: primer,
0: honesto.
2: Del primer tiempo, yo coincido 100% con Toño y con Lati. Jugaron muy mal. Yo estaba furiosa, pero más que furiosa, tenía muchísimo miedo. Esa era mi furia. O sea, decir, ¿qué pasa? Seguramente ahorita en el tiempo intermedio tiene que zamarrearlos el Vasco. Y en eso me entra la llamada de Marta. Y así de, ¿cómo ves, Ligón? ¡No es posible! ¡No es posible! ¡Están jugando a quién sabe qué! ¡No podemos jugar así contra el siguiente rival! ¡Esto no es un juego de amistoso!
0: ¡Seamos serios! ¡Seamos serios! Estaba furiosa.
2: Histéricas.
0: Y yo, ya saben, ¡qué bárbaros! Parece que no saben lo que están haciendo. Es que cada vez que están enfrente de la portería, es un pasadero. ¿Para qué la avientan para atrás? Y ya sabes, mis
2: ¡atrévanse
0: hijos!
2: ¡Atrévanse al trayazo!
0: Mis hijos,
2: yo decía,
0: ¡ya, mamá! Avientan. ¡Ya, mamá! ¡Deja de estar echando malas vibras! A ver, ¿qué
2: pero
0: dices,
2: sí, para mí y para Marta fue un muy, muy, muy mal primer tiempo.
0: A ver, Lati.
1: Es que yo tengo la sensación de que Marta podría estar junto al Vasco y me los trae a los jugadores en el punto. Los mensajes que manda Marta a mitad de partido no son de blanco, no son de un gris, quiero decir. Son de blanco o negro. Son de cielo e infierno. Eran mensajes de que los corran a todos, así no se va a poder. O corren aquí. O sea, yo diría que Marta lleva un entrenador en su interior de un corte intenso. Pero
0: corte,
1: sí, siempre me tengo para eso. Incluso Toño decía, cuando Toño despide al medio tiempo, Toño dice, qué bueno, que dice, lo mejor es que ya es medio tiempo para que el Vasco empiece a zarandearlos. Una palabra similar.
0: Déjenme decirles una cosa. Les voy a leer tal cual lo que me puso Toño en WhatsApp cuando yo le estaba reclamando, cuando le dije, no es posible, tú me prometiste, Toño Moreno. Fíjate,
2: el Vasco, Toño.
0: Esta fue la conversación. Estoy que me lleva, le pongo. Parece que no saben lo que están haciendo. Y luego me pone, me mandó una foto y le digo, ¿van a meter a quién? Me dice, arrancará igual, pero los irá metiendo. Y yo, ¿y La Hormiga? Me dice, no te preocupes. Y me dice, va a hacer cambios, no te preocupes. Y entonces, bueno, pues con eso me quedé yo. Ahora, tengo dudas, Toño y Alberto Lati. Y es muy bonito que seamos nosotras las que tenemos esta conversación, porque la inocencia de la ignorancia nos lleva a preguntas insospechadas.
2: Claro.
0: ¿Es posible Toño Moreno y Alberto Latti. Es sí. posible que la estrategia era, a ver, muchachos, en el primer tiempo los vamos a cansar. Entonces, una vez que los traigamos zarandeados de aquí para acá, ya en el segundo tiempo, ya con los 2.500 metros de altura de la Ciudad de México, no están acostumbrados estos muchachos de República Checa, ya van a estar más desgastados, ahí nos ponemos las pilas. ¿Puede ser o no puede ser, Toño?
4: Mira, te voy a platicar algo. Antiguamente había solamente un entrenador, el que le llamaban el auxiliar, que casi nunca lo pelaban, y el preparador físico. Había tres en la banca. Actualmente hay un equipo que le llaman multidisciplinario, en donde los entrenadores tienen un staff de 10 o 15 personas, el que analiza el video, el que ve jugador por jugador, el que lo ayuda en los balones parados, los corners, los tiros libres, etcétera, el que lo asesora. Y bueno, en el caso de Javier Aguirre, también le hace mucho caso ya a Rafa Márquez, que es el que se va a quedar como entrenador de la selección cuando termine el Mundial. Entonces, a mí me parece que toda esa planeación que se hace de cara, no es un Mundial y planeas jugar igual contra todos. Analizas a cada uno de los jugadores y de entrada nos llamó la atención algo. Los dos mejores jugadores, los dos goleadores, las dos estrellas, las dos figuras de Chequia estaban en la banca. Y eso me lo hizo ver Beto Lati cuando nos pasan las alineaciones ahí en el palco y dijimos, algo pasó allá adentro. Y yo no sé si con el tiempo se sabrá si algo pasó allá adentro, pero yo te aseguro que en todos los estudios que hizo Javier Aguirre y su staff, sabían o pensaban o creían como nosotros que iban a meter a sus estrellas. No lo hicieron y esto es como una pelea de box. Y ya lo platicábamos ayer, que por cierto tuve una llamada muy interesante sobre los cuatro tiempos que ya actualmente hay en el fútbol. Cuando termina el segundo cuarto, digamos que nos vamos al descanso de la mitad, la gente abucheó a la selección, o sea, mucha porra, cielito lindo y aplausos, pero la gente no estaba contenta, nosotros tampoco, y por eso le digo a Beto, algo va a avanzar porque Javier Aguirre tiene que aprovechar, jalarle en las orejas y algo debe hacer Javier Aguirre. Me sorprendió que cuando salen al segundo tiempo, salen los mismos, los cambios los fue haciendo durante el partido, pero no creo que la estrategia ni de chiste haya sido con una pelea de box de lo estudio dos rounds y en el tercero me le tiro. No, ya. México tiene que salir a ganar en el primero.
0: Ya.
2: Exacto, okay,
0: exacto. A ver, tú, Beto, ¿qué opinas?
1: Es que los partidos tienen que verse al final como un todo y a veces yo lo entiendo bajo una lógica, Marta, Rebe, a ver si coincides, Toñito. Es como una matrioshka, la muñeca rusa. Es un partido, pero son muchos. Y vas quitando una muñeca y surge otro. Y surge otro partido, y surge otro partido. O si gustas, es como pelar una cebolla. Y vas viendo una capa y otra capa y otra capa. El desarrollo del juego es muy curioso. Había un entrenador de la entonces Yugoslavia, serbio, Bujadin Boskov, en el Real Madrid, que tenía frases tremendas que le decían, oiga, señor, ¿por qué acomodó hacia el equipo? Dice, no, yo los acomodé muy bien, pero se movió la pelota y se desacomodaron. Evidentemente, en cuanto rueda el balón, la inercia del juego cambia y es una dinámica permanentemente desafiante. Yo me sorprendí mucho con lo de República Checa ayer, pero más me sorprendió de entrada México. Ahora, México tiene capacidad de reacción. A menudo nos hemos encontrado con equipos mexicanos que salen muy bien al partido y de repente un desajuste y todo se pierde y el rompecabezas ya no encuentra esa forma total. En este caso, México, con todo y que no entró específicamente bien, halló la manera con paciencia, porque esto es un combate a 12 rounds, para encontrar los resquicios y ganarlo.
0: Ok, ya tengo otra pregunta. Otra pregunta humilde pero honesta.
2: Ajá.
0: Si han estado algún día en un medio tiempo, en un locker y han escuchado, pero me muero de curiosidad de saber el estilo y lo que se les dice a los jugadores en el medio tiempo, por ejemplo, anoche. Será un, a ver, carajo, habíamos quedado en que tú, Fidalgo, o sea, ese tipo de regaño, o es un regaño motivacional de, a ver, muchachos, vamos muy bien, vamos a apretar, ¿cómo será?
4: En el caso de Javier, es un tipo súper auténtico. Yo te lo digo, repito, por conocerlo tantos años, que es un cuate derecho, directo, pero ya actualmente los técnicos son también psicólogos. O sea, tú no puedes llamar la atención de determinada manera a un jugador que sabes que lejos de motivarlo, lo vas a deprimir y va a salir peor en el segundo tiempo.
0: O sea, Rebeca y yo no podríamos ser directoras técnicas.
4: No, nos hubiéramos arrastrado.
2: Hubiera sido una tranquiza que yo hubiera metido en ese...
0: Espérate, Toño, ¿qué les hubieras dicho, Rebeca?
2: ¿Qué están haciendo? Así no vamos a poder pasar a la siguiente ronda. No, no, no, yo ya hubiera dicho, a ver, hijo, te mueves y tú, trayazos, trayazos, trayazos, no la piensen, directo. Fidalgo, por favor, también te voy a meter en el segundo tiempo.
0: Foco,
2: si
0: no foco.
2: Es un maldito gol,
0: vas a ver.
2: Olvídate la selección.
0: Sería nuestro estilo, Toño.
2: Ese sería nuestro estilo, pero bueno, tienes mucha razón, Toño, tú no puedes desmotivar a tus jugadores y menos en estos momentos cruciales. Mi pregunta es...
0: No, espérate, que termine de decir Toño y Beto cómo creen que lo hizo.
2: Ah, claro, cómo son los... Exacto, y voy con mi pregunta yo ahora honesta y humilde.
4: Pero ¿sabes qué está pasando? Y Beto también lo notó, que los jugadores, por ejemplo, algunos de ellos llegaron a ser, en el caso de Memo, digo, compañero incluso de Rafa Márquez, pero tú los ves con admiración. Yo no voy a hablar de los técnicos anteriores, pero voy a hablar de este Mundial. Yo te diría, no me imagino un discurso del Tata Martino cuando se pierde con Argentina, claro. De la misma manera que lo hace Aguirre. A ver, esto es como los maestros, ¿no? Que dices, tú, este maestro es barco, este es muy exigente. O sea, los jugadores miden al técnico que tienen, pero también los técnicos, repito, ya hay otra carrera alterna a ser director técnico, que es psicología. Si tú no sabes transmitirle al equipo, una cosa es motivarlo, que también llevan psicólogos y gente que les habla al oído y que se sabe la historia de cada quien. Vieron el gol de Raúl Jiménez en el primer partido, que traía cosas adentro, que la sacó, le dedicó el gol al papá. Bueno, esa era la batalla propia de Raúl Jiménez. Pero cada jugador tiene su batalla propia, su objetivo propio, su motivación propia. Ayer cuando Mateo Chávez mete un gol, tiene la coincidencia de que estaba frente en la tribuna donde festeja el papá. El papá quiso ir, fue jugador de fútbol a una Copa del Mundo y lo bajaron al final. O sea, cuando dan la lista de Sansón 25, quita dos, o sea, lo quitan al papá. Entonces, ¿cuál es la historia de Mateo Chávez? Esta es mi tarde, no puedo fallar. Te ayuda mucho lo que te diga el técnico, pero tú lo que quieres es que te den la oportunidad de jugar. Que no haya hecho cambios para salir al segundo tiempo, quiere decir que no estaba tan inconforme con alguien. Porque de repente decimos nosotros, ya los exhibió, sacó estos dos, eran los malos. No, ayer dejó a los 11 que empezaron.
0: 100%. A ver, Beto.
1: A ver, el medio tiempo no es como uno pensaría que son 15 minutos de aula intensa. Sí, porque además el vestuario del entrenador es uno diferente al de los jugadores. ¿Acaso aparece un momento a decir algo? Y aparecen asistentes de Javier más tácticos, quizá Rafa, quizá Tony Amor, y agarran específico, Rafa tomando los defensas, te están ganando la espalda así, no puedes encarar así, te estás parando mal de tal manera, cuidado cuando los sacas, o jálalos más para afuera. ¿Qué es jálalos para afuera? Hay que defender más adelante, porque hubo momentos del primer tiempo que nos iban echando para atrás. Tony Amor lo mismo, en algo muy específico, pero el diálogo es más breve de lo que pensamos. ¿Cuál es el problema? Que en esa brevedad tiene que impactar. Tiene que llegar directamente al jugador. Y el hecho de que México haya salido al segundo tiempo con los mismos 11 es señal de que Javier tampoco lo veía tan perdido como nosotros lo veíamos. Nosotros qué pensábamos, esto está desahuciado. Si Javier no cambió hombres para el segundo tiempo, es que él entendía que con esos ajustes podía reencauzarlo y así fue.
2: Ahí va mi pregunta honesta a partir de mi ojo humilde.
0: Regresando del corte.
2: Rápido.
0: Órale. Regresando del corte, pero honesta de Rebeca con Alberto Lati y Toño Moreno en W Radio. No se vayan.
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1: Nunca pensé, cuentavientes, nunca pensé que el Mundial le fuera a inyectar esta pasión, esta locura a las mañanas en este programa, pero les pido una disculpa, estamos desquiciados con el Mundial. Ya les dije, yo no puedo ni trabajar. Ojalá que como Alberto Lati y Toño Moreno, que están con nosotros el día de hoy, pues a mí me pagaran por ver el Mundial, pero a mí no me están pagando como a ustedes, muchachos, y yo no puedo trabajar por estar viendo los partidos.
2: No, ¡hombre! Tú muy bien, porque sirve para abonar a nuestra conversación.
1: Exacto. Rebeca tiene preguntas, Alberto Lati y Toño Moreno.
2: Tengo una sola pregunta, muy honesta y muy humilde. ¿Es mi percepción o la defensa es extraordinaria ahora para defender nuestra portería con estos muchachos? La veo muy sólida.
3: La ha cambiado, Rebeca, porque después del primer partido, que no se esperaba que uno de los jugadores más importantes, que es el más alto, el famoso cachorro César Montes, fuera expulsado. Entonces se vio obligado en el segundo a sacarlo y a sustituirlo, a hacer un ajuste con Edson Álvarez y ahora a regresarlo. Entonces te diría que tampoco Gallardo, que es uno de los laterales de los que va por el lado izquierdo, ha repetido, ayer le dio descanso, pero yo te diría que es de las líneas que más tranquilos estábamos, fuera de lo que opina Beto, porque

0: dudábamos, el famoso tema, el tal Arrangel de portero u Ochoa, se acabó hace meses que lo estuvo repitiendo Arrangel. Entonces decíamos, de lo más sólido o seguro que tenemos es que va a jugar con Gallardo, con Vázquez, con Montes, y ahí estaba de un costado, que era el lado derecho, que iba a jugar o Jorge Sánchez o que iba a jugar Israel Reyes. Pero yo te diría que de lo que más tranquilo nos tenía durante la etapa previa era, y tienes razón, la defensa.
1: Hay un trabajo
2: Impresionante
1: importante.
2: para mí, ¿eh? Impresionante.
1: Hay un trabajo importante, Rebe, Marta, Toñito. Cuando eres un fútbol al que históricamente, esto no es de hoy, esto es de la historia, le cuesta meter gol. ¿Sí? Es un mal endémico de nuestro fútbol en dos
2: Sí.
1: etapas, tanto generación de jugadas como meter la jugada, necesitas ser impecable abajo, porque eso significa que no vas a tener. O sea, Brasil le meten tres y dicen, ahorita me levanto y meto cuatro. Nosotros no
2: Claro.
1: tenemos ese músculo ofensivo, ¿no? Y por eso era muy importante los ajustes abajo. Javier Aguirre, Rafa Márquez, todo su equipo han logrado hacer un equipo muy solidario en el desgaste. El Piojo Alvarado, que es un creativo en la Liga MX con las Chivas, antes con Cruz Azul, no lo ves que pare de correr y de marcar y de taponear casi como lateral o a ratos, evidentemente como lateral. Lo mismo puedo decirte de los delanteros. Quiñones se criticaba que podía ser un poco, valga el término, indolente, despreocupado de acciones defensivas. No para de corretear. Yo no sé de dónde saca pulmones para andar corriendo por todos lados el atacante. A balón parado es un riesgo especial. México solía tener un talón de Aquiles ahí. ¿Qué es a balón parado? Cuando se cobran jugadas de una falta, de un tiro de esquina, ¿cómo se marca? Ahí nos las ganaban arriba y son cosas que son evitables porque partes de la idea de que bien parado, con atención, con distribución, logras evitar que te anoten. Y México en ese sentido ha sido impecable y ha contribuido a que México tenga en cero su portería. Es otro de los por primera vez. Por primera vez, 9 puntos. Por primera vez, recibiendo 0 goles en la primera etapa, en la primera fase.
2: Claro.
3: Oigan, si tienen
2: Marta,
3: preguntas,
2: adelante.
3: cuentavientes, aquí tienen a Alberto Lati y a Toño Moreno como sus exoservidores para lo que ustedes requieran. Oigan,
1: ¿Fútbol servidores se puede, Marta? O solo para evitar que, sobre todo
3: Ok,
1: porque Toño
3: se
1: tuvo un pegue
3: puede.
1: tremendo.
3: Exacto, fútbol psicosexoservidores.
1: Ah,
2: Exacto.
1: bueno,
3: Oye,
0: la voy a anotar.
3: a ver, preguntan. Gil Mira. Me
0: Mora.
3: encantó cómo jugó. Gil Mira, me pusieron aquí. Gil Mora.
2: Mora,
1: Pero mira por todos lados en la cancha,
3: Morita,
1: tiene una visión.
3: Morita. Ok. ¿Qué opinan?
1: Gil Mora.
0: Ah,
1: No,
0: bueno,
1: no es normal
0: perfecto.
1: para un muchacho de 17 años tener
0: Claro.
1: esa frialdad,
3: Ah, es
1: tener
3: el
1: esa
3: chiquitín, es
1: convicción.
3: el chiquitín. Ya, ya,
1: Y
3: ya, ya, ya,
1: claro,
3: ya, ya.
1: es el más joven del torneo. Ya es una nueva inercia en el fútbol mundial, futbolistas que debutan y se consagran a esa edad. Antes era rarísimo, Pelé en el 58, pero México no lo habíamos tenido porque tenemos un desarrollo de futbolistas mucho más tardío y con mucho peores metodologías, detecciones, consolidaciones, oportunidades, lo que me digas. Mora es un muchacho, es la auténtica garbanza del libro, la auténtica garbanza de libra, quise decir, no del libro,
2: Claro.
1: que tiene una capacidad tremenda para decidir con el balón. Ayer le faltó un poquito en la última decisión, pero yo no daría ninguna sombra a su partidazo, Toño.
0: No, mira, nadie le ha dicho a Mora que se tiene que poner nervioso en estas situaciones, porque sale como si estuviera en un entrenamiento, levanta la cara, ve cuál es el jugador que. A ver, les voy a decir una similitud que yo encuentro a veces en esa posición que juega Mora. Ya sabemos que hay defensores, que hay atacantes, que hay porteros y que hay mediocampistas. De los tres mediocampistas, uno le llamamos de contención, ayuda a los que defienden, y dos, creativos, normalmente. ¿Qué es ser un mediocampista creativo? Los viejos se acordarán de un Carlos Reynoso, en la selección mexicana algunos se acordarán de Tomás Boy, de Benjamín Galindo, de Alberto García Aspe, y si esto lo comparara yo con el fútbol americano, es el quarterback. Cuando tú le das el balón y le pones en los pies a ese jugador que es diferente a todos, este no se caracteriza por correr, por llegar a rematar, no, no, no. Este es el que piensa, este es el que te cambia un partido cuando tiene el balón y ya está intuyendo un segundo antes que todos a dónde puede mover, entrar el balón para que le llegue mejor al compañero. Eso no lo encuentras todos los días y lo tiene este chamaco de 17.
3: Qué locura. Oye, a ver, el
2: Qué
3: futuro,
2: máquina.
3: el futuro. ¿Contra quién vamos a jugar? A ver, vas, Lati.
1: Está muy complejo. De repente parece que necesitáramos física cuántica para entenderlo. Posibilidades exactas a este momento. Esto no es subjetivo, son posibilidades de acuerdo a varias maneras de analizarlo. Escocia 29%. Aquí viene lo que yo no quiero y es una posibilidad. Uruguay, 17%. Ecuador, 15%. Cabo Verde, 8%. Suecia, 6%. Costa de Marfil, 5%. Incluso ahí te vas para abajo con Arabia Saudita, España y Senegal, 4%. ¿Por qué España no lo creo? Porque tendría que perder con Uruguay y no veo qué sucede el viernes en Guadalajara. No es descartable. ¿Qué tiene que pasar para que sea Escocia? Que Escocia se mantenga como uno de los mejores terceros lugares, uno de los 8 mejores terceros lugares. En este momento, el conjunto escocés, con lo que ha pasado, es el 7º tercer lugar. Es decir, si Ecuador hoy pierde con Alemania, punto para que Escocia se mantenga ahí, por dar un ejemplo. Lo mismo influiría si más adelante en el torneo Senegal no suma más puntos. Son muchas variantes que se van a ir moviendo, pero al que yo no quiero es Uruguay, pero pues no es lo que tú quieras, es lo que toca. Y el fútbol tiene sus caprichos. De repente, por tener 9 puntos y no haber recibido gol, te puede tocar la rifa del Tigre y habrá que sortear el Tigre si así fuera.
3: Okay. ¿Quién te preocupa más, Lati?
1: A mí, Uruguay. Y yo creo que Toño va a coincidir conmigo. No se ha visto bien Uruguay, no le pudo ganar a Cabo Verde, no le pudo ganar al equipo de Congo, pero a mí, al equipo de Arabia Saudita, Cabo Verde y Arabia Saudita. Pero a mí Uruguay me parece un equipo que tiene grandes futbolistas y gran oficio para estos partidos. Ecuador no me encantaría, no lo veo tan factible porque a Ecuador no le basta el empate contra Alemania, tiene que ganarle y yo no creo que Ecuador le gane a Alemania. No me encantaría, tiene buenos futbolistas, pero pues no es lo que uno quiere, ¿no, Toño?
3: Claro,
0: sí, no, esto
2: es enormes.
0: Esto es como checar el pronóstico de tiempo. Te dicen lo que puede pasar, pero puede pasar otra cosa, ¿no? O sea, tú ves las posibilidades altas de Escocia, de Uruguay, de Ecuador, por poner a los tres de arriba, y todo puede cambiar, porque esto es fútbol y porque se han dado las sorpresas. Yo ayer no esperaba que ganara Sudáfrica al equipo de Corea, y se dio, y hemos hablado del caso de Cabo Verde. O sea, sorpresas abundan, pero como dice Beto, si nos vamos a las altas posibilidades, sería Escocia. Ahora, si son Uruguay o Ecuador, México no ha enfrentado a ningún sudamericano en este momento. O sea, nos tocó abrir contra un africano, nos tocó después un asiático, Corea, nos tocó ayer un europeo. O sea, aún no nos enfrentamos a un sudamericano y existe la posibilidad de Uruguay o Ecuador. Yo también, como Beto, me quedaría con que no nos viene tan mal Escocia.
3: Gracias, Toño Demus.
1: Y ojo, Marta, tienen un par de soberbios futbolistas, ¿eh? McTominay fue de lo mejor de la liga italiana con el Napoli, antes en el United, Robertson, su capitán, lateral de Liverpool, pero por vueltas que le doy, yo el oficio sudamericano que sí van a saber jugar contra el Azteca y apagarlo y someter a México a su propia presión del partido, yo no lo quisiera para ese día. Y caray, uno pensaba, si hacemos bien la chamba, nos debe tocar un rival menor. Así es esto.
3: Okay, o sea, si nos toca Escocia, estamos del otro lado.
1: Hay mayores posibilidades, pero bueno, darlo por sentado. No, Marta, hay una estadística lapidaria. En toda la historia de los mundiales, México solo ha ganado un partido de eliminación directa contra Bulgaria en el 86. O sea, también sería la segunda vez, pero México sería claramente favorito, ¿no, Toñito?
0: Absolutamente, sí. La ventaja de la Azteca, yo ayer lo comentaba, es fundamental. No es lo mismo un mundial fuera, que va a cualquier cantidad de mexicanos, que lo que siempre les dijo Aguirre, porque en esas cosas les decía, Aguirre no mintió cuando dijo, a cualquiera lo puedo meter y ya nos dimos cuenta que sí. También les dijo a los jugadores desde que llegó, lo primero que les dije, y me lo ha dicho varias veces, es no van a volver a vivir esto en su vida. Así como hace poco, yo soy Puma, yo decía, es que es ahora o nunca, nos lo pusieron de pechito, no tienen seleccionados y las Chivas y los Tigres y el Monterrey y el América, es el camino y al final se quedó en la orilla Pumas. Bueno, yo te diría que pocas veces vamos a tener la oportunidad de venir con esta inercia. Nadie calculó que se hubieran tenido, después de 3 partidos, 9 puntos. Nadie pensó que iba a haber portería sin goles. Ya ni hablamos del caso de Memo Ochoa, ¿no? Que eso valdría la pena para un solo comentario, todas las emociones que se vivieron. Pero regresando al tema, yo te diría, es la oportunidad de oro para que, como dice Beto, se gane el cuarto y no pienses en el quinto. ¿Por qué no hasta más?
2: Claro, por supuesto. Es que yo digo, después del quinto todo puede pasar. O sea, deja el cuarto, el quinto.
1: No, y, pues ahí están y suele repetirse cosas. En el fútbol, con el disco rayado, el partido más importante es el que viene. El sí, que claro. Está pensando en lo que sigue. Aparte en México hemos tenido cada batacazo por pensar en lo que sigue. Para no ir muy lejos, en 2002, cuando fuimos líderes de grupo y nos tocó Estados Unidos, que no había hecho una buena primera fase, y que decíamos, con esto sí podemos, y ahí quedamos atorados, ¿no? Entonces, yo creo que paso a paso, esperar este rival, esperar que se haga bien eso, y eventualmente, muy eventualmente, ya pensar en lo que sigue, ojalá que así sea.
2: 100%.
3: Bueno, ¿qué hay para hoy? ¿Qué nos ofrecen a través de la XS730W?
2: Oye, espera, nada más quiero hacer también, perdón, paréntesis, momentazo el de Memo Ochoa. Elaboremos un poquito, momentazo, y qué buen detalle de haberlo metido el Vasco y la seguridad de meterlo.
0: Sí, lo presagiábamos, ¿eh? Cuando a mí me decían, es que Ochoa puede jugar el partido completo, yo pensaba que era demasiado atrevido el asunto, no descarto nada en el fútbol, pero me parece que si alguien hubiese hecho un guión sobre lo que iba a pasar en esta primera fase y cerrar el tercer partido otra vez en tu casa, con un partido que ibas ganando ya, y en ese momento le das la oportunidad, yo entiendo que polariza el tema Memo Ochoa, algunos consideran que se exagera, que sí fue a 5, ahora 6 mundiales, pero que no jugó 2, lo que quieras. Memo Ochoa se preparó, jugó los últimos 3 años pensando en llegar a su sexta Copa del Mundo, y hace muchos años, hace en el 66 jugó Antonio Carvajal el primer 5 copas, y ya tenemos al 6 copas, ha asistido a 6 copas del mundo, jugó en 4 ya, pero la manera que ayer el estadio, el país, porque quienes veían también me comentan que fue un grito, cuando desde que se para a calentar y Aguirre te das cuenta que lo va a meter, cuando entra Memo, cuando termina el partido, cuando lo cargan los jugadores, cuando llora, cuando busca a sus hijos, o sea, lo que vivimos ayer fue, dentro de todos los episodios emotivos del partido, algo de lo más sobresaliente.
1: Y sabes qué, muy justo, si un héroe de nuestro fútbol no ha recibido el crédito que merece, es Francisco Guillermo Ochoa. Por lo que polariza, por la veteranía, porque en su momento fue una decisión compleja de Miguel Herrera dejar en la banca un gran Chuy Corona que había sido héroe para el oro olímpico en 2012. Finalmente el tiempo le dio la razón. Y nadie puede borrar, y las imágenes hablan solas, claro, de que en los últimos 3 mundiales, incluido el pasado que fue un desastre, lo mejor del equipo mexicano fue Ochoa. Y que para la selección fue un jugador diferencial, y que tuvo una disciplina y un amor propio para llegar hasta este momento en perfecta forma, y que se aventuró a lo que no se suele aventurar el futbolista mexicano, ir a jugar a Chipre, ir a jugar un equipo de bajo nivel en Italia, ir a jugar un equipo de bajo nivel en la isla de Córcega en Francia, ir a jugar un equipo de bajo nivel en Portugal. Memo hizo lo que ningún portero mexicano se ha atrevido, y me encantó que ayer el estadio se le entregara como se le entregó, porque además hay algo que a veces se nos olvida a los que vivimos inmersos en redes. Twitter es parte de la realidad, pero no es toda la realidad. Claro. Y lo que polariza Memo, ayer no hubo polarización, ayer hubo una entrega al unísono y en total consenso a su figura, y totalmente merecida, así como es merecido que el titular es Tala. No, una cosa no, claro, tiene que ir con la otra. Y Tala al final, cuando van a cargar a Memo, le hace reverencias, dando a entender lo que Memo ha representado para los porteros mexicanos de varias generaciones.
2: Maravilloso momento.
3: Ay, Dios mío. Oigan, ¿saben cuánto los amamos? ¿Saben lo acompañadas, lo apoyadas, lo abrazadas, que nos sentimos en estos momentos de tener su amistad? ¿Saben lo que es para nosotras contar con su comentario en privado vía WhatsApp? Esto es, diría Mastercard, priceless.
1: Te voy a hacer una invitación, Marta y Rebe. Ayer ya estuvimos en el estudio de Claro Sports, allá en Plaza Carso, junto al Museo Sumaya, con Gaby Marketing en la mañana. Saben, claro, que la delantera es lo que me tocó, los hermanos malcriados de Marta me rebotaron a mí y de Garay Estaca. No voy a preguntar por qué, es mi camino al paraíso, los tendré que aguantar.
3: Claro,
1: no,
3: ese es tu cruz.
1: Es una delicia trabajar con ellos. Las invito a que cuando ustedes digan, hagamos el programa ahí en el estudio de Claro Sports. ¿Qué les parece, Marta y Rebe?
2: Sin duda.
1: Yo dejo la invitación, yo invito el chate.
3: Ok, me parece
2: muy bien. Fascinadas.
3: Con que le tengas a Rebeca su Caribe Cooler, con eso, ella ya está, Ella ya está. Su
1: cariño es cooler. Va a ser un placer si se animan.
3: Toño Moreno Z en todas las redes. Alberto Lati es Latitud.
1: ¿Qué? Lati. En Instagram, Latitud Lati. En Twitter, Latitud Alberto Lati.
3: Lati, exacto. Y bueno, hoy tenemos Ecuador, Alemania, Curazao, Costa de Marfil, Túnez, Países Bajos, Turquía, Estados Unidos. Y tenemos Paraguay versus Australia. No se lo pierdan a través de W Deportes, la XE730. Amores para Toño Moreno y para Alberto Lati. Con esto hacemos una pausa y regresamos.
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0: mareo. Sí, sí. El mareo viene de lo que sientes en el mar.
1: Es más, ¿quieres
0: tuve
1: otra?
0: Tuve una revelación.
1: Otro dato que te, sí, que te puede volar la cabeza. ¿Sabes de dónde viene la palabra náusea?
0: ¿Náusea? ¿De dónde? ¿Náutico?
1: Exactamente. Tiene no la misma manches. Raíz porque la gente se empezó... Bueno, o sea, la causa más frecuente de tener náusea fue a partir de que el humano empezó a navegar.
0: Claro. ¡Qué precioso! Náusea y mareo viene del mar.
1: Vienen de la mano. Digo, hay muchas otras causas de náuseas, pero sí, la gente no es raro que se marea cuando ven
0: el bar. ¡Qué precioso! Fun facts de Jorge Madrigal. Ok, continuemos con la explicación.
1: Ok. El problema es que la palabra mareo es un término que la mayoría de la gente usa para tratar de definir diferentes cosas. Como, por ejemplo, la gente cuando lee en un coche en movimiento dice, oye, me mareé. ¿Y a qué se refiere eso? Bueno, pues a ponerse pálido, sudoroso, con ganas de vomitar y cosas así. Hay gente que, por ejemplo, cuando se le pasan las copas de alcohol, dice, oye, me siento mareado. Y sabemos que son situaciones diferentes, sensaciones diferentes.
0: La voladora.
1: Exactamente.
2: Horrible.
1: Otra persona podría decir, oye, fíjate que cuando se me baja el azúcar, me siento mareado. Y es otra sensación diferente.
0: Oye, te voy a dar otra. Los que tenemos disautonomía.
1: Ah, sí, claro.
0: Padecemos de unas cosas rarísimas, náusea, mareo, dolor de cabeza, una cosa rarísima.
1: Sí, las hipotensiones, por ejemplo, la gente que cuando se para muy rápido y se baja momentáneamente la presión arterial, también refieren justamente que se marean. Lo importante aquí es algo que hace como unos 10 años, justamente en la sociedad Barani cambió mucho, es que antes nos enseñaban a los médicos a que el paciente nos definiera si lo que tenía era vértigo o mareo en relación a que si eso nos orientaba hacia ciertos diagnósticos u otros. Actualmente sabemos que desafortunadamente el término vértigo o mareo que nos dice el paciente no determina exactamente qué es lo que va a tener. Entonces ahora nos enfocamos más, no tanto en que el paciente nos defina qué es lo que tiene, porque para el paciente a veces es muy difícil describir algo que nunca ha sentido. Claro. Describir la falla de un sistema que no te enteras que existe hasta que falla, por ejemplo. Entonces ahora sabemos que cuando el paciente nos dice que me siento como mareado, como inestable, generalmente no nos clavamos tanto en saber si es vértigo o si es mareo, sino nos importa más cómo se presenta, cuánto tiempo dura, qué lo detona. Y eso nos puede orientar muchísimo más a los diagnósticos que de por sí ya son varios, ¿no?
0: Por eso, pero entonces, si yo te pido que me des los síntomas del vértigo versus los síntomas del mareo, no se puede.
1: Aquí no se puede y deja de eso. Desde el punto de vista útil para el paciente, porque a veces no llegan los pacientes y me dicen, es que yo no sé si lo que tengo es vértigo o es mareo. A veces les digo, mira, no te preocupes. No me trates no trates de ponerle una etiqueta, una palabra, sino trata de describirme a qué se parece, cuánto dura, qué te impide hacer, qué cosas ha cambiado en tu calidad de vida. Y eso sí tiene mucha más relación justamente con el diagnóstico final. No sé, por ejemplo, hay una entidad que su nombre, su diagnóstico se llama vértigo postural paroxístico benigno, que además ya va a cambiar de nombre y le vamos a quitar el benigno y le vamos a poner periférico. Esos son pacientes que nos dicen, yo siento, te pueden decir mareo, vértigo, horrible, siento que doy de vueltas, lo que sea, pero me da cuando me acuesto y me giro en la cama y siento que se hunde mi cama y me voy a un hoyo, ¿no? Entonces, esos elementos son más importantes para el diagnóstico que la etiqueta que le pone el paciente a su síntoma.
0: Claro. Ahora, es que necesito la diferencia de alguien que lo tiene de manera crónica y alguien que le dio porque venía leyendo en el coche, por ejemplo.
1: Ok. Eso también es algo que cambió en los últimos años. Ahora sabemos que los pacientes la sociedad Barney a todo esto, a todo este grupo de vértigo, mareo, le llama síntomas vestibulares, como para tratar de englobarlos a todos. Hay síndromes vestibulares, o sea, datos vestibulares que dan una sola vez, de manera súbita, horrible, así, súper intensa, que a nosotros como los médicos nos interesa porque podemos diferenciar o debemos diferenciar entre si es una inflamación del oído interno contra un potencial accidente cerebrovascular de fosa posterior, por ejemplo, ¿no? O sea, algo que sería súper, súper grave, ¿no? Hay pacientes que no es que estén mareados todos los días o siempre, sino tienen episodios bien marcados, ¿no? Como, por ejemplo, un paciente con vértigo postural te dice, yo solo siento vértigo cuando me acuesto y me giro en la cama. Mientras no me acueste y no me gire, estoy bien. Y, de hecho, hay muchos pacientes que a partir de esto se duermen sentados literalmente en las noches, ¿no?
2: Ese tenía mi papá.
1: Sí, ese es súper común, es el más común de todos. Y luego están las otras enfermedades vestibulares que componen a los síndromes vestibulares crónicos, que eso sí, son pacientes que por una lesión generalmente en el sistema vestibular, en la parte del oído que se encarga del equilibrio, o por situaciones neurológicas como por ejemplo tumores, enfermedades desmielinizantes, secuelas de lesiones, donde una vez que comienzan los síntomas, ahora sí, se quedan parejitos y pueden tener justamente síntomas crónicos, ¿no? Lo que sí es algo común y es un factor que se repite en todos los pacientes que tienen vértigo, mareo y trastornos del equilibrio, es que su calidad de vida se deteriora de manera sumamente importante.
2: Claro.
0: Ok. Regresando del corte, ni modo, les toca clase de anatomía, cuentavientes. ¿O alguien sabe qué es el sistema vestibular? ¿Es un órgano? ¿Es una serie de interconexiones? ¿Qué será? Y luego, ¿por qué tanta gente está mareada? ¿Y cuáles son los problemas en este sistema vestibular más comunes? Que en una de esas es lo que tienes y nadie te ha dicho. Al volver con el doctor Jorge Madrigal. No se vayan.
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2: Hola, yo soy Iván El Pollo Elizondo y esto es Astros Mundialistas. Thibaut Courtois, arquero del Real Madrid, es una de las figuras más destacadas de la selección de Bélgica de cara a la Copa del Mundo de la FIFA 2026. El guardameta belga se distingue por su imponente estatura de 2 metros, reflejos felinos, dominio del área y lectura de juego. Inició su carrera profesional con el Genk hasta dar el salto al fútbol inglés con el Chelsea y luego destacar con el Atlético de Madrid. Su llegada al Real Madrid en 2018 catapultó a la élite para este portero. Courtois es internacional con Bélgica desde el 2011 y aunque se ausentó en 2023 por problemas en el vestidor, su compromiso por volver al combinado nacional para competir en este mundial ha sido siempre claro.
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1: Estamos de regreso en W Radio, son las 11:07 de la mañana. Miren, hoy estamos hablando de por qué hay tanta gente mareada. Y está con nosotros el expertísimo, yo creo que eres el único en México, experto en medicina vestibular. Es el director del Centro de Vértigo y Mareo de la Ciudad de México. Hay otro centro en Guadalajara. Y él es director del proyecto educativo latinoamericano, la Academia de Vértigo. Lo único que ve Jorge es gente con vértigo y mareo. Nos acaba de dar una clase de la diferencia entre el mareo, que es esta sensación general de inestabilidad, de aturdimiento, de desequilibrio, y el vértigo, que es una ilusión de movimiento. Pero ahora, pues ni modo, nos tocó clase de anatomía. Les voy a explicar el órgano del equilibrio, que es el sistema vestibular. Con peras y manzanas como de kinder, Jorge.
2: Sí, sí, sí. De hecho, agregaría que lo que más me gusta hacer es explicar cosas. Y por la radio tiene su chiste, pero bueno. A ver, el sistema vestibular, que es el sistema del equilibrio, no es un solo órgano. Ajá. Es una serie de órganos que dan diferentes señales, sí, información al cerebro y de cómo la procesa el cerebro y cómo da respuestas. Esto, imagínense lo que es como si para nosotros movernos fuera como pilotear un avión. Para que alguien pilotee un avión se necesitan sensores que le dé información de la velocidad, la altura, la dirección, la inclinación. Se necesita un piloto que interprete, sí, todas esas señales y se necesita que haya una salida motora, que haya alguna manera de poder controlar algo acorde a las señales que nos están llegando.
1: O sea, de que tu cuerpo como que se ajuste a lo que está sucediendo.
2: Exactamente, o sea, que dependiendo de esa información haya una respuesta. Entonces, en el humano, en muchos animales, pero particularmente en el humano, las tres señales que nos dan información acerca del movimiento y acerca de qué onda, qué estamos con respecto de las cosas que nos rodean, es la visión, la sensación vestibular del oído interno, que es básicamente el sensor de movimiento de la cabeza, y una cosa que se conoce como propiocepción, que es básicamente el sentir cómo están las diferentes partes de nuestro cuerpo y para dónde está jalando la gravedad. Entonces, estas señales le llegan al cerebro, a diferentes partes del tallo cerebral y del cerebelo, y de ahí se disparan respuestas que terminan en movimientos de los ojos y terminan también en contracciones de los músculos espinales para que, por ejemplo, no te caigas si te tropiezas, por ejemplo.
1: Ajá, ok.
2: Entonces, sí, dime.
1: Entonces, el sistema vestibular se puede ver alterado. Y dame el río de razones.
2: Pues justamente se puede alterar por cualquier cosa que altere cualquiera de las señales o de la cadena de transmisión de todos estos impulsos. Por ejemplo, vamos a empezar a separarlos, ¿no? El oído, que es como el más famoso. El oído, aparte de escuchar, es un sensor de movimiento. Entonces, cuando el oído se lastima, se inflama, se equivoca, hay cristales moviéndose donde no debe de haber, lo que va a suceder es que el oído manda una señal falsa de movimiento hacia el sistema nervioso central. El sistema nervioso central dice, oye, el oído me está diciendo que estamos girando y yo normalmente cuando giro muevo mis ojos de cierta manera. Entonces los ojos empiezan a brincar de cierta manera en particular, como si estuviera girando, pero como no está girando, los pacientes perciben que las imágenes empiezan a brincar de un lado a otro. Inclusive también por eso es que los pacientes se van chuecos. Porque cuando nosotros nos movemos, los músculos de la espalda se mueven de tal manera para compensar el movimiento. Así que si de repente tu oído dice, nos estamos moviendo, y se contraen estos músculos, pues uno se va chueco y camina y se puede caer, ¿no?
1: Ya. Por ejemplo, otra cosa, el oído es una. ¿Qué otra cosa?
2: El oído es una. Dos, las situaciones visuales. Por ejemplo, la visión nos permite saber el movimiento de las cosas que están afuera de nosotros. ¿Sí? O sea, si tú ves un carro que se te acerca, el único sensor que te puede decir a qué distancia y a qué velocidad viene son los ojos. Generalmente, por ejemplo, cuando nosotros nos movemos, generalmente los sensores no es que estén solamente prendido uno y el otro apagado. Cuando tú rotas la cabeza, tu oído te dice que estás girando, pero también tus ojos te dicen que las imágenes pues se están moviendo en una dirección opuesta. O sea, debe de coincidir estas dos señales. Entonces, por ejemplo, en pacientes que son muy visualmente sensibles, como los pacientes con migraña vestibular. Tú los expones a estímulos visuales en movimiento y el paciente puede empezar a tener palidez, náusea, sudoración, porque justamente el cerebro no sabe interpretar este conflicto sensorial, este conflicto de señales entre el oído que dice, oye, no nos estamos moviendo, y los ojos que dicen, puta, ¿cómo no? Ve nada más las paredes, cómo se están girando, ¿no?
1: Claro. Oye, por cierto, fíjate que yo en mi celular tengo unos puntitos que se mueven cuando el celular se mueve. Uh-huh. Y es una aplicación, yo creo, que tienen los celulares que uno puede activar. Para los que leemos mucho en el coche y nos da náusea, esos puntos te ayudan. No tengo idea cómo funciona.
2: Sí, justamente esos puntos es una cosa bien interesante. Es para la gente que tiene esto llamado cinetosis o mareo dependiente del movimiento. Lo que pasaba antes es que si tú ibas leyendo en un celular mientras que ibas en un automóvil, claro, no tú manejando, el oído percibía movimiento, pero la visión no percibía movimiento, pues porque tú estabas viendo el celular. Entonces, lo que estos sistemas agregan es, con los sensores inerciales que tiene tu celular, te ponen unos puntitos que cada vez que el coche gira o frena o se acelera, estos puntitos se mueven para darte una pista visual que coincida con lo que el oído está diciendo de que te estás moviendo. Y sí, disminuye considerablemente el mareo. ¿Cuándo, específicamente, cuando te mareas leyendo dentro del coche en movimiento?
1: Que, por cierto, cuando estás en un avión, no sabes cómo se mueven. Cuando el avión está despegando, los puntos están ta-ta-ta-ta-ta. O sea, impresionante, impresionante.
2: Sí,
1: busquen
2: sí.
1: Esa función en su celular. Ok, ¿por qué más se puede descomponer el sistema vestibular?
2: Ok, se puede descomponer, y a lo mejor vámonos por de lo más común a las cosas más raras. La causa número uno, sin lugar a dudas, es el vértigo postural paroxístico benigno, que es cuando unos cristalitos que tenemos en el oído, que normalmente nos sirven para poder detectar las aceleraciones hacia adelante y hacia atrás o la inclinación de la cabeza, se desprenden y estos cristalitos viajan a unos conductos que son los sensores que nos ayudan a detectar los giros de la cabeza. Entonces, estos pacientes, cuando se acuestan o se giran en la cama, los cristalitos se mueven, que se llaman otolitos, y al moverse los cristales se activa la sensación de rotación. Entonces, da un vértigo espectacularmente fuerte cuando el paciente se acuesta o se gira en la cama, pero solamente dura alrededor de unos 30 segundos, que es lo que tardan en dejarse de mover los cristales.
1: Okay.
2: Y es algo que detectarlo es muy fácil, y sobre todo curarlo se quita con una maniobra de reposicionamiento. O sea, literalmente es un problema mecánico. Okay. Pones los cristales en su lugar.
1: Okay,
2: Una cosa tremendamente frecuente es una situación llamada migraña vestibular, que es un subtipo de migrañas. Recordemos que las migrañas no son sinónimos de dolores de cabeza, sino la migraña es la enfermedad que te puede dar, como una de sus manifestaciones, dolores de cabeza, como también te puede dar que veas lucecitas, como también te puede dar que seas intolerante a la luz o intolerante al ruido. En una variante que se conoce como migraña vestibular, este proceso migrañoso también da o puede dar vértigo, mareo, inestabilidad, y puede presentarse de diferentes maneras, y generalmente la historia sucede, es mucho más frecuente en mujeres, es más frecuente cuando no duermen bien, cuando se desvelan, cuando se malpasan, dependiendo de los días del ciclo hormonal que tienen las mujeres, puede hacerse también en esos días mucho más evidente. Generalmente hay un antecedente de más del 50% de las pacientes que sufren migraña vestibular tienen antecedentes de que se marean muy fácilmente en los coches o en cosas que dan de vueltas o no se pueden sentar hasta adelante en un cine, y es una de las causas más frecuentes. Se calcula que hasta el 3%, el 2.7% de la población eventualmente algún día cumple criterios para migraña vestibular.
1: ¿De qué me estás hablando? Esa sí no me la sabía. A ver, otra vez, dame los síntomas de cómo sabes si tienes migraña vestibular.
2: Para los criterios actuales, lo primero es que tengas criterios de migraña, de la migraña típica, ¿no? Es decir, que tengas dolores de cabeza unilaterales, pulsátiles, suficientemente intensos como para interferir con tus actividades cotidianas, que se incremente con la actividad física, más que tengas en al menos la mitad de las veces que te mareas estos dolores de cabeza, y los síntomas pueden ser, te digo, puede ser vértigo, puede ser mareo. La duración de estas crisis es súper variable, puede durar desde 5 minutos hasta 3 días de síntomas de manera continua. Y son pacientes que también pueden tener intolerancia a la luz, intolerancia al ruido o inclusive auras visuales que preceden justamente a la crisis.
1: Oye, entonces, ¿sabes qué? Te tengo que preguntar algo. Lo voy a hacer por mí y ¿saben qué? Por todas mis compañeras. Fíjate que las dos veces que hemos hablado de disautonomía con Amalio Fabio Márquez, que es cardiólogo, fue impresionante la cantidad de gente que habló a su consultorio a pedir cita, buscando o sorprendidos de que lo que ellos tenían, tenía nombre. Uh-huh. Y yo que tengo disautonomía, para mí subirme a un vehículo en movimiento es funesto, funesto. Es, y seguramente muchos de ustedes lo van a entender, porque hay cosas que te disparan la disautonomía, pero una vez que se te disparó, y a mí me la dispara el coche, es un malestar generalizado. Tienes un malestar en la cabeza que no es dolor, pero sí es como, hace cuenta que tuvieras como aire en la cabeza. Como,
3: abombada, abombada.
1: Una cosa horrenda. Náusea, mareo. Pero no es náusea de quiero vomitar, es náusea de no estoy bien. Inclusive hasta el estómago lo sentimos como que voltea. Y ahorita estoy pensando, ¿eso será la disautonomía? ¿O será también migraña vestibular? O sea, ya no sé qué decirte.
2: Lo que pasa es esto, a final de cuentas la disautonomía va muy de la mano con una... con una reacción que conocemos como reacción vagal, donde básicamente la frecuencia cardíaca disminuye, disminuye la presión, sudas frío, te dan náuseas, ganas de ir al baño. O sea, esa respuesta te lo puede disparar también una migraña vestibular. O sea, puedes acabar con esos síntomas por la pura disautonomía sin que tengas migraña vestibular, pero puedes tener migraña vestibular o cualquier patología vestibular del sistema del equilibrio que desemboque en una reacción vagal. Y sí, es tremendamente discapacitante eso.
1: Claro, 100%. Regresando del corte, Jorge Madrigal les va a explicar ahora por qué están aumentando, ya que saben qué es el sistema vestibular, ya que saben la diferencia entre mareo y vértigo, por qué están aumentando los problemas vestibulares. Al volver en W Radio, no se vayan.
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Bueno, vamos a continuar explicando por qué realmente ha habido un incremento en los pacientes que refieren justamente vértigo y mareo, y es porque hay muchas cosas potenciales que lo pueden causar. Por ejemplo, hay veces que antecedentes de infecciones pueden hacer que dejen secuelas que provoquen que el sistema vestibular no falle, que falle y que justamente no trabaje como debe de ser. Por ejemplo, las neuritis vestibulares, que es un tipo de inflamación del nervio, del cable que conduce la información de movimiento del oído hacia el cerebro, frecuentemente se asocia a que hayan tenido los pacientes alguna infección de vías aéreas superiores, aunque realmente el virus que inflama per se el nervio es un herpes virus. Y algo que no sé si ahora ya más frecuente, pero que definitivamente ahora sí lo estamos identificando y que además ya tiene un nombre oficial, es la asociación que tiene el estrés y la ansiedad con los trastornos del equilibrio. O sea, hasta hace, te puedo decir que el diagnóstico es un nombre raro y largo, se llama mareo persistente perceptual postural, y la razón por la cual este nombre se hizo así es porque proviene de como cuatro diagnósticos, de cuatro términos que diferentes doctores en diferentes partes del mundo habían establecido y te tuvieron que llevar a un consenso como tal, y bueno, salió ese nombre medio raro. Es el ejemplo de ese vértigo, no da vértigo, más bien es mareo. Es bien interesante. Y es así, a veces, cómo se lo explicamos al paciente le puede llegar a hacer sentido. No sé si te ha pasado que, por ejemplo, cuando tú te subes a una escalera eléctrica, como que tú sabes que en el momento en el que pises la escalera, que se te va a mover el piso, sabes cómo compensar tu cuerpo para no caerte. Es decir, tu cerebro se anticipa a responder de una manera específica a un potencial movimiento. ¿Qué pasa cuando de repente nos subimos en una escalera eléctrica?

0: Que está apagada. Se siente raro, sientes como que algo no está bien, ¿no? Entonces, se piensa que justamente el mareo persistente perceptual es una adaptación incorrecta a una sensación de movimiento. Por ejemplo, hay pacientes que dicen, oye, pero es que yo no me explico por qué si tengo ansiedad, la ansiedad podría alterar mi equilibrio. Les digo, miren, tan la ansiedad puede afectar el equilibrio, que de hecho una vez se hizo un estudio donde se ponían a los pacientes con miedo a las alturas y se les midió qué tanto oscilaban a nivel del piso y a una altura de 3 metros. Y uno diría, oye, los pacientes que tienen miedo a las alturas, si los pones en las alturas, pues se deberían de mover menos porque no quieren caerse. Y resulta que, paradójicamente, la gente cuando tiene miedo oscila muchísimo más. Una persona podría caminar en la acera de una calle que te gusta que tiene 1,5 metros de ancho y puede caminar, hablar por teléfono, ir distraído, pero si tú le pides a esa persona que camine en un puente que mida 1,5 metros sin barandales entre dos edificios, seguramente no va a poder caminar. Entonces, sí hay una asociación muy, muy, muy directa entre ansiedad, entre estrés y trastornos del equilibrio, y eso es algo que antes no le poníamos tanta atención. Definitivamente vivimos en una época donde cada vez el estrés es mucho mayor, y ahora afortunadamente ya tenemos identificadas estas causas y sobre todo ya tenemos manera de ayudarles a los pacientes con esto, ¿no? También es cierto que, por ejemplo, teniendo migraña, no sé si tenías una migraña típica, clásica, sabemos que hay detonantes. Los pacientes que tienen, por ejemplo, migraña vestibular, cuando están mucho tiempo frente a pantallas, cuando están scrolleando, toda esta situación visual que nos hace que continuamente estemos moviendo los ojos y forzando el sistema visual, puede aumentar justamente los síntomas, ¿no? Aquí yo creo que lo importante es que, miren, causas hay un montón, de verdad. Se considera que hay más de 40 causas diferentes que pueden causar vértigo o mareo. La ventaja es que, al menos en la actualidad, ya tenemos muchas armas y muchas enfermedades con criterios bien definidos, que no son enfermedades que simplemente un médico se le ocurrió decir y le puso un nombre, sino que tenemos criterios internacionales y estudios multicéntricos que nos permiten estandarizar y darle a los pacientes unas mejores opciones para mejorar esta calidad de vida. Así que yo creo que ese es uno de los mensajes que más quiero que tus cuentavientes se lleven a casa, que es que ya podemos hacer muchas cosas por estos trastornos vestibulares y por la calidad de vida que se afecta cuando justamente los padecen.
1: Ok, súper. Ahora, ¿quién te debe de ir a ver?
0: Mira, afortunadamente, cada vez hay más gente que le interesa el sistema vestibular. Yo tengo, o sea, de hecho, actualmente creo que veo o me dedico más a entrenar a profesionales de la salud justamente en vértigo y marea. Y actualmente veo que hay más, por ejemplo, residentes de otorrinolaringología, residentes de audiología y otoneurología, residentes de neurología, que están más interesados en esto y que eso ayuda, a final de cuentas, a que más gente sea bien atendida. En general, ¿quién debe de acudir a una cita para valorar el sistema vestibular? Aquella persona que su calidad de vida se ve afectada por el mareo o por el vértigo. Por supuesto, si tiene otros datos como parálisis facial, como debilidad en las piernas, digo, eso es un hecho, hay que ir. Pero yo creo que se resumiría más en si tu vida se altera por el mareo o el vértigo que tienes, entonces sí es prudente que se te valore.
1: Oye, rápido, fíjate que dice Yola que de niña se le reventó el tímpano del oído derecho, tiene rinitis alérgica, tiene asma. Puede ser que por lo que le pasó en el tímpano tenga daño vestibular, porque muchas cosas de las que dices le suena.
0: Sí, o sea, puede ser. Es decir, generalmente eso sucede en la cavidad del oído medio. El oído tiene tres partes: el oído externo, que es la oreja y el conducto, hasta donde va el tímpano. Después del tímpano hay un hueco que se llama oído medio, que se comunica con la nariz, que es el que se revienta y eso. Hasta ahí no hay nada del sistema vestibular. El sistema vestibular empieza en el oído interno. Sí es cierto que hay veces que infecciones repetidas pueden causar to toxicidad hacia el oído interno, pero también hay ciertas entidades que son tan frecuentes que puede ser que de niña haya tenido otitis medias, por ejemplo, y que ahorita tenga una migraña vestibular, que no tendría relación en sí. Pero sí, hay que revisarla si le está dando guerra.
1: ¿Triglicéridos y colesterol alto pueden provocar vértigo?
0: Aquí per se no, sí. El problema es que los triglicéridos altos y el colesterol alto pueden provocar trastornos vasculares. Y los trastornos vasculares sí pueden causar vértigo y mareo.
1: Sí. Sí. Oye, me estoy riendo con una cosa que escribió un cuentaviente que le dio un vértigo por un antibiótico que se llama levofloxacino. ¿De qué me estás hablando? Óyeme bien, Claudia. Casi me muero el día que me lo dieron a mí. ¿Qué onda con ese antibiótico?
0: Bueno, en la actualidad cada vez se tratan de usar menos quinolonas, que es el grupo al que pertenece la ciprofloxacina y el levofloxacino y esto.
1: No, las quinolonas, haz de cuenta que te están dando quimioterapia. Cada vez que yo me enfermo, me dice el doctor, te voy a mandar esto. ¿Es una quinolona? Sí, olvídalo, no me lo voy a tomar. Me escapé de morir. ¿Por?
0: Sí. Es decir, mira que las quinolonas en particular, al menos en el sistema vestibular, no suelen ser las más tóxicas. Hay otro grupo que se las gana de todas,
1: ¿cuál?
0: Que son los aminoglucósidos. El más común de todos es gentamicina. La gentamicina es un antibiótico que es de amplio espectro, es barato y a veces se utiliza como para cosas que no deberían de utilizarse. La cosa trágica con eso es que al menos con las quinolonas, o sea, los datos que te pueden dar son reversibles. El problema con los aminoglucósidos es que si haces toxicidad a los aminoglucósidos, son permanentes y generalmente son bilaterales. Y es una historia muy triste porque muchos pacientes, a lo mejor por tener una diarrea, una infección de vías urinarias, que pudieron haber respondido a otro tipo de medicamentos, se les mandan aminoglucósidos, se les manda gentamicina y de repente al cuarto, quinto día que se los están administrando, el paciente ya no puede caminar. Literalmente se destruye el sistema vestibular. Y la vida cambió ya por completo, ¿no?
1: Claro, no. Oigan, pongan atención a su cuerpo. O sea, Clau, no estás loca, ¿eh? O sea, 100% te cayó, ahora sí que en la cola, la quinolona. 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Gracias, Jorge. Un placer volverte a ver.
0: Con todo gusto.
1: Igualmente. Oigan, regresando del corte, Rebeca, a ver, dime una cosa. ¿La semana que entra ya empiezan los penales?
2: Ya. O sea, ya 16, haz de cuenta. El juego de México, el 30, ajá, puta... Si empatamos, hay 15 minutos, mitad y mitad, ya sabes, 15 de ida, 15 de vuelta. Si empatamos esos 15 y 15, ya son penales.
1: Ok, ahí les va. Vamos a ser parte 2 hoy con el doctor Rodolfo Solís. La vergüenza de fallar. El sentimiento que estás destruyendo a muchas personas, incluyéndote a ti, incluyendo a los atletas, a la hora de fallar, al volver no se vayan.
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1: Y estamos de regreso en W Radio. Rodolfo Solís, nuestro psicofisiólogo clínico, doctor en neurociencias de la conducta, líder del laboratorio de neurofisiología cognitiva, viene a explicarnos la vergüenza de fallar. Miren, ¿cómo nos va a servir esto a la hora de los penales próximamente? Pero, oigan, para todos ustedes en la vida, porque muchas veces, Rodolfo, la vergüenza de imaginarte siquiera que si tratas, puede ser que falles y que por tu falla vas a pasar una vergüenza, no, pues mejor no tratar. Dales el recap de la semana pasada.
2: Mira, por cierto, bueno, muy contento, te decía Rebe ahorita, como de el partido, ¿no? Pero fíjate, Marta, que pues no nada más, a ver, en el recap de la semana pasada hablábamos como de la conexión que hay entre la vergüenza o el rol que puede tener la vergüenza y mi autoestima basada en mi rendimiento, que eso puede pasar muchísimo en atletas y obviamente futbolistas incluidos, ¿no? Claro. Cuando yo considero que yo, mi valía personal depende de lo que yo produzco o de lo que yo logro, lo cual es muy normal pensarlo y sentirlo, pues sí estamos como en cierto riesgo de tener más dificultades emocionales, ¿no? Pero cuando metemos en la olla, como bien dices, de la ecuación a la vergüenza, ahí tenemos un gran problema, Marta, porque la vergüenza es una emoción que puede ser tremendamente útil para la adaptación humana y para la supervivencia, pero en el momento en el que entra en la ecuación como una hiperresponsabilidad o empiezo a calificarme a mí mismo en función de sentir vergüenza, se hace un cóctel terrible. Y ahí es cuando, como dices, puede haber una evitación tal que por no sentir vergüenza, pues mejor me paralizo o francamente ya no hago nada, ¿no? O me empiezo a exigir muchísimo para nunca sentir vergüenza, porque Dios me libre, y en una de esas, el agotamiento y el exceso de trabajo, la hiperproductividad o el hiperrendimiento, pues me empieza a llevar al agotamiento y a la frustración también, ¿no? Entonces, a ver, ahorita la selección, pues todos muy contentos por ella, ¿no? Pero ¿qué crees? Pues la presión empieza a aumentar. Entonces, claro, ahorita este partido había presión, pero te aseguro que el siguiente, contra quien compitamos, pues vamos a tener un reto mayor. La presión sobre los jugadores aumenta. La pena que puede estar implícita de que estás jugando no nada más en tu estadio, sino en tu país, ¿no? Claro. O sea, que tu país es sede del Mundial. La verdad es que no quisiera estar en los zapatos, pero los apoyamos con todo, obviamente,
1: ¿no? Sí, no, pero por eso les preguntaba yo la vez pasada, ¿quién de ustedes, cuentavientes, si estuvieran en el partido del martes y les dicen, güey, te toca tirar un penal, ¿quién dice, ni a perradas voy a tirar yo el penal? Porque yo, esa presión y esa vergüenza no me la voy a aventar.
3: Yo no, sí me lo aviento, yo sí diría, voy con todo.
2: Y te vale, güey. Te juro. Fíjate que es un tema bien interesante, porque vamos a recordar el artículo que platicamos la semana pasada para dar el seguimiento e introducimos nuevos elementos, porque la vergüenza no es tan mala después de todo. O sea, pensamos que las emociones desagradables o que son difíciles de atravesar son malas, ¿no? Pero la verdad es que sabemos en psicología que no hay emociones buenas o malas. Todas son informativas y todas son potencialmente útiles, ¿no? El artículo que platicamos la semana pasada era de investigadores que vieron qué tanto que tu autoestima dependa de tu rendimiento se relaciona con ansiedad, con burnout y con falta de autoconfianza. Y si encuentran, y es un artículo de este año, es totalmente reciente, si encuentran que cuando tú consideras que tu valía depende de tu rendimiento, si estás más en riesgo de esto que decíamos, más burnout, más ansiedad, etcétera. Pero cuando meten a la ecuación a la vergüenza explica todo. El miedo a sentir vergüenza explica el problema de ansiedad y burnout. Entonces, es un tema que se trabaja sobre, los psicólogos del deporte lo trabajan con los atletas. Recordemos a Simone Biles, por ejemplo. ¿Me escuchan?
1: Sí, perfecto.
2: Recordemos a Simone Biles, por ejemplo, que de hecho ella suspendió su carrera por un tiempo derivado de la presión que sentía como atleta profesional olímpica, ¿no? Ajá. La intervención psicológica y la terapia fue la que la ayudó a empezar a desmembrar y empezar a separar el rendimiento de la valía personal, ¿no? Entonces,
1: Híjole,
2: sí
1: eso
2: tenemos
1: está
2: unos
1: cañón,
2: retos tremendos.
1: separar el rendimiento, tus logros, tu performance, de lo que tú vales como persona,
2: Claro, a ver,
1: independientemente de tu
2: Marta,
1: resultado.
2: piensen en algo, Marta y Rebe, dos cosas.
3: Sí.
2: Piensen rápidamente en uno o dos errores en su vida que hayan sido especialmente dolorosos. Dos errores en su vida que ustedes los recuerden como
3: Tengo clarísimo.
2: significativos.
1: ¿Tienes clarísimo? Yo no sé.
3: Yo muy, muy, muy
2: Marta no se
3: claro.
2: equivoca.
3: Muy, muy
1: Sí me
3: claro.
1: equivoco, pero...
3: Yo muy claro una presentación. De hecho, Marta, te la hice a ti. De
1: Ah,
3: un upfront
1: no,
3: que
1: no,
3: tuvimos,
1: no, no, no, no.
3: que estuve
2: Y...
3: trabajando 24/7, 24/7, sin dormir 4 días. Y justo en el momento de pasar al disco duro todo el video, se crasheó la computadora.
2: No, se perdió toda la
3: No manches,
2: información. No
3: no
2: quieres llorar.
3: manches, no manches. Güey, nunca lloro. Ven que yo siempre les digo, ¡no
2: No
3: lloren!
2: lloren. Te
3: Llorando
2: pusiste a llorar.
3: así atrás, avergonzada. Me
2: Eso.
3: sentía yo de la fruta. Horrible. Horrible,
2: Es que
3: horrible.
2: la
1: Sí, porque
2: pregunta
1: eran
2: aquí.
1: 5 minutos antes de que empezara la
2: No, no.
1: presentación, que era súper
2: Te
1: importante.
2: quieres volver chango. Te quieres
3: Digo, se
2: meter
3: crashó
2: adentro de la
1: pésimo.
2: tierra. Claro, o sea, aquí el punto es, esa es la pregunta, ¿qué tanto este error fue serio? Porque impactó otro, no una expectativa que tú tenías, porque afectó a otros, o porque cambió la opinión que tenían de ti, o que podían tener de ti.
3: Internamente, la opinión de,
2: Totalmente.
3: y yo juzgándome horrendo de por qué no tenía yo 4 computadoras. Bueno, ¿sabes?
2: Bueno, qué
3: ¿Por qué no
2: tal.
3: tenía yo 4 discos duros? ¿Por qué no previne
2: Claro,
3: eso?
2: claro.
3: Porque la gente que lo vio ni se dio cuenta. Porque al aire, yo
2: Tú.
3: empecé a meter imágenes. O
2: Wow.
3: sea, más o menos de lo que iba hablando Marta, yo metía y metía y metía.
2: Sea,
3: O sea, la
2: salvaste el
3: gente
2: día
3: al
2: al final.
3: final quedó espectacular. Marta histérica, todo el equipo histérico, evidentemente.
2: Preocupadísimo, claro.
3: Pero yo, hecha, perdón, lo voy a decir, una basura. Yo.
2: Claro, porque la emoción que entró ahí fue culpa y vergüenza, ¿no? O sea, porque
1: Oye,
2: lo que
3: hasta
2: te
3: que yo no
2: invadió.
1: la quiero martirizar, pero sí estuvo de la chingada.
3: Ni lo viste. Marta ni lo
2: Acabó de hacer el
3: presentación.
2: tinaco.
1: La señora arruinó la presentación.
3: Sí, pero la gente no se dio cuenta, no, pero no me importa. Yo. Es más, ni me valía Marta. Yo sí me di cuenta. Yo
2: Oye,
3: sí
2: ¿cómo lo
3: supe qué
2: superaste,
3: pasó.
2: Rebe? ¿Superaste
3: ¿Eh?
2: ese evento? ¿Qué sacaste algo bueno de esto?
3: Claro, por supuesto.
2: ¿Qué
3: Jamás,
2: cambió?
3: a partir de allá, hace 10 años, jamás me ha pasado.
2: Okay. Ahora ya prevés, ahora ya
3: Hombre,
2: haces mil
3: cinco
2: copias,
3: computadoras, cinco
2: subes todo a la
3: backups, cinco
2: nube.
3: todo, güey.
2: Claro. Y es que, a ver, esto es muy importante porque tenemos que identificar las partes, digamos, ¿por qué tenemos estas emociones? O sea, ¿por qué como seres humanos tenemos que atravesar estas emociones y estas sensaciones tan difíciles y tan desagradables? Resulta que, por ejemplo, la decepción, ¿no? La decepción con uno mismo, la decepción que es que las cosas no salgan como tú esperabas que salieran, lo
3: Claro.
2: que nos enseñan y las tenemos cableadas para poder corregir y aprender de los errores. O sea, tenemos un sistema que detecta errores muy rápidamente y que nos ayuda justamente a que en las próximas ediciones, como decimos, este error no se repita. Y
3: 100%.
2: por eso tienes que sentirte mal, porque es una señal que deja incluso una gran huella en la memoria y no vuelves a cometer el mismo error, ¿no? ¿Por qué sentimos culpa? O sea, la culpa es la sensación resultante de haber herido a alguien. Está totalmente relacionado con nuestra relación y nuestros vínculos. La culpa se siente cuando haces algo que tú consideras que afectó a otras personas. Entonces, es importante, porque la culpa nos permite tener conductas reparadoras, disculparse, cometer un error, perdón, compensar un daño, ¿no? Ahora, la que está cañona también, y probablemente de la más, no sé si es la más, pero sí es de las más dolorosas, es la vergüenza. Porque la vergüenza, lo que te alerta y lo que te avisa es que probablemente podrías ser rechazado, porque tu reputación o tu
3: Claro.
2: pertenencia al grupo puede quedar de por medio. Cuando tú sentiste a Rebe esta vergüenza de la presentación, era porque estaba de por medio tu presencia, tu rol en el grupo laboral con
3: Claro.
2: Marta y con otras
3: 100%.
2: colaboradoras, ¿no? En la medida en la que estas personas son importantes para nosotros, la vergüenza va a crecer, ¿no? Ahora, no está mal. De hecho, necesitamos estas emociones, la vergüenza, la culpa, la decepción, para poder funcionar en la vida. O sea, si no sintiéramos culpa, vergüenza, básicamente seríamos unos sociópatas, ¿no? O sea, esa es
1: Exacto,
2: la característica del
1: exacto.
2: trastorno de personalidad que ya no te permite adaptarte adecuadamente y obviamente quedas más solo que el hongo, ¿no?
3: No, y además cuando la habías roto cañón un mes antes con una edición brutal del flash mob. Me explico, un flash mob
2: Y
3: que
2: entonces.
3: hicimos en el 2015, que fue brutal esa, una edición a 15 cámaras, ¿me
1: Sí,
3: explico?
1: sí, sí.
3: Yo
2: Y
3: decía,
2: después.
3: no es posible, no es posible. Que me hicimos una maravilla con las 15 cámaras, la imagen y todo esto, y con material de stock se me haya crasheado esa computadora.
2: Y, o sea,
3: Vergonzoso.
2: le
3: Oye,
2: caes con el error garrafal.
1: 100%. A ver, regresando del corte, es precioso. Rodolfo les va a explicar el círculo de la vergüenza. El círculo de la vergüenza. Al volver, no se vayan.
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1: Estamos de regreso, son las 12:02 de la tarde en W Radio. Híjole, W Radio, cuentavientes. A ver, estamos en llamas en la compañía. Entre, y les digo algo, sí lo voy a presumir ahorita otra vez. Somos la única estación de radio en todo el país que tiene los derechos de la transmisión de todos los partidos del Mundial. Entonces, si ustedes están como yo, que no pueden ni trabajar ni concentrarse, acuérdense, ponen la XX730, W Deportes, y ustedes pueden estar haciendo lo que sea mientras que escuchan los partidos. Y luego, no sé, como que todo el mundo anda de muy buen humor. Andamos de buenas, ¿no, Rodolfo?
2: Sí, ¿cómo andamos no? De súper buenas, es lo que le iba a Rebeca del corte. O sea, estamos como muy entusiasmados.
1: Y ¿sabes qué? Muy motivados. Pero hoy estamos hablando muy con Rodolfo Solís, que es nuestro psicofisiólogo de cabecera, sobre la vergüenza y la culpa. Y esto nos va a servir para la vida, pero también para cuando empiecen los penales.
3: Claro.
1: Porque, híjole, totalmente. Perdón, la vergüenza de cuando Messi, por ejemplo, falló el penal, ¿no? Qué vergüenza de haber sentido, no es lo mismo que lo falle Messi a que lo falle Juan Pitas. Y esa es otra variable, ¿eh?, que no has explicado.
2: A ver.
1: Que hay vergüenzas más ruidosas, porque las expectativas sobre la persona son todavía más altas.
2: Claro. O sea, en la medida en la que haya presión sobre mi desempeño y además ser visto, es lo que decíamos la vez pasada. Porque el deporte, o sea, porque los deportistas o los artistas son especialmente vulnerables a esto, porque sus equivocaciones se vuelven públicas, porque además se rompen expectativas incluso de tipo patriótico, identitario, de vínculo, ¿no? Cuando vemos, por ejemplo, el comportamiento de masas, o sea, cuando vemos el comportamiento que tenemos en los estadios, hacemos cosas que normalmente no haríamos en la vida cotidiana. O sea, abrazamos gente que ni conocemos, nos ponemos a cantar todos al unísono, todos estamos de acuerdo de pronto, ¿no? Entonces, romper esa gran ola de afecto o eso, de expectativas y de deseo por parte de todos hacia tu propio desempeño, sí es una presión tremenda. Sí es una presión tremenda. Ahora,
1: oye, dime. Ajá. No, nada. Te quiero poner este tuit en tu cabeza. Dice mi adorada Karina. Mi hija tiene 7 años. Y una de las técnicas que he empezado a practicar y creo que me funciona es ponerle los podcasts de ciertos temas que considero aptos para ella, como este de la vergüenza. Se lo voy a poner. Y solo lo dejo que corra buen volumen.
2: Karina, muchas gracias.
1: Eres un genio.
2: Tú, claro. Karina, gracias. Tú, y fíjate que Karina toca un tema bien importante, porque hablando de cuándo la vergüenza se vuelve problemática, Marta, a ver, todos hemos tenido esta emoción, todos hemos tenido culpa, todos hemos tenido decepción. Lo que sabemos es que en la medida en la que la vergüenza permite hacer correcciones o permite ajustar mi comportamiento simplemente para seguir adelante, estamos súper bien. El problema viene cuando la vergüenza o cuando estas emociones complicadas no se quedan en simplemente decir, fallé, no metí el gol o tuve un error, sino que se filtra una idea de uno mismo de manera global. Cuando ya empezamos a pensar en términos de soy esto, una cosa es que yo diga, fallé el gol, y otra cosa es decir, soy un fallo como persona. Una cosa es decir, terminé mi relación de pareja, y otra cosa es decir, no sirvo para nada y no merezco ser querido por nadie, ¿no? Lo que sabemos ahorita es que hay un círculo o hay una ruta saludable, vamos a decir, de la vergüenza o de cometer errores, y una ruta problemática.
1: A ver.
2: En la ruta saludable, tú te quedas simplemente describiendo el error que cometiste. Lo detectas, lo reconoces, te haces responsable, o sea, no te haces guaje con tu error, haces lo que tienes que hacer al respecto, es decir, ajustas comportamiento, te disculpas, aprendes, le das significado, etcétera. Es decir, en general, tienes un aprendizaje y una reinterpretación de esto y sigues adelante. Si tú reconoces tus errores como fuentes de aprendizaje y de experiencia, lo más probable es que vayas por la ruta saludable porque eso va a ayudar en tu rendimiento futuro.
1: A ver, entonces dame el círculo de la vergüenza.
2: El círculo problemático de la vergüenza, porque sentir vergüenza no es per se un gran problema. El problema es cuando sentir vergüenza yo lo...
1: O sea, es qué vergüenza, qué pena, qué horror.
2: ¿Qué?
1: Ya, le
2: Gente,
1: das
2: qué
1: para
2: pena.
1: adelante, le das para
2: Exacto. O sea,
1: adelante.
2: si tomo el ejemplo de Rebe, es como, oigan, la regué gachísimo, les prometo que no vuelva a pasar, yo me prometo que no vuelva a pasar, me siento muy mal. Y también, por cierto, hay que dejar que la emoción esté ahí, porque si te peleas con la emoción de la vergüenza o la culpa o lo que sea, la perpetúas, curiosamente. Lo mejor es,
1: Claro.
2: joven, me estoy sintiendo del nabo y voy a estar la próxima semana, a lo mejor, con la cola entre las patas. Pero aprendí, me disculpo, esto no vuelve a suceder y sigo adelante, como dices, ¿no?
1: Sí, pero
2: El
1: además
2: pro...
1: haz de cuenta que hay ciertos grupitos que te hacen sentir peor, ya sabes. Cualquier cosa que hagas, esto en tu chamba o en alguna reunión, o en, ¿sabes?
2: Sí, cuando te
1: Ya
2: señalan,
1: la cagaste. Y al
2: etiquetan,
1: otro día
2: ajá.
1: es, no, ¿sabes qué? Es que sí, la cagaste.
2: Sí,
1: No,
2: la
1: ya,
2: cagaste.
1: güey, ya lo sé. Ya no me
2: Ya lo
1: rompas
2: sé.
1: más, cabrón.
2: Bueno, ahí sí
1: Bueno,
2: tenemos que
1: Rebeca,
2: ubicar
1: cálmate. Perdón, perdón,
2: personas.
1: perdón.
2: Sí tenemos que ubicar personas en nuestro contexto que refuerzan la culpa. Y esto ahorita que Karina ponía en el tweet, que se lo pone a su hija, y esto es muy importante, porque cuando tú creces pensando que tú eres tus errores o que eres algo por cómo te comportas, es muy diferente decirle a un niño, cometiste un error o hiciste algo que estuvo mal, a decir, eres
1: Ah, no,
2: malo,
1: ah, no, espérame,
2: eres un
1: no,
2: niño
1: espérame.
2: malo.
1: Les voy a recordar una historia porque esto les va a servir para sus hijos. Cuando yo llegué a vivir a México, mis papás no sabían nada y me meten al colegio de las monjas, que era el colegio menos adecuado para una niña que tenía mi perfil con un déficit de atención galopante. Y a los 6 meses después de que yo me sacaba cero, cero ponía atención a las monjas y al pizarrón, ¿cómo crees? Yo decía, qué horror esto, qué aburrido. Comí en clase, me portaba fatal. La madre superiora manda a llamar a mi papá y a mi mamá y le dice, oigan, pues tenemos un problema con Martita, porque se duerme en clase, porque no pone atención, porque esto, que el otro, porque... Mi papá se volteó y dijo, bueno, es más, espérense, ¿ustedes qué hubieran hecho? Llevarse a su hija a la casa, le metes una arrastrada, castigada para el
2: Exacto.
1: resto del año, estás detrás de ella, que la tarea, que se comporte, ¿no? ¿Sabes qué hizo mi
2: Qué
1: papá?
2: vergüenza, mijita, la primer palabra.
1: Exacto. Mi papá le dijo, Madre Superiora, no se preocupe, con Martita no tenemos ningún problema, porque Marta se va de este colegio hoy.
2: Bien, perfecto.
1: Y lo que me dijo mi papá, al paso de los años, es... Para mí era fundamental que tú no crecieras creyendo que eras un problema.
2: Claro, eso puede
1: Lección,
2: hacer.
1: lección para
2: Aunque sí,
1: todos.
2: pero no. Aunque sí, pero no.
1: Exacto.
2: Sí eres un problema, pero nunca lo vas a saber. No,
1: Exacto.
2: tienes toda la razón. Cuando tú, a ver, aquí hay dos cosas. Cuando tú insertas en un niño la idea de que él es básicamente un problema y por lo tanto tiene que vivir tratando o esforzándose por adaptarse a un contexto siempre, sin voltearse a ver primero, porque el contexto lo determina y porque el entorno es quien manda sin crear en él un sentido de agencia, la verdad es que sí estamos en una situación muy problemática, ¿no? Y además, si tú, es este tipo de comentarios en donde dices, mira qué feo te ves llorando, ¿no? Mira qué va a decir la señora por el hecho de que ahorita no quieres comer o lo que sea. No es que, por supuesto, no tengamos que ejercer crianza. Pero cuando tú empiezas a utilizar la culpa y la vergüenza como motores de comportamiento en niños,
1: O de
2: la culpa y
1: corrección.
2: la vergüenza se vuelve una manera de lidiar y de animarme o de controlar mi propia conducta cuando soy un adulto. ¿Y qué crees? Cuando eres un adulto, si la culpa y la vergüenza son los que mandan, la depresión está a la vuelta de la esquina, los trastornos de ansiedad, desde luego que también, ¿no? Entonces, la vergüenza no es estrictamente un problema. El problema es cuando empiezo a conectar y ahí empieza el problema o el círculo negativo o la ruta problemática. Cuando una emoción empieza a ser igual a una identidad. Por haber cometido un error, yo soy un error. Por haber hecho algo negativo, yo soy una mala persona. Si cuando tú cometes un error, entra en la ecuación, en tu pensamiento, una calificación que empieza con yo soy o yo no soy, ya empezamos a tener una ruta totalmente distinta porque entonces ya, y hay evidencia en términos de neuroimagen, o sea, la neurociencia nos está diciendo que cuando yo cometo solamente un error, se activan ciertos circuitos cerebrales bastante positivos que me permiten aprender y ajustar mi conducta para el futuro. Pero cuando yo empiezo a calificarme a través de cómo me ven los demás, de lo terrible que hice, del gran error que cometí, empiezo a sentir, no nada más activo ya mecanismos de autoevaluación global, sino de qué crees matar. Circuitos que tienen que ver incluso con dolor físico. Es decir, en el pasado, nuestros antepasados desarrollaron vergüenza como un sistema de alerta, porque ser rechazado por el grupo implicaba potencialmente fallecer. Es decir, si yo me salía de la tribu o yo quedaba fuera del grupo o de la comunidad, pues estaba a merced de del clima, de la intemperie, de los depredadores o de grupos enemigos. Entonces la vergüenza se siente prácticamente como un estado de alarma. Lo que activamos cuando sentimos vergüenza asociada a una identidad personal son mecanismos de defensa tremendos. Literalmente sentimos dolor y por eso es tan desagradable, ¿no? Curiosamente, lo que sentiría un atleta que sienta una tremenda vergüenza y se autocalifique de manera negativa, se va a sentir amenazado, va a sentir ansiedad, va a empezar a activar un sistema de hipervigilancia para no regarla otra vez. Y entonces o se va a poner a sobreentrenar, se va a poner nervioso, va a estar mucho más ocupado en no regarla que en jugar. Es decir, su atención va a estar secuestrada mucho más en un monitoreo emocional que conectándose con lo que tiene que hacer, que es jugar bien. Eso, lejos de apoyar o de promover o de facilitar que las cosas salgan bien, va a facilitar que se equivoque. Y entonces va a tener más errores y los errores van a tener nuevos sentimientos de vergüenza y entonces entramos en el círculo vicioso de, ya ahora sí, un problema psicológico incluso, ¿no?
1: Regresando del corte, ¿qué paz nos vas a dar?
2: Pues vamos a ver qué hacemos para los que tendemos a sentirnos avergonzados con cierta frecuencia o los que vivimos con culpa. Que hay de culpas a culpas, ¿no? Hay de vergüenzas a vergüenzas, pero siempre se puede hacer algo.
1: Al volver con Rodolfo Solís en W Radio, no se vayan.
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1: Estamos de regreso en W Radio. Estamos hablando con el doctor Rodolfo Solís. Él es psicofisiólogo. Es experto en temas de la conducta, cuentavientes, en la neurociencia de la conducta. Y estamos hablando de la vergüenza, de la culpa, de la vergüenza de fallar. Desde un penal hasta un examen, hasta una chamba, lo que sea. El punto es que ya estamos al final. Rescaten ese podcast. Pero, ¿cuál es la solución, Rodolfo? Y en terapia, esto es curiosidad mía, ¿cómo te das cuenta que el problema del paciente es que tiene una huella de vergüenza y de culpa horrenda? ¿Y cómo se trabaja?
2: Mira, es una muy buena pregunta, Marta. Y son varios puntos los que tenemos que mencionar antes de irnos. Es muy evidente porque normalmente, o sea, cuando alguien llega a terapia, por ejemplo, con depresión, ajá, o con una ansiedad muy fuerte, es muy frecuente, o sea, cuando rastreamos cómo funciona este estado de ansiedad, siempre detrás de la ansiedad siempre hay rigidez en el comportamiento. Siempre hay creencias relacionadas con lo que la persona tiene que evitar a toda costa, ¿no? Y con mucha frecuencia lo que quiere evitar es sentir ciertas emociones, igual en la depresión, ¿no? La depresión a veces se va gestando a partir de una historia de evitación. Ajá. Y muchas veces lo que queremos evitar ni siquiera son experiencias, volviendo un poco a lo que decías, no es tanto el penal, es lo que voy a sentir después. Cuando hay una historia de evitación de la vergüenza, normalmente tenemos problemas de ansiedad social, por ejemplo, ¿no? Entonces es relativamente sencillo identificar cuando alguien trae una historia de vergüenza. Hacemos con una entrevista y con una breve charla relacionada con su infancia, sale muy rápidamente si los patrones de crianza, o a lo mejor no fue la crianza, pero son experiencias después que fueron tremendamente dolorosas o significativas, tienen que ver con haberse sentido expuesto a la opinión de otros, y normalmente es la opinión de otros que son significativos, ¿no? Entonces, no es la opinión de cualquiera. Cuando mi historia tiene que ver con haber sido expuesto y que hubo una opinión negativa, o me dijeron que era muy importante que todas las personas me vieran bien o no regarla frente a nadie, ahí estás sembrando a la vergüenza como algo peligroso. Y si pensamos que una emoción es peligrosa, la vamos a tratar de evitar a toda costa, ¿no? Ahora, ¿cómo se soluciona? Porque el error ya se cometió. O sea, el problema de la vergüenza y de la culpa es que ya no puedes cambiar las cosas. Terminó tu relación, tomaste una decisión profesional que cambió el rumbo y no te gustó lo que salió, tuviste una pérdida económica, tuviste una oportunidad de vida que la perdiste.

0: más que preguntarnos o cómo hacerle para que esto no haya ocurrido, porque eso es imposible. Mucha gente llega dándole 30 vueltas al pasado de todo lo que pudo haber hecho diferente, y eso, lejos de ayudar, la verdad es que va sembrando otros estados emocionales, que es depresión, básicamente, ¿no? La pregunta es, la pregunta central de todo lo que tenemos que hacer es: ¿cómo quiero vivir sabiendo que sí ocurrió esto? O sea, a partir de ahora, ¿cómo me quiero conducir y en qué me quiero enfocar? Asumiendo y aceptando que siento esto, y además asumiendo y aceptando que el evento sí pasó. No se trata de minimizarlo, no se trata de ahogarlo en sustancias, no se trata de distraerte permanentemente para no pensar en eso. Se trata de asumirlo, aceptarlo y abonarlo, ¿no? Abonarlo a tu experiencia. Entonces, son un chorro de puntos. Entonces, pues mira, te voy a ir dando algunos que pueden ayudar, ¿no? Lo primero que necesitamos es saber qué sientes. O sea, vienes con malestar. Y entonces la pregunta es: ok, lo que más me duele de esto es, por ejemplo, uno, que esto no fue como yo salía, pero como yo pensaba que tenía que salir. Esto es, siento decepción entonces. Lo que más me duele es que dañé a otros. Probablemente lo que tienes es culpa. O lo que más me duele es lo que esto dice sobre mí, o lo que los otros podrían pensar sobre mí. Pues entonces tienes vergüenza, ¿no? Identificar la emoción es definitivo porque ayuda a identificar la ruta de actuación. Dos, Marta, hay que separar los hechos de las interpretaciones. Eso se lo pido mucho a las personas que trabajan conmigo. Una cosa es: descríbeme lo que sucedió. Y lo que sucedió fue que no presentaste el examen, tronaste, perdiste tu trabajo, cometiste un error con tu pareja. Hasta ahí vamos bien. Ese fue, si acaso, el error. Y que a veces, por cierto, Marta, nos sentimos culpables o avergonzados por cosas que no son errores. A veces son buenas decisiones. A veces son decisiones maduras que te llevaron por otro lado, pero que tenías que tomar porque en el momento era importante tomarlas. Entonces, incluso hay que ir un pasito atrás a decir: oye, pero esto sí es un error. A lo mejor fue una decisión de más madura. Entonces, sepáralo de interpretaciones como que empiezan con soy. Soy incompetente, soy un fracasado, no merezco ser querido, soy terrible, soy una basura, etcétera. Ya desde ahí empezamos a separar. Dos. Bueno, más bien tres. Identifica tus absolutos. Revisa si por ahí estás diciendo cosas como siempre, nunca, todo, nada. Nunca hago nada bien, siempre fracaso, todo es un problema, nada funciona. Todo está echado a perder. Normalmente, cuando tenemos estos estilos de pensamiento, cuando se atraviesan estas ideas que tienden a ser rígidas y extremas, normalmente la vergüenza, la culpa y todas las demás emociones complicadas se sienten mucho más intensas y son mucho más dolorosas. Entonces, revisa si por ahí, en tu pensamiento, tienes, en tu manera de enfrentarte a la vergüenza o a un problema, a un error que cometiste, estás clavándote por ahí una de estas ideas, ¿no? Pregúntate algo, Marta. Si otra persona que tú quieres, alguien muy querido en tu vida, estuviera atravesando por lo mismo y te contara esto, ¿tú qué le dirías?
1: Claro, no
0: ¿Cómo
1: le
0: lo
1: dirías, es
0: tratarías?
1: que eres un imbécil.
0: Eres una porquería, no
1: Sí,
0: mereces
1: sí.
0: el respeto de nadie, hay que funarte. Probablemente serías muchísimo más empática, serías muchísimo más amable, serías más compasiva.
1: Claro.
0: Si puedes girar esta manera de expresarte hacia los demás y llevarlo un poquito más a la manera en la que te respondes a ti mismo, es muy probable que esto aminore, ¿no? O sea, que amaine, digamos, la
1: Claro.
0: intensidad de la emoción. Repito, ya no puedes cambiar los hechos. Entonces, por ahí va la cosa. Y por último, a ver, cambia la pregunta. Más que decir: ok, cometí este error y ¿qué dice esto de mí? La pregunta sería en el aquí y ahora, Marta. ¿Qué puedo hacer ahora? ¿Y qué acción sería coherente con los valores que sí me definen? Con las cosas que sí quiero hacer y la manera en la que me quiero vivir. Cuando llevamos todo hacia el momento presente y a la agencia y lo que sí se puede rescatar, la verdad es que el switch cambia.
1: Rodolfo Solís, ya lo escucharon en todo su esplendor, cuentavientes. 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

0: 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Ahora sí que
1: gracias.
0: Son exactamente las 12:28 de la tarde en W Radio. 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Regresando del corte, miren, ni mandado a hacer. Julieta Manzano es in the house y vamos a hablar con Julieta Manzano de la disciplina y la diferencia entre la disciplina y la motivación, que es abismal. Al volver en W Radio, no se vayan.
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0: poderosas y tomar la decisión de hacer o no hacer lo que sabes que tienes que hacer en base a cómo te sientes. Hoy vamos a hablar con Julieta Manzano para que se vengan a W Radio la diferencia entre la motivación y la disciplina. Yo no puedo creer, Julieta, yo no puedo creer la disciplina. Es que no lo puedo creer. Es más, hicimos tú y yo una conversación.
1: Correcto.
0: Que se hizo un video en Instagram que ha mucha gente reposteado.
1: Qué horror, ¿eh? O sea, qué horror de bonito.
0: Sí.
1: O sea, ¿qué tal se reposteó? Impresionante porque resuena, Marta.
0: Claro.
1: Quiero decirte que me conminaron, invitaron, solicitaron hablar del tema de motivación versus disciplina. Y yo le llamaré la segunda parte de nuestra rockstarización. 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
9: Hola, soy Jesús Humberto López y estas son las curiosidades mundialistas. Luego de refugiarlo de la Segunda Guerra Mundial en una caja de zapatos y de ser robado y recuperado en Inglaterra, el trofeo Jules Rimet tuvo un final catastrófico. En 1970 fue entregado de manera definitiva a Brasil, primera selección 3 veces campeona del mundo, hasta 1983 cuando de nueva cuenta fue hurtado.
10: En esta ocasión,
9: Juan Carlos Hernández, autor del robo y de nacionalidad argentina, decidió fundirlo para venderlo como oro puro, por lo que solo se conserva la base original de Lapis Azuli, lo que significó el final drástico de un trofeo que vivió de todo.
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4: 25 de junio del año 2026. Bienvenida, bienvenido a esta segunda emisión de Informativo NTR. A nombre de todas y todos los que hacemos posible esta segunda emisión, les saluda con mucho gusto Alberto García Zarubi y lo invito a que se quede con nosotros en esta tarde, tarde ya de jueves. Son las 6 de la tarde, las 18 horas tiempo del Centro de México, de este jueves, un día después del triunfo de la selección mexicana. Vaya triunfo histórico el de la